malo. Ruidosos, quédense con nosotros el día de hoy a través del Haciendo Ruido, 2 horas de buena música, buen cotorreo. El que sigue vetado del Haciendo Ruido es el Aristóteles. Así que, Aristóteles, si me estás escuchando, sigues vetado, chavo, sigues vetado. No puede. Te agarré en el Chahuixle, Aristóteles. Yo vi aquí el mensaje. Qué barbaridad. Pero bueno, después me voy a desahogar con los ruidosos. Ya mandó audio, fíjate. Me dice primero lo que me dice y ahorita manda audio. No, no, no. Ya, lo bueno que aquí está el Cristian. Ahorita vamos a platicar con el Cristian. Ruidosos, vámonos con muy buena música a través del 99.5 FM de tu radio. Los 40 Haciendo Ruido. Aristóteles. Sí, tú, Aristotis. Sigues vetado.

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3: Tarde con 25 minutos, comunidad de los 40, 6 con 25, a través del 99.5 de FM, tu radio, Los 40 Tapachula. Muchísimas gracias a los ruidosos que se siguen reportando con nosotros vía WhatsApp a través del 962-62-524-99. Oigan, a ver, dice por acá, Lilo, ya se aproxima el aguacero. ¿Es en serio? ¿Ya viene, ya está puesta el agua? Híjole, no le hagas. Por aquí me dicen, Lilo, ya está bien puesto el aguacero. A ver, los amigos taxistas, que manden su reporte en este momento. Si ya está lloviendo en algunas partes de la ciudad de Tapachula, pues que nos envíen la información, digo, para confirmar. Ya que ellos andan en todos lados, el amigo taxista me dice por acá, Lilo, sí es cierto, ya viene el porrazo de agua. ¿Pero dónde? Porque aquí en el centro, no. Al contrario, se siente el bochorno, dice. Y no es cuento de Produ, sí, se siente el bochorno. Bueno, en tu caso, Produ, ya puede ser la andropausia. Digo, humilde opinión, la verdad. Puede ser ya la andropausia del Produ. A ver, dice por acá, Lilo, saludos, qué show. Dice, porfa, mándale saludos a Claudia y al buen Héctor, te estamos escuchando. Saludos a Claudia, saludos a Héctor, que están en sintonía de los 40. Dice, ah, mira, ya se está reportando el buen Chilango. ¿Cómo estás, Chilanguín? ¡Qué show!
4: ¡Ali, Ali!
3: ¡Hello, hello!
4: Mi estimada Lilu Martínez.
3: ¿Qué onda? ¿Qué onda?
4: Aquí andamos, tu amigo el Chilango, reportándonos desde las calles de los Tapachulas.
3: ¡Eso!
4: Te comento, acá por Soli ya está el chipi chipi.
3: Ah, mira, así por Soli ya.
4: Garren su bolsa, garren su nylon, porque ya se viene el agua.
3: ¡El agua!
4: Si no metieron la ropa, se les va a mojar su ropa.
3: Ah, sí, es cierto, buen
4: Así
3: punto.
4: Que aquí andamos, mi estimada Lilu. Saludos a ti y a todos los 40 lovers. Chamacos, si salen a la calle, por favor, con cuidado. Ven que luego las calles parecen ríos.
3: Sí, es ¿sale? Cierto.
4: Pausados. Se ocupan taxi, ahí le dicen a la estimada Lilu que les pase mi número. Y aquí andan. Besos al Produ, se me olvidaba.
3: ¿Cómo que besos al Produ? Produ? No, ni le mandes besos al Produ.
4: Mi estimada Lilu, aquí andamos dando lata como siempre.
3: Oye, no, el Produ luego se porta mal, ni pone las canciones correctas. Anda perdido también el Produ, ya sé. Vámonos a un corte comercial y regresamos. Hoy es jueves de la Retro Ruidosa. Jueves de poner muy buena música. Ahora sí que la retro, la mejor música que no se olvida de los años 90, del 2000. La verdad hay grandes éxitos, tanto en inglés como en español, de tus artistas favoritos. Vamos al corte y continuamos con más de Haciendo Ruido. 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
3: Con 30 minutos a través del Haciendo Ruido por los 40 Tapachula. Y bueno, pues ya escucharon, el buen Chilango ya nos pasó la nota de que ya en lo que es solidaridad, pues bueno, pues está lloviendo, ya está el chipi chipi, tome sus precauciones, porque posiblemente sí, nos va a llover, no sé a qué horas, pero posiblemente nos va a llover el día de hoy. Tanto puede empezar ya en un ratito más, en media hora, una hora, la neta, señores, solo Tlaloc lo sabe. 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Changán Chesa Tapachula, donde el respaldo, pues bueno, continúa incluso después de que usted, sí, usted sale manejando un Changán. 6:31, vámonos con más music a través del 99.5. ¿Con qué nos vamos, producer? Algo retro, música retro en este rico jueves 7 de mayo. Muy bien. Michael Jackson.

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3: Ya con 40 minutos, comunidad ruidosa, 6 con 40, a través del 99.5 de FM, tu radio. Los 40 Tapachula. Disculpen ustedes, pero es que el prodo me distrae. A ver, dice por acá, ¿dónde está? Dice, Lilo, qué show, ruidosos, ¿cómo están? ¿Qué andan haciendo? Dice, oye, hoy toca música retro, ¿me puedes poner la de It's My Life de Doctor Albán? Buenísima. It's My Life. Buenísima esa canción de Doctor Albán. Dice por acá, Lilo, música retro, no puede faltar algo de Mónica Naranjo. Saludos desde Tuxtla Chico. Ay, oye, de veras, Mónica Naranjo, ¿se acuerdan de aquella canción que decía, mirando el cielo, buscando? Que está media melancólica, ¿no? Esa, produ. Híjole, esa canción era la sensación. Yo estaba, creo que en la prepa. No, ya estaba en la carrera. ¿Es esa, seguro? Porque ya contigo no se sabe, ¿eh, produ? ¿Es esa? A ver, ponla.
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3: Sí, es esa. Buenísima.
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3: Oye, sí es esa canción, híjole. Yo recuerdo que habían amigas que nada más escuchaban esa canción de Mónica Naranjo y se ponían súper tristes. De veras. Yo así como que, pues como que dice la canción. Y sí, tiene un mensaje muy triste, ¿no? De alguien que pierda a un amigo. Y vaya. Mónica Naranjo, híjole, estamos hablando de la música de por allá del año 2000, finales de los 90, principio del 2000. Esta canción de Óyeme,

vida. Fíjate que sí, esa canción de Óyeme no me muestra acá en qué año, pero yo tengo entendido que es del año 2000, esa canción. Mónica Naranjo, Óyeme, estoy mal, es cierto, estoy mal. Esa canción de Óyeme es del álbum conocido con el nombre de Mónica Naranjo, donde ella aparecía en la portada. Y bueno, pues esa canción precisamente de Óyeme fue lanzada en 1994. Después vino aquella canción que se llama Desátame, del mismo álbum de Mónica Naranjo. Ándale, es el mismo álbum de Mónica Naranjo, de 1994. Vaya, en aquel entonces, pues bueno, la música que siempre ha lanzado Mónica Naranjo ha sido del género pop románticas.

Pues sí, definitivamente escuchar a Mónica Naranjo es retroceder el tiempo a través de sus canciones, a través de su música y bueno, éxitos como Óyeme, Desátame, que es lo que estamos escuchando. El amor coloca, ¿se acuerdan de esa canción? El amor coloca y transforma. ¿Estás seguro que es esa, Prodo? Ay, no. ¿Es esa? ¡Ay, sí es esa! A ver.

Oye, y todos los chavorrucos ahorita que van escuchando la van cantando, ¿no? Como buen chavorruco, recordando la prepa, recordando a la amiga que siempre se la pasaba cantando, las de Mónica Naranjo.

Muy buena, muy buena, cómo no. Oigan, que de hecho, esta canción de Mónica Naranjo, la del Amor Coloca, es del mismo álbum de a nombre de Mónica Naranjo, que fue lanzado en 1994. ¿Qué tal?

muy buena canción también. Y claro que muchos ahorita ya recordaron algo de los años 90. Saludos a mi buen amigocho, el Vikingo, que ya se está reportando con nosotros, el Vikingo. Y dice por acá, hello, mi Lilo, qué show. Dice, ya andamos pasando lista y saludando a toda la banda ruidosa. Yeah, muy bien, Vikingo. Esperando andes con toda la buena vibra, acá andamos, ya listos, listos en el Hacienda Ruida. Deseándote muchas bendiciones, gracias, amigo Vikingo. Y muchos éxitos, igualmente para ti, Vikingo, bendiciones también para ti. ¿Podrán programar la rola de Queen, la de Under Pressure? Buenísima. De una vez programa la produ, buenísima. 6:47 PM. Saludamos también a todos los ruidosos que, bueno, nos van a escuchar el día domingo. Aprovechando, saludamos a toda la banda dominguera, porque lo mejor de Haciendo Ruido se retransmite todos los domingos a partir de las 9 de la mañana, 10 de la mañana. Ya no sé en qué horario lo dejaron, pero de que lo pasan el domingo, lo pasan. Vámonos al corte, ya tan rápido. Ok, vámonos al corte comercial y regresamos con más de Haciendo Ruido.

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2: Oiga, ¿por qué hace eso, Produ? Ya está sonando la canción. Fíjate que ahorita que estás poniendo esa canción de Mónica Naranjo, el tema de Sobreviviré, esta ya viene a ser más reciente, ¿no? ¿De qué año es esa canción de Sobreviviré?

Fíjate que sí, esta canción de Sobreviviré de Mónica Naranjo ya es más reciente. La que escuchamos al inicio era de los años 90. Pero esta es más reciente, del 2001, ¿no?

0: Oigan, tengo un sueño frustrado, señores, y fue ser cantante. Ya me dijeron que para todo canto. Oigan, de verdad que sí, Mónica Naranjo, híjole, sí o sí, fue una de las grandes artistas a nivel internacional con un gran éxito en los años 90 y principios del 2000. Y esta canción que estamos escuchando es uno de sus grandes éxitos del 2000, precisamente el tema Sobreviviré, una de las canciones del álbum Minaj. El álbum se llevaba por título el álbum Minaj. Y bueno, pues este tema fue lanzado en el 2001. Esa canción de Mónica Naranjo, álbum Minaj. Muy bueno, muy bueno. Y sí, fecha de lanzamiento en el 2000 del álbum, pero la canción tuvo todo su éxito en el 2001. ¿Qué tal? Bueno, pues ahí está, recordando la buena música retro de Mónica Naranjo. Oye, dice Aristóteles. Dice la ¿por qué bailas así, produ? No baile así, oiga. El produ baila bien chistoso, ¿por qué baila así, oiga? No, pero a ver, cántala, cántala. Oye, saludos a ver, el Aristóteles, ¿qué dice? Aristóteles, tú no tienes derecho de mandar mensaje, hijito, estás vetado, vetado, por lo que le mandaste al Cristian. Dice, tú llorabas en el teso con esa canción, Lilo. ¿Con cuál? ¿Con la de Óyeme? Oye, saludos a mi buen Aristóteles. Sí, me hizo enojar en la mañana el Aristóteles, Mira. Nosotros, es que Cristian Alegría dice que uno pues tiene voz de locutor. Esto es, pues vaya, esta es mi voz tal cual. Pero sí es cierto, normalmente el locutor en posta o en gola, como dicen otros, la voz. Pero ya me contó Cristian, y Cristian estaba hablando en la noche de una manera muy... muy locutesca. No, bueno, como locutor, ¿no? Para nosotros locutor es también impostar una voz. Hay voces naturales que locucionan y wow, son grandes voces. La dejemos en voces, nada más imagínenselo, porque luego uno los conoce en vivo y en persona y oh my God. No, o sea, hay voces que dices tú, wow. Pero en ocasiones, pues un locutor, si tiene la necesidad, pues imposta la voz. Impostar la voz es, por ejemplo, cuando entras diciendo, bueno, pues estamos de regreso otra vez haciendo ruido en ese momento, vámonos con más música, Mónica Naranjo en la música retro. Eso es impostar la voz, porque esa no es mi voz. Y y dice Aristóteles que mujeres de hoy lo hago, no es cierto. Mujeres de hoy es un poco, la voz es más tranquila, claro, es otro rollo. Sí, es más, ¿sabes qué? Dale un zape al Aristóteles. Dale otro. Produ, nada más para no dejar pasar un tercero de una vez. Aristóteles, estás vetado. No, así lo dijo. Así lo dijo. Mejor vámonos con cosas más importantes.
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13: Siete de la noche con un minuto ruidosos y continuamos. Hemos llegado a la segunda hora a través del Haciendo Ruido, por supuesto, 99.5 FM de tu radio, Los 40 Tapachula. Oye, ¿qué dice mi amigo Coqui? Nos mandó un audio Coqui, dice, pongan mi audio, dice Coqui, el produ bailando. A ver, ¿qué dice por acá? A ver, Coqui, man, qué show, Coqui.
14: ¡Ay, ay, ay! Amigo, muy buenas tardes, noches. Nos encontramos aquí en el noticiero del día de hoy.
13: Noticiero.
14: Tenemos una temperatura de 28 grados centígrados con una precipitación del 40%, o sea que hay mucha probabilidad de que llueva muy fuerte en esta tarde noche.
13: Oh.
14: Imagínate, nos encontramos aquí desde una reconocida plaza al sur de la ciudad. Andamos en las labores buscando pasaje porque nada más no hay. Aquí andamos en la escucha, amigocha. ¡Bendiciones! Saludos para ti, para el señor producer, mi hermoso nene.
13: ¿Qué? ¿Cómo? Oye, no, oye, Produ, ¿qué onda ahí con el Coqui? Saludos al Produ, dice el hermoso, el nene, ¿qué pasó ahí? A ver. Oye, saludos a mi buen amigo el Coquimán, que dice, nos está pidiendo, no, nos está pidiendo la canción de Move Your Body de Phil 65. Fíjate que ándale, sí parece que va a llover, el cielo se está nublando, pero ya lo dijo el Coqui, ya parece ser que viene el agua, así que tome sus precauciones. Si usted va para casita, pues bueno, ahora sí que vaya con cautela, con precaución de llegar tiene, la verdad que sí. Saludos a mi queridísima amiga, la guapísima Rox, la guapa Rox, que se está reportando con nosotros. Dice, me van contando, Que cantas bien, dice. Lilo te la canta. Saludos a mi amigocha, la guapísima, la guapa Rox. La verdad que sí. Amiga, ¿será? ¿Tú crees que sí? ¿Sí le hago a la cantada, Rox? ¿Quién sabe, amigocha? Dice mi amiga Rox que sí le hago a la cantada. Oye, te mando un fuerte abrazo, tototototote, amigo cha. Saludos y bendiciones a mi amiga la guapa Rox. También saludos ahí al Johnny Bravo. Oye, tú de veras. Oye, Rox, mira, aquí entre nos, ¿verdad? Nadie se va a enterar, nadie. Nada más tú y yo. Yo opino que se le compre una talla más grande de camisa a Liz. Digo, para no vaya a romper porque ahorita ya agarró su cuerpo de Hulk. Y ahí ahorita se siente muy, muy Mr. Músculo. O sea, así se ve mi amigocho. En serio. Pero bueno, ahí luego platicamos, amiga Rox. Vámonos con más música a través de la Retro Ruidosa por los 40. Saludos a la guapa Rox y por supuesto al buen Isra Escobar. Yeah. Queen, Under Pressure.

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4: El Consejo de la Zona Sur en defensa de los humedales en San Cristóbal de las Casas lamentó que nuevamente se haya detectado el derribo de árboles en la zona sur de la ciudad, presuntamente para construir viviendas sin que ninguna autoridad intervenga para frenar su destrucción, a pesar de que esta área forma parte de la zona de la Almolonga, manantial que abastece a miles de personas. El organismo expresó su preocupación por este hecho ocurrido en la zona del Cubito, ubicada sobre la avenida Benito Juárez, donde se presume un cambio de uso de suelo para la construcción de viviendas, lo que estaría afectando parte del manantial de la Almolonga. De acuerdo con el organismo, en el lugar se derribaron más de 30 árboles de pino y ciprés, mientras que en el interior del lugar conocido como el Cubito, aún permanecen trozos de madera. Los vecinos exigen una explicación por el daño ocasionado. Es lamentable lo que está pasando en el Cubito, debido a que esta zona es parte de la Almolonga que abastece de agua a la población. El llamado ahí está y la autoridad tiene la respuesta. Hasta el siguiente comentario.
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9: ¡Atención! Usuarios de iPhone podrían quedarse sin su aplicación bancaria. La aplicación de Banamex dejará de funcionar en dispositivos que no puedan actualizarse a iOS 16 o superior. Modelos como iPhone 6, 6 Plus y algunos iPhone 7 quedarán fuera, ya que la medida buscará mayor seguridad y mejor rendimiento. ¿Qué puedes hacer? Revisa si tu iPhone puede actualizarse o considera cambiar de equipo para no perder el acceso a tu dinero. Soy Marcos Capistrán. Ahora ya lo sabes.
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0: No puede ser, ¿ah? Bueno, ya, ya. Qué barbaridad. Oye, Produ, me están diciendo por acá. Dice, ¡qué show! Saludos al producer. El Produ perdido, perdido. Sí, la neta sí. Oye, saludos a mi buen amigo Hectorín. ¿Qué dice el Hectorín? Oye, como siempre, qué gusto saludar a nuestro buen amigo Héctor, que se está reportando con nosotros ya vía WhatsApp a través del 962-625-2499. ¡Hola, Hectorín! ¡Qué show!
1: ¡Qué show! Muy buena tarde, mi estimadísimo.
0: ¡Hola, Hectorín! ¿Cómo estás, amigocho?
1: ¡Dalilo! Qué bueno que ya regresó.
0: Ahí andamos acá.
1: Estaba la más cercana, yo iba a decir Carmen López y no, le estaba escuchando usted. Mira.
2: Ya, pero a ver, cántale, cántale.
1: Saludos a la distancia, también para el señor productor. Desde acá, desde Chicago, no, ya que estamos.
0: Órale.
1: O sea, casi para terminar la trabajación, la manejación. Y escuchando un ratito, el haciendo ruido. Ánimo, bye, bye. Fue casi viernes, drink. ¡Adiós!
0: ¡Adiós! Oye, saludos a nuestro buen amigo Héctor que nos está escuchando desde Chicago. Dice que le gustan los efectos que pones del qué. A ver, ponlo para nuestro buen amigo Hectorín. A ver, ponlo. Y el oh yeah, dice.
3: Oh yeah.
0: Dice que te manda un beso, ¿qué? Oye, dice un kiss al Produ.
2: Mira, cállate, mejor.
0: Bueno, estamos... No, Produ, andas perdido, ¿eh? Perdido. A ver, dice por acá, saludos al Produ. Anda desatado el Produ, la neta sí, ¿qué se trae, oiga? Si anda desatado usted el día de hoy, ¿verdad? Sí, algo te traes. Mira, saludos a nuestro buen amigo René. Oye, saludos, Lili. Hola, René. Saludos a mi buen amigo René López, que ya se está reportando con nosotros. Oiga, pues vámonos con más music, ¿no? Perfecto. Vámonos con más música, algo del Dr. Albán con este gran éxito, It's My Life, y lo escuchas aquí en la Retro Ruidosa por los 40.

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1: 7:30 p.m. Continuamos con más de la Retro Ruidosa, escuchando los éxitos de tus artistas favoritos.

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3: Con 50 minutos, Coco Jumbo. Oye, recordando lo mejor de la música, la verdad que sí. Definitivamente todo un parteaguas de los 80 y del 90. Híjole, canciones que sí o sí marcaron todo un éxito a través de la historia de la música. Esta transición, ¿no? Del cambio. Creo que fue a principios del 2000 donde se empezaron a escuchar los beats también. Que una de las grandes bandas en pop en español, pues bueno, que utilizaba mucho los beats, era Belanova. ¿Se acuerdan de aquella canción de Belanova donde no podía faltar los beats y el sintetizador del grupo Belanova? Había una canción de Belanova que todo empezaba así. Con sintetizador Belanova. A ver, producer, Belanova. ¿Cómo se llamaba esa canción? Ay, ay, ay. Creo que es Me Pregunto Por Qué. Esa, creo que era esa.
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3: No, no es esa. Escena final. A ver, chécalo, Produ, la de escena final. Creo que era escena final, pero había una canción de Belanova que a principios del 2000, pues no podía faltar el sintetizador en sus canciones. Creo que no, no es esa. No, no es esa. A ver la otra. Creo que era la de Cada Que. Sí, es esa. Fíjate, estas canciones

Sí, cómo no. Hay canciones de Belanova que fueron todo un boom, como Cada Que, Rosa Pastel, me pregunto por qué. Escena Final también es otra de esas canciones que dices tú, híjole, la escuchas y luego, luego regresas el tiempo a través de la música de Belanova. Claro que sí. 7:52 p.m, tenemos más saludos. Saludos a nuestro buen amigo Herbert. Dice por acá, hola Lilo, hola, hola. Antes en los 90s estuvo Moenia. Es cierto, Moenia. Fíjate que yo trataba de acordarme el nombre de ese grupo y me lo acaba de dar mi buen amigo Herbert. Muchísimas gracias. Moenia también fue otro de los grupos que sí o sí no podía faltar el sintetizador en sus canciones. Moenia, ala. ¿Qué te parece de Moenia? Dice, antes de los 90 hubo Moenia, eléctrico, en español, saluditos. Fíjate que sí, 100% cierto lo que dice nuestro buen amigo Herbert. Moenia puede ser, a ver, ponla de ti, ni tú ni nadie, de Moenia. Ahí está, ahí está. Sí, ellos fueron otros también de los años 90 que no podía faltar precisamente lo electrónico en sus canciones. Grupo español, en español, del género rock. Rock pop, ¿no? A ver, tenemos una llamada, la vamos a sacar al aire. Vamos a ver quién está detrás del micrófono. Hola, hola. ¿Qué? ¡Nos colgaron! ¡No puedes! Ahí está, a ver.

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1: Muy buena canción, ¿cómo no? Mira, ¿sabes qué? Vamos a cerrar con Moenia, patrocinado por nuestro buen amigo Herbert. Y vamos a cerrar con la canción de Manto Estelar. Señores, yo me despido. Mi nombre es Lilo Martínez y como siempre fue un gustazo haber estado con ustedes este rico jueves 7 de mayo a través de la Retro Ruidosa. Y bueno, pues vamos a cerrar con esta canción icónica de Moenia, patrocinada por nuestro buen amigo Herbert. Dice, tu manto estelar era icónica dentro de las canciones del rapper de la música de Moenia. Así que muy buenas noches, señores. Que tengan una excelente noche en punto de las 9. Llegan los despechados 40, Iram Nava y Cristian Alegría. Nos escuchamos el día de mañana. Bye, bye. ¿Estás escuchando?
2: Sí, mañana.
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2: Son las 8:01.

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9: Son las 8:10.

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6: Son las 8:31.

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8: Son las 8:40.

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8: Son las 8 con 51 minutos.
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5: Hola, ¿qué tal? Esta es la información. En información local, en Tuxtla Chico, se realizó la jornada de Danza por la Paz, organizada por la Mesa de Construcción de Paz y el Gobierno Municipal, con el objetivo de fortalecer la convivencia familiar y promover la paz social a través de actividades culturales. El alcalde Julio Gamboa destacó que la coordinación con autoridades de seguridad ha permitido impulsar estrategias preventivas y espacios de sana convivencia. En información estatal, el gobernador Eduardo Ramírez sostuvo una reunión con el embajador de Colombia en México, Carlos Fernando García. Durante el encuentro se destacó que Colombia y Chiapas comparten historia y cultura, además de anunciar que próximamente se realizarán acciones conjuntas para impulsar la colaboración y el intercambio entre ambas partes. En información nacional, el FBI desmanteló una red de narcotráfico vinculada a México como parte de un operativo contra el tráfico de drogas hacia territorio estadounidense. De acuerdo con las autoridades, durante las investigaciones fueron asegurados más de 70 kilogramos de metanfetamina y alrededor de 35 mil toneladas en efectivo, así como 3 armas de fuego. El operativo forma parte de las acciones de cooperación internacional para combatir el crimen organizado y frenar el tráfico de drogas entre México y Estados Unidos.
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0: Buenas noches, despechados, ¿cómo están? Bienvenidos, bienvenidas. Oigan, una emisión más, ya es jueves, 7 de mayo 2026, ¿cómo andamos todos? Yo espero que bien y que en este momento ya empiecen a enviar los mensajes WhatsApp, llamadas telefónicas 962-625-2499 y que nos hagan el favor de recordarnos qué íbamos a hacer hoy al inicio del programa. ¿Qué tema era o no sea? Algo dijo el despechón number one ayer que ni yo me acuerdo. ¿Qué onda, Cristian? ¿Tú sí te acuerdas?
1: No me acuerdo, pero hoy va a haber historia, va a haber aullido, va a haber batalla despechada,
0: ¿no? ¿Confesionario? Ya no. Si es que mandan.
1: No manches, no creo que vaya a dar tiempo de tanto. Tú, si no sé si la historia vaya.
0: Y vamos a tener 100 mexicanos dijeron. 100,
1: no.
0: 100 despechados dijeron.
1: Saco.
0: Y vamos a tener múltiples juegos.
1: Iram Nava, me es grato informarles a todos una canción que vamos a presentar.
0: No, ¿ya?
1: ¿O no sé tú?
0: Sí, pero ¿será que ahorita o esperamos a que la
1: ¿que alguien
0: banda
1: se conecte?
0: Se conecte. ¿Será Facebook Live?
1: Pues, al 30 entonces.
0: Va, pues, ¿para qué?
1: ¿Al 30?
0: Sí, al 30, me
1: late. Al 30.
0: Pero si quieres puedes poner otra rola, uno que se llama el rey, algo así.
1: Ah, el rey de la canta, acá está.
0: Ahí está.
1: ¿Qué?
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0: libre el que me... Ese es el segundo sencillo de su álbum debut, Don Alfredo y su hija.
1: Y sus teclados.
0: Y sus bandas. Es el segundo sencillo. A lo largo del año esperamos que sean, se más, prevén.
1: Claro, vienen más.
0: Se prevén 8 canciones más o menos de su disco homónimo.
1: Ya se está planeando un nuevo para la rosca y así.
0: Ah, dicen que es muy probable que se presente en la feria el próximo año.
1: Sí, es cierto. Si quieren la rola también díganos.
0: Sos macabro.
1: Se las podemos mandar.
0: Sos macabro, hija, sos macabro.
1: Oye, y hablando de macabros, me imagino que hay equipos que sí la van a armar y van a dar miedo en el Rey de la Cancha, en la Copa Radio Núcleo, ¿eh?
0: Dicen que se está haciendo un grupo de WhatsApp ahí.
1: Ah, ya.
0: No sé qué, sí.
1: No, andan con todo, entonces. Pues es que imagínate, o sea, la neta aquí entre nos, si ganan 15,000 varos, nadie te va a regalar 15,000 pesos, ¿no? Primer lugar.
0: 15,000 varos. Haciendo lo que te gusta.
1: Lo que te gusta, divertirte.
0: No, jugando fucho, güey.
1: Imagínate, pueden llevar su porra, de hecho, ¿no? O sea, qué chido, pueden llevar su porra, lo que ustedes gusten. La matraca, traca, traca.
0: Traca, hombre.
1: También todo, hombre.
0: Como no le hemos cantado ya.
1: Ay, no,
0: hombre.
1: Habla, mudo. No habla, no, sí, no. Es cierto.
0: Elefante, hombre, ya. Ni está al aire. A ver, L.
1: Pues, hombre, dale. No, pues, sí, apagamos. A ver.
2: Ok.
1: Hoy es jueves, elefanteo, señores.
0: Es que hoy, pues, es que vamos a presentar, pero otra canción, sí, de la banda del elefante.
1: Claro, claro, claro. Entonces, paquidermo, ya paquidermo.
0: Los paquidermos. Entonces cantarle dos canciones ya sería yo también como mi...
2: No, sí, claro.
0: Discografía no, también ahí, ¿no?
1: No vamos a competir jamás.
0: Jamás.
2: Entonces permíteme, por favor, muy buenas noches, despechados y despechadas. Ya estamos aquí, jueves 7 de mayo.
1: Pues qué bueno que estás aquí porque tú...
2: Ajá.
1: Creo que ya estás armando un equipo de 3
2: ya,
1: para ir a la cancha.
2: No, mira...
1: Vete, a ver, ¿dónde está tu cuota
2: está
1: de recuperación?
2: Leo Messi Hernández, está ¿cómo se llama? Ronaldinho Roblero Pérez,
1: y el elefante.
2: Pelé, Alegría.
1: Y el elefante blanco.
0: Y el elefante blanco.
1: Sí, sí, contemos, güey.
2: Ya estamos más que puestos para ponernos ahí los tacos.
1: Pues vete cayendo con tu cuota de recuperación
0: elefante.
1: De 250.
2: Con tenis.
0: Pues es una
2: Yo
0: cancha.
2: Ya había comprado mis tarugos.
0: Le estamos diciendo que es una cancha.
1: Es una cancha. Y va a ser.
2: Bueno, entonces déjame comprarme mis tenis.
0: Ahora devuélvelos, hija.
1: Sí, hombre.
2: Pero ya tengo mi, de hecho ya tengo los 250 pesos que cuesta, ¿no? La inscripción.
0: Eso es lo más importante, que lleguen, no hay pexi, pero que.
1: Pero que la
2: 250,
1: cuota de recuperación.
2: La cuota de recuperación para la inscripción, 250 pesos. Y mis
1: por
2: cuatro,
1: equipo, ¿eh? No crean que cada uno.
2: Okay,
1: no,
2: por equipo. Y mis 4 integrantes. Y con eso, mira, quizás no lleguemos a la final, pero la semifinal, yo creo que sí llegamos, andamos llegando, ¿no?
0: Oye, pues por ejemplo, ¿250 entre 3 o 4? ¿Cuánto es? ¿Como 75
2: como,
0: pesos?
2: Ajá, más o menos.
0: ¿60 pesos?
1: Sí, hombre.
0: 64, 24.
1: 65. 83.3, 84.
2: Ah, bueno,
1: pesos.
2: Entre 3, pero entre 4.
1: Entre 3, hombre.
2: Entre 3.
1: Sí. Ahí
2: bueno,
1: está.
2: Pues.
1: 84 pesos.
0: 82 chelas de la
2: 84 llevan. Pesos con la oportunidad de poder llevarte
1: 15,000 el primer
0: bueno,
1: lugar.
0: 83 pesos con la intención de llevarte, si ganas, 5,000 varos.
2: 5,000 varos. No,
1: porque, ah, bueno, porque si se divide el premio,
2: sí,
1: pues
2: claro,
1: 15,000
2: claro.
1: pesos entre los tres ya son de a 5.
2: No, sí está bueno sí. El premio.
1: Segundo lugar, 9,000 pesos. Y tercer lugar, 6,000 pesos.
2: 9,000, sí, sigue estando bien todavía.
1: Y obviamente. Para aquellos como Cristian Alegría, que le encanta jugar fútbol y que, ajá, se anda somatando todo el tiempo, ni juega, pero se somata.
2: Y que nunca gana.
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2: O sea que esta copa está con todo, la verdad.
1: Para que veas, chavo.
0: Oye, ¿y ustedes cuando tomaban pastilla, son buenos tomando pastilla?
1: Claro.
2: Sí.
0: ¿Sí?
2: Sí.
0: Siempre, desde niño.
2: De hecho, prefiero mil veces las pastillas que las inyecciones. Lo confieso.
0: Yo recuerdo, yo también soy bueno para las pastillas. Mi hermana, por ejemplo, no, güey. Le daba asco y con cucharita. Ah. Se la tenían que deshacer. Y sabía más feo todavía.
1: Claro, sabe más feo, pues.
0: No manches. Ya hay un montón de mensajes, pero no sé si acabamos el
1: minuto. Vámonos a la pausa.
0: Todavía nos queda un minuto.
1: Un minuto, pues bueno. Pues,
0: pero, ¿qué? ¿Lo acabamos aquí o...?
2: Un mensaje.
1: No, esperemos los mensajes, porque hay un montón, hay audios y todo, pero mejor al regreso vamos a ir con todo ya para leer los mensajes. Ahorita nada más
2: pues es para hacerla más de emoción.
1: Sí. Y yo creo que ya en el regreso, yo digo que ya podemos estrenar nuestro sencillo.
2: Uy, la
1: rola. Yo digo porque ya hay un montón, ¿no?
2: Ya nos están escuchando, ya vemos ahí.
1: Sí, ya se supone que era el jueves pasado. Sí. Y se nos olvidó.
2: Pero es que tuvimos visita, pues, acuérdate.
1: Sí.
2: Estuvo el gran Kevin.
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5: Organismos internacionales dedicados al pronóstico del clima coinciden en que se está gestando un fenómeno del Niño de proporciones históricas para 2026-2027. El Super Niño, que podría alcanzar su punto máximo entre los meses de septiembre y octubre, ocurre en un contexto donde el planeta ya se ha calentado 1.46 grados centígrados, lo que podría generar eventos climáticos extremos sin precedentes. Además, no hay que dejar de lado que México se está calentando a un ritmo más acelerado que el promedio mundial, con un incremento de temperatura que superó los 1.9 grados centígrados en 2025. De igual forma, nuestro país es altamente vulnerable al cambio climático debido a su ubicación geográfica tropical y subtropical, situado entre dos océanos, lo que incrementa el riesgo de sequías, huracanes intensos y aumento del nivel del mar. Los pronósticos actuales sugieren la posibilidad de un evento del Niño parecido o más intenso a los fenómenos registrados hasta ahora. Para los especialistas de la UNAM, los fenómenos extremos no solo pueden volverse más frecuentes, sino también presentarse en lugares o momentos inesperados. Hasta el siguiente comentario.
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2: Ya regresamos a Despechados 40, 962-62-5-24-99 y tenemos llamada telefónica. ¿Quién nos marca? Hay dos llamadas. A ver, hay que atender la primera. Despechados, buenas noches.

0: parado para entregarme el trofeo del rey de la cancha, no.
1: Papi, ya pregunté si llenaste la ficha, ni siquiera, ¿cómo así?
2: Nada.
1: ¿Cómo no han venido y así? ¿Cómo la ves, Iram Navas?
3: Mal tache.
0: No, es que, Cristian, es que estoy entrenando para jugar como Lionel Messi y poderme llevar ese
3: cuando
0: trofeo.
3: Cuando quieras venir, ya va a estar lleno todo el cupo, hombre.
1: Pero debes de venir a apartar tu lugar. Imagínate que entrenes como Messi y cuando vengas ya no hay lugar.
2: Es correcto.
0: ¿Qué tal el elefante ahí? Oye, te elefanteo, ¿eh?
2: ¡Ew! Oye, amigo, deberías de venir a inscribirte, ¿eh? Porque ya quedan pocos lugares. Y es importante que te vengas a inscribir. Porque si no, no, pues no vas a tener el espacio. No vas a poder ganar esos 15 mil pesotes si no te vienes a escribir.
0: Pues como dice, dicho tú, tranquilo y yo nervioso.
2: Eso. Ahí.
1: Imagínate que cayera la reta del elefante contra el Kevin.
0: Y eso va a ser histórico. Sí, oye, va a tocar elefante hoy, ¿no?
2: Hoy hay de todo, ¿eh? Y también hay una sorpresa por ahí.
0: Mira, pues nos vamos a cantar las de Háblame de Ti, de Juan del Mefe.
2: Eso. Está bien. Pero primero vamos a hablar de una rolota que se estrena el día de hoy.
0: Va. Y ahí sigue el aullido, ¿no?
2: Eso.
3: Sí, ahí vamos viendo. Pero ahorita, mira, necesito que le subas el volumen a tu radio porque vamos a presentar una rola, ¿ok?
0: Ya está.
3: Sale, Kevin.
1: Sale, bueno, Kevin.
3: Bye, bye. Adiós.
1: Dice el colocho. Dice? No, Kevin, ya cállate. El tema de hoy. Si pudieran desaparecer una colonia en Tapachula, ¿cuál sería y por qué es la INDEAC?
2: No te pasas, colocho.
1: Ahora sí, ¿no vamos con los mensajes o qué?
3: Pues ya, ahora, pues. Bien.
2: Haz lo que tú quieras, tú eres
3: ya aquí. Ya que me arruinaron otro bloque.
2: Tú eres aquí el director, productor.
1: Vamos con el Aristotis.
4: ¿Qué pasó, despechado? Buenas noches. Oye, Cristian.
1: Oh.
4: La Lilo me bloqueó por tu culpa.
1: Ay, ¿y por qué?
4: Y ni me defendiste.
1: Amigo, ¿pero por qué si yo...? ¿Qué onda? Yo ni estaba...
3: ¿Y qué? ¿De qué está hablando? ¿Por qué?
1: No sé de qué me hablas.
3: A mí se me hace que...
4: ¿Qué pasó, despechado? Buenas noches. Oye, Cristian, la Lilo me bloqueó por tu culpa, ¿ya viste?
3: ¿Qué hiciste?
4: Y ni me defendiste.
3: A mí se me hace que algo le reclamó del teléfono, algo así, no sé.
1: Pero, de que dejen silencio.
3: Despechados, buenas noches.
5: Buenas noches, despechados.
6: Hola, hola.
5: Prepárense porque Cochis FC va a ser el campeón.
3: Pura boca.
1: ¿Otro que ni se ha venido a inscribir?
5: Mira, ya mandé a mi representante, no ha llegado.
1: ¿Quién es el representante?
5: Viendo taco después de gracias.
2: Los Cochis Rayados de Tapachula.
1: Ya se acabó la inscripción en tacos.
5: Cochis FC.
2: Eso.
1: ¿Ya se acabó la inscripción en tacos, tú?
5: Más seguro, porque ese hombre parece saber qué, pero mazamorra, puro comer.
1: Puro comer. Oye, ¿por qué te bloquearon? ¿Por mi culpa o qué?
5: Oye, Cristian, doña Lilo Martínez me bloqueó por tu culpa.
1: ¿Pero por qué si yo ni siquiera existo?
5: Porque me reclamó por el mensaje de ayer de que estabas haciendo la voz de...
1: De locutor. ¿Qué está hablando así? Pero ¿por qué? ¿Qué escuchó el programa? ¿Qué show?
5: Escucho. ¿Cómo no va a ver los mensajes de la mujerota?
3: A ver, voy a checar tu.
2: Quedaron los mensajes.
1: O sea que chismean nuestros mensajes.
2: Mira, esa es nueva, Esa es nueva, Nos acabamos de enterar algo hoy.
5: Sí, me bloqueó,
1: ¿no?
5: Está bloqueado, pero ¿por qué?
1: No, mañana resolvemos ese tema.
2: No os preocupéis.
5: Aquí está Cristian a mi lado, dice todavía.
2: Híjuela.
1: Yo ya me había ido desde qué hora. Cuando ya entra programa yo me voy.
5: Mira, pues la capival, digo, la Lilo.
1: Yo acá dan las 6 de la tarde y ya no desaparece, ya no estoy yo acá.
5: Ya me andaba buscando con los pacales la mujerota.
1: Ya ni gracias, mi Aris.
5: Sí, pues, dale pues, chamacos.
1: Ahora, mi Arisotti, les va
2: a pues, sale, hermanito. Cuídate.
3: ¿Por qué son chismosos que tienen que andar leyendo los mensajes de otros programas?
1: Si te digo, como no tienen mensajes, leen el...

0: de uno.
1: De uno se entera de una vez.
2: Lo primero que íbamos a hacer era checar que Lilo haya dejado con sonido el teléfono. Lo deja sin volumen.
0: Gracias, amigo Roddy. Gracias, gracias. ¿Y si lo dejó con
3: sí,
0: sonido?
3: Sí, ahorita sí, sí, ahorita sí.
0: Alguien le recordó entonces. Iram Nava, ¿hay más mensajes?
3: Hay más mensajes. ¿Qué nos dice?
0: Ya hay un grupo.
3: Que hay, ya existe un grupo, pero hay audios.
0: Ah, a ver, hay audios.
3: Sí.
4: Qué hola, chamacos? Buenas noches. Ya está el grupo del equipo de fútbol, Los Cochis.
3: Pero mira, hay grupo, hay este...
0: participantes. Pero
3: hay participantes, hay miembros, tres miembros. Pero hay foto de perfil.
0: Hay foto.
3: Hay emojis. ¿Y esos pero lentes nomás no hay cuota de recuperación?
0: ¿Y esos lentes qué?
1: Pero nomás no hay inscripciones.
3: Despechados, buenas noches.
5: Bueno.
3: O sea, hay todo menos el venirse a inscribir y que tengan su ficha llena con su cuota de recuperación.
0: Que es lo más importante.
3: Que es lo más importante, no, hombre.
1: Tienen fe, mis
0: oye,
1: amigos.
0: Oye, nos vamos a ir a pausa.
3: Pausa y regresamos. Ahora sí vamos a regresar a presentar nuestro sencillo.
0: Regresando, no hablemos nada de fútbol.
3: Sí, por favor, se los encargamos. ¿Okay?
0: ¿Rapidón? No.
3: ¿Rapidón? A ver. Mira, pues.
0: Esa, gracias.
3: Regresando, ya nada de fútbol, ¿eh? Ya
1: nada,
3: todo
1: nada,
3: nuevo.
1: Nada.
3: Bueno. Pausa y regresamos.
1: Y volvemos.
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2: Ya regresamos, despechados. 962-62-5-2499 es el número en cabina para que marques y para que envíes tus mensajes de voz, mensajes, mira, llamadas.
3: Mira
2: y todo
3: el
2: lo demás.
3: Elefante que escribió.
2: 962-62-5-2499. ¿Y por qué escribes acá?
3: Porque se equivocó.
4: No. Van a poner la canción. O sea, que no dijéramos nada, que van a poner la canción.
2: Vamos, ya podemos presentar el sencillo.
3: Ya. A ver, okay. ¿Quién me la mandó? El L, ¿ah?
2: Sí.
3: Bueno, señores, ¿la versión corta o la versión larga?
2: Larga, para que valga la pena, ¿no?
3: Señores, bienvenidos a la parte.
4: La premiere
3: intensa del show. Esos son los paquidermos. Hey. ¿Y cómo se llama la canción, Paquidermo?
4: Despechados, para sacar lo que sientes.
3: ¿Y por qué dice acá somos despechados?
4: Ah, bueno, somos despechados.
2: Que la disfruten.
4: Somos despechados.
3: El himno de los despechados.
4: En exclusiva, esta noche.
3: Uy, es el lado.
2: Regrésala.
4: Va, no, no, no, no, no, no, no, no, va, va. Repítelo, va. Ahí está. Somos despechados.

0: canción.
1: Con ese. Aquí no hay perdón, solo revolución. ¡Qué ahí está, se estrenó por fin!
0: Vaya, después de no sé cuánto tiempo.
1: Hay llamada telefónica ahora sí.
2: Tenemos llamada.
0: A ver, vamos a echar paro de que vamos a responder.
1: Si saco acá, ¿escuchan ahí?
0: Sí, claro, por supuesto. Ah, no, ahí no. No. Dame.
1: Aguanten, ahí están. A ver, que está. No. O sea, la plebe quiere todo.
0: Quiere felicitarnos por este sencillo.
1: ¿Qué está pasando? Produ.
0: Despechados, buenas noches.
3: Hola. Tenemos llamada.
0: Ay, conexión inestable. Buenas noches, despechados.
4: ¿Aló?
0: Hola, ¿quién habla? Hola.
3: Hola.
0: Hola, ¿quién habla?
4: ¿Aló?
0: Hola, ¿quién habla? Nada. No se escucha, ni modo.
3: Despechados, buenas noches.
1: No, hombre. Y las llamadas fantasmas son nuestra propia casa.
0: Dicen, no manchen, esa canción es una joya, la quiero. Mañana la pondré en el local a todo volumen.
3: Eso, no, es una rolota pensada en los despechados, ¿eh? Porque claro. Sinceramente, para todos los despechados que nos siguen, que nos escuchan, pues es, la van a hacer propia, precisamente porque habla de eso, ¿no? De que muchas veces traemos espinas, pero aquí en este programa nos reímos porque nos reímos.
1: ¿Y a ti te gusta Espinosa? Si traes
3: ¿más?
1: Espinas.
3: Espinosa más. Sí.
0: Despechados, buenas noches.
4: ¿Aló?
3: ¿Aló?
0: Hola, ¿quién habla?
4: ¿Aló?
3: ¿Aló? Sí, bro.
4: Mi nombre es Cristal. No sé por qué me llamaron de este número.
0: Hola, Cristal o Cristina o Cristal, pero no, yo creo que es número equivocado. Hablas a Despechados 40 en el 99.5 de tu radio.
4: Ok, gracias.
0: Bye.
2: Hasta luego.
3: Aquí en Despechados todo puede pasar.
0: Todo puede pasar.
1: ¿A quién anda llamando tu elefante? Mira, sí,
0: no.
1: Ey, elefante.
0: Ver, ¿qué más? ¿Qué nos dicen?
1: Ah, espérate, ya me gustó esto, ya.
5: ¿A dónde irán?
0: Veloz y fatigados.
5: Los despechados. Que de aquí se van. Sale pues, este fue el último programa de los despechados. Ay, me platican dónde van a estar trabajando, en qué emisora, para que yo los sintonice nuevamente, mis amigos.
1: Ahora,
0: no es broma.
1: Ahí está.
2: ¿Nos lleva el patrón?
3: No sé, la lleva el patrón.
0: Despechados, buenas noches.
6: ¿Qué más, buenas noches?
0: ¿Qué onda, Héctor?
6: Esa fue la mujer del Cristian o el elefante que habló para pedir la pensión.
1: ¡Ora! El elefante. Ahí anda marcando.
3: De mi amigo. De mi amigo el triste alegría. El triste.
6: Además que como salió al aire le dio pena. Por eso dijo, Cristian, vas a pagar la pensión.
3: Así, ah, afirma.
1: En clave, habló en clave.
6: Habló en clave, si vos.
3: Qué show.
6: ¿Las canciones que pusieron?
3: ¿Te gustó?
0: Gracias.
6: Cristian, ¿y tu elefante o tu Irán? ¿Quién la compuso?
0: Todos, entre todos.
1: Entre todos, pues de los paquidermos.
0: Sí.
3: Entre todos, la verdad es que entre todos. Fue un momento así de. Fue así de. Vamos a hacer algo y de improviso y se armó.
6: Todos. Si dura, no quedó. Casi 3 minutos, no más o menos.
3: ¿Sí?
1: Sí, eso dura.
3: Pero, ¿sí la sientes tuya?
6: La firma ahora.
3: No, la canción.
0: No, la canción, Héctor, tranquilo, hombre.
6: Ya está. Ya, firma, se me tomó cotorreo, puro cotorreo.
0: Sale mi buen Héctor.
6: Hasta el trabajo, dale para el
0: cuídate.
1: Gracias, bye. Hermano, gracias. Oye, ¿nos vamos a pausa?
0: Sí, nos vamos a pausa. Fernando, ya para finalizar, nos dice, esa rola quedó espectacular. Buenas noches, despechados. Gracias, Fer. Vámonos a la pausa y volvemos. Sí, escuchas despechados.

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0: Ya estamos de vuelta en Despechados 40, 962-625-2499, para que te comuniques con nosotros. Oye, ¿nos vamos de una vez a una batalla despechada?
1: Es hora de la batalla despechada. Dos canciones, un solo ganador.
2: Hoy no me iba a llamar.
1: Dos canciones, un solo ganador.
2: Pero no me acuerdo cómo me iba a llamar.
1: Tú
2: llamar
1: decides Mariano. ¿Quién sobrevive en Despechados 40? ¿No?
0: Mamisán.
3: Hoy no soy Cristian Alegría y voten por Mamisán. Si quieren votar por mí, por favor. Está chido ese nombre.
0: Mamisán.
3: Así que hay batalla despechada esta noche. ¿Cuántos votos?
0: 5 votos.
4: Yo digo que 20, ¿no?
0: Mames, 5. Ya como es famoso con la canción de los Paquidermos,
3: ¿eh? A ver, entonces, ¿quién presenta su canción?
4: 5 votos.
0: Yo voy a empezar primero porque a mí no me gusta andar aquí esperando.
3: Dale.
0: Vámonos
3: dale.
0: Con una rolita de Los Prisioneros. Esto se llama Tren al Sur.
2: No, canción.
3: Esta es una de mis canciones chidas para escuchar de noche, güey.
0: Que veas, chao.

0: Para que vayas manejando sí. Y... muy chida. Elefante, ¿con qué más?
1: Vámonos, algo más agresivo. Vámonos con Enanitos Verdes.
2: Uy, sí, qué agresivo.
3: Me duele lo que tú vas a sufrir.
0: ¿Vas a ir a ver a los Claxons, no?
1: Vamos a ir.
0: Pero recuerda. No, no se ve.

0: Yo voy a participar con esta rola.
1: Este, te digo pues, te lo dije. No, no estás mal, chavo. No.
2: ¿En serio?
1: No, deberíamos anularte esa canción porque no puedes participar con esa. No puedes participar con himnos sagrados.
2: Sí, no.
0: Son claro. Los paquidermos con Somos Despechados.
3: ¡Listos al llamado! ¡Somos Despechados!
0: A votar, señores, el primero que llegue a 5 votos gana.

0: Solución.
1: ¡Ay, llamada telefónica, señores!
0: ¡Despechados! Vamos. Buenas noches, ¿por quién votas?
2: ¿Me pueden repetir las tres, por favor? Acabo de subirme al carro.
0: No manches, yo estoy participando con Tren al Sur de los Prisioneros, Elefante con tu cárcel de Danitos Verdes y el buen Cristian con Paquidermo, somos despechados.
2: En Danitos Verdes.
0: Ahí está. So, 1-0-0. Ah, 2, perdón. Ey, pero lleven ahí la
3: 2-0-0. Estamos.
0: A ver, ahí mi voto es para Nanitos Verdes, tu cárcel, llamada, dice Fernando.
3: Gracias,
0: tres.
3: Fernando, tres. Tenemos llamada.
0: Despechados, buenas noches. ¿Por quién votas? Voto, Paquidermo, somos despechados.
3: Ahí está, ahí está, ahí está.
0: 3-1-0. No puede ser. Ey, voten por Tren al Sur. Está
1: Tren
0: chida.
1: Al Sur está muy chida esa canción.
3: Está muy chida. También la de Paquidermo, somos despechados.
4: Ahora eres
3: está muy
4: Cristian
3: chida.
4: Kevin Mamizán Alegría de Nava.
5: Faltó ahí en la canción de los Paquidermos, y Aristóteles lo bloquearon por andar molestando al Hilo y a Larodi con sus comentarios imprudentes. Le faltó ahí.
0: Pero le da el tonito,
1: ¿eh? Esa es la primera vez que la ponemos.
0: Despechados, buenas noches. ¿Por quién votas?
2: Por el Mamizán Alegría.
1: ¡Alegría! ¡3-3!
3: Gracias por el voto.
0: Pensé que en verdad ya había terminado el programa. ¿Por qué no manches?
1: ¿Por qué?
0: No sé.
1: Si todavía nos quieren correr el
0: ¿Cómo
1: colocho.
0: Crees, hombre? ¿Sabes algo que nosotros no sepamos?
1: Faltan dos votos, señores. Tu cárcel no lleva. Ah, sí.
3: Ahí está.
1: El sur no lleva ni uno.
3: La llamada del triunfo. La llamada del triunfo.
0: Despechados, ¿por qué votas por mí?
2: Por los Paquidermos.
1: ¡Gracias!
0: Llega otro mensaje por Enanitos Verdes, dice. Entonces, ¿cuánto van?
3: 5-4.
0: ¿Cómo va a llevar 5?
3: No, si es que llevaba 3 y la llamada.
0: Ah, sí, pues.
3: 5. ¿Llevaba 3? Sí, llevaba 3. Es que llevamos 3-3, habíamos empatado.
0: Ah, sí, es cierto, por el mensaje de
3: Fernando. Sí, por el mensaje. Entonces,
0: ¿y nadie votó por Tren al Sur? ¿Es neta?
1: Y es una canción.
0: No manches, no, es una rolona. Mira, los prisioneros.
3: No manches, pero ganaron
1: los
3: Paquidermos.
1: ¿Pero qué se puede volver a poner?
0: Pues por eso te dije, yo sabía que iba a ganar. Pues ahora la versión chiquita.
1: Les vamos, sí, pues, le vamos a poner la versión chiquita. Ahí se las vamos a poner chiquitas.
0: Si es el último día de este programa, ya saben por qué.
1: A ver,
0: fue un placer, despechados.
1: La versión chiquita, tonta.
0: No, chao, hombre.
1: Ahora pues, ganadores con 5 votos a favor, 4 en contra. Los Paquidermos, el resumen.
0: Y ahorita otra vez.

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0: Ya estamos de regreso. Despechos 40, buenas noches.
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0: Con ironía y humor.
1: Me llama el patrón.
2: Era bien elegante.
0: Bueno, fue un placer estar con ustedes, despechados. Agradecemos todos estos 2 años de programa.
2: Oye, ¿dos años?
0: ¿Ya vamos a hacer?
2: No.
0: En septiembre. Sí. Sí, ¿verdad? O octubre, sí, no sé qué meses. Sí, deberíamos hacer nuestro aniversario y todo.
1: Oye, de veras.
0: Despechados Fest.
2: Ah, no, tenemos un año apenas.
0: Un Despechados ¿sí? Fest y que todos vengan aquí atrás de la radio. Y que,
1: no manches, ¿no? Y que se pelean entre todos. Y que traigan carteles ahí. Y que te amo, marihuanol. No, ¿cómo se llama?
2: Mami-san.
1: Mami-san. Te amo, Mami-san.
2: Ciertamente. Ay, ay, ay. Oye, en la pregunta del día de ayer también era elefante.
0: Ah, sí, que nos la responda.
2: ¿A qué lugar querías visitar, no? ¿Qué país?
1: ¿Qué país querías visitar?
2: ¿Sí? ¿Qué país visitarías? Obviamente.
1: Fíjate, que a mí me gustaría mucho visitar Corea del Norte y Corea del Sur.
2: Ah, bestia y algo.
1: En serio, no sé.
2: Te gusta la mala vida, ¿verdad?
1: No sé, pero sí me gustaría visitar Corea. Me gusta mucho los lugares asiáticos, fíjate. No
2: pero
1: sé por
2: ¿y
1: qué.
2: China o Japón? ¿Por qué
1: China
2: Corea?
1: Y Japón, claro, por supuesto. O sea, me gustaría mucho visitar China, ¿no? Por todo el contexto histórico que tiene. Esta parte de los samuráis, la parte de los
2: dragones,
1: los ninja y todo eso me fascina. No sé por qué, pero me fascina. Tenemos llamada.
0: Despechados, buenas noches.
3: Elefante.
1: ¡Ew!
3: Si quieres visitar China así como sos de Sancho, te van a trasladar allá.
0: Chale.
3: Tu cabeza con una katana, papá, quédate aquí mejor.
2: Y así se quiere ir a Corea del Norte.
3: Ay, aquí por la menos pedrada te van a agarrar. Saludos, elefante.
1: Saludos, mi extremadísimo hermano. Cuídate, cuídate.
2: No, hombre. ¿Qué dice el chilenga? Simón, yo pongo chescos en el Despechados Fest.
1: Eso. Tenemos llamada. Bueno, buenas noches, despechados.
4: La mamá come marucha el fin de semana, que era con los bichis.
2: Calmado, elefante, hombre.
1: No, es que, como dice el patrón, hay que pensar en grande.
4: Saludos, Irán Nava, saludos, Cristian Alegría, de su amigo el Conejo. Un abrazo, también al elefante, y besotes en sus bocas.
2: Ah, su oye, mecha. ¿Para dónde te gustaría ir, Conejo?
4: Italia, papi, Italia.
2: ¿Por qué? Por las pizzas. Si me dices pizza, yo me largo de este programa.
4: No. Coliseo Romano, la Torre de Pisa, el Giuseppe Meazza, que es el estadio del Milan y el Inter, y por supuesto, algo religioso, el Vaticano.
1: Ah, su con todo. Y por los italianos.
4: Y una quieta italiana de 2 metros.
2: La máquina. Pero dicen que no se bañan, tu Conejo.
1: Híjole.
4: Son de las mías.
2: Sí, muere.
4: Yo en el baño. Oye, les paso esa esponjita.
2: Oye, ¿y vas a ser referee, no, en esta lucha, no?
4: No, papi, ya casi nos estamos retirando de ese relajito ya.
2: A la máquina.
4: Ya mucha, nos duele la cintura, nos duele hasta abrir los ojos.
1: Su mecha.
2: Sale mi colocho, digo mi conejo.
4: Gusto saludarlos, besos y abrazos. Cuídate.
1: Gracias, hermano. Hasta luego.
2: Toda la voz del Pollo Penagos tiene.
0: Fíjate,
2: el conejo.
0: No, yo sentí una mezcla entre el conejo,
1: este conejo,
0: el Penagos,
1: pollo,
0: el
1: colocho.
0: El Aristóteles, ¿lo escuchó?
2: Pero sí, yo le hallo como la voz como el de la Pantera Gil, como el de el oso. Ya. Son sus hermanitos. ¿Qué dice el chilango? Pero en serio, pero chilango, el Despechafest va a ser creo que hasta noviembre. ¿Cuándo empezó esta cosa?
0: Ni en cuenta, solo el elefante tiene
2: elefante,
0: las cuentas.
2: A ver, elefante.
1: Mira, yo entré.
0: No, ya ni sabe.
1: Noviembre y ya llevas como 2 meses.
2: No.
1: Yo entré en noviembre.
0: Y no habíamos dicho que como 2 semanas llevábamos, ¿no?
2: Dos semanas. Estaba recién el programa.
1: Sí, es cierto.
2: ¿Cuándo de noviembre entraste tú?
1: Híjole. No me acuerdo, carnal, si fue el 20 o el 22 de noviembre.
2: El 22 le pongamos.
0: El 20, sí, mejor.
2: El 20 de noviembre, pero es fecha. No se puede. El 22 de noviembre, a ver.
1: Déjame ver bien el dato porque...
2: 22 de noviembre, día del despechado.
0: Ah, pues sí, mira.
2: Noviembre, diciembre.
0: Acá 22.
2: Está. Es...
0: Domingo.
2: Domingo, no puede ser domingo. Si sí, ni trabajamos los domingos, que me no me eche trago.
0: Pues ya el 23.
2: El 23 sería lunes.
0: El 20 estaba bien porque es viernes.
2: Pero no vengo. No.
0: Pues el 26 entonces.
2: El 20 llega Carmen con su campana.
0: Con su carmeleo.
2: Con su carmeleo.
0: El 26. Yeah.
2: Ah, 26, ciertamente.
0: Pues sí, pero bueno, ya no nos noviembre. Preocupemos, falta mucho.
2: ¿Qué si ya nos acaba
0: se cancela?
2: Mañana.
0: Si yo digo que sí. Si ya se cancela. No, ya nos vamos, les vamos a poner una canción.
2: Dice por acá.
0: A ver qué dice Aristóteles.
2: Espérate, el colocho dice, ey, estoy esperando la canción, güey. Quisiera ser el mandamás de Corea del Norte. Total, el cuerpo ya lo tiene el elefante, dice. Y elefante, ya sabemos que te gusta la katana, dice. Ese conejo no visita ni la San Agustín.
0: Va a querer ir al Vaticano.
1: Sí, mira, aquí tengo lo de los segmentos del programa que te hice una propuesta. Fue el 28 de noviembre, o sea...
2: Entonces 26, ¿qué 26 de noviembre? Lo resumimos a 26.
1: 26
2: de noviembre. Dice, ahora estás enamorado de mí, pues, Chris. Dice el colocho, me confundes mucho.
1: Yo creo que sí, colocho.
2: La canción, quiero la canción. Dice el
0: qué
2: Gales.
0: Bueno.
1: A ver, que mande mensajitos.
0: Ya eres como el número 36.
1: Sí, ¿verdad?
0: Sí, 36 que está pidiendo la canción.
1: Manden su mensajito para que se le pueda enviar la canción.
0: Y una cuota de 250.
1: Va a haber una cuota de recuperación de como de 350 pesos.
0: Y un
1: pesos.
0: Nombre, mándanos un nombre de un equipo. Y ya con eso te mandamos la canción, ¿sale?
5: Toda la voz del chupamoco tiene. Elefante entró el día primero, dos, día de muertos.
1: Ah, no.
0: Es neta.
1: Primero de noviembre, ¿no?
0: Capaz sí le ando creyendo porque me acuerdo que alguien tenía la fecha exacta, ¿te acuerdas?
2: Primero, no puede ser primero
1: no
2: noviembre.
1: No puede ser primero noviembre. Porque
2: ¿De qué año? ¿Del año pasado?
1: Del año pasado, sí.
2: A ver.
0: Ay, ¿cómo va a ser el año pasado si ya hizo un año?
2: Por eso, güey.
1: Por eso fue 24, 2024.
0: Ajá, 2024.
2: Ay, sí. A tanto tiempo ha pasado.
1: No manches, como si nada, ¿verdad? El Día de Muertos fue...
0: No pudo haber sido dos y es sábado.
2: 7 de noviembre, en dado caso, porque dos fue sábado.
1: Uh-huh. Sí, pues.
0: Pero bueno, oigan, ya nos despedimos, pero ¿qué? Ya no, ya nos vamos.
2: Pues ya. Tú andas ahí con tu gran ahí.
0: Ya vámonos.
2: No sé qué aflicción
0: vámonos,
2: tienes.
0: Pero solo les recordamos que las inscripciones para el Rey de la Cancha están disponibles aquí en la radio en oficina. Una cuota de recuperación de 250 pesos. Llenas la ficha con el nombre de tu equipo y listo, participas.
2: Fue en noviembre porque bien muerto está el programa.
0: Fíjate. Despechados, buenas noches. Pues vámonos. Cuídense mucho, despechados. Pásenla bien. Nos escuchamos
1: hasta
0: mañana.
1: Luego.
0: Bye bye. Adiós.
1: Me quiere mi patrón.
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1: Hola, ¿qué tal? Esta es la información. En información local, en Tuxtla Chico, se realizó la jornada de Danza por la Paz, organizada por la Mesa de Construcción de Paz y el Gobierno Municipal, con el objetivo de fortalecer la convivencia familiar y promover la paz social a través de actividades culturales. El alcalde Julio Gamboa destacó que la coordinación con autoridades de seguridad ha permitido impulsar estrategias preventivas y espacios de sana convivencia. En información estatal, el gobernador Eduardo Ramírez sostuvo una reunión con el embajador de Colombia en México, Carlos Fernando García. Durante el encuentro se destacó que Colombia y Chiapas comparten historia y cultura, además de anunciar que próximamente se realizarán acciones conjuntas para impulsar la colaboración y el intercambio entre ambas partes. En información nacional, el FBI desmanteló una red de narcotráfico vinculada a México como parte de un operativo contra el tráfico de drogas hacia territorio estadounidense. De acuerdo con las autoridades, durante las investigaciones fueron asegurados más de 70 kilogramos de metanfetamina y alrededor de 35 mil toneladas en efectivo, así como 3 armas de fuego. El operativo forma parte de las acciones de cooperación internacional para combatir el crimen organizado y frenar el tráfico de drogas entre México y Estados Unidos.
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6: Hola, hola, bienvenidos, ¿cómo están? A un nuevo episodio de Ya Oíste. Es un espacio, aquí vamos a abordar temas de salud con información clara y confiable. Este episodio, la verdad, lo había estado esperando con mucha emoción, porque es un tema que ha estado sonando últimamente en la radio, en las redes sociales, con nuestra familia, y vamos a hablar sobre el sarampión, una enfermedad que muchas personas ya consideraban del pasado y que nunca les iba a volver a pasar, pero ¿qué creen? Estamos retomando este tema. Y para poder hablar mejor sobre esto, nos acompaña nuestro querido doctor Jesús Manuel Rodríguez. ¿Cómo está, doctor?
7: Hola, ¿cómo estás? Muy bien, gracias.
6: Ah, pues yo contenta, la verdad. Aquí desde que empezamos a hablar un poquito antes de iniciar el podcast, yo ya estoy con un montón de preguntas, de dudas, y creo que los que nos están escuchando también. Así que vamos a empezar por lo básico, doctor. ¿Qué es el sarampión?
7: Bueno, el sarampión es parte de un grupo de enfermedades que se llaman enfermedades febriles exantemáticas. Esto quiere decir que, como su nombre lo dice, preceden de fiebre y un exantema, o lo que conocemos como rash. Entonces, okay. Es causada, es una enfermedad de tipo viral.
6: Actualmente con el COVID podemos detectarlo con ciertas pruebas y ese todo tipo de situaciones, ¿no? Pero con el sarampión, en este caso, ¿qué se hace?
7: Muy bien, depende de dónde, del tiempo en el que nos encontremos con la enfermedad. Existen de forma inicial, si estamos en la parte donde está el exantema, está la fiebre y tengamos esta sospecha, podemos ocupar un exudado que es un exudado faríngeo. Ocupamos las flemitas y se hace una prueba que se llama PCR, pero también en sangre. De hecho, justamente en sangre vemos la titulación y vemos si es o no un caso confirmado para sarampión.
6: Por ejemplo, ahí las personas lo primero que tienen que hacer sí o sí es ir con su médico, ¿no? O en este caso, mejor te aíslas. ¿Qué hacemos, doctor?
7: Muy bien. Mira, te voy a comentar algo que me gusta. Muchas veces es lo primero que le digo a mis pacientes. Lo primero que hay que tener en cuenta es que hay un periodo de transmisión que es bastante amplio, que va desde los 7 hasta los 21 días, y en promedio se dice que son de los 10 a los 12 días en promedio. Pero ¿qué es importante de tu pregunta? Yo creo que muchos ni siquiera... Esto que mencionas tú me parece extraordinario, porque me refiero a lo siguiente. Si vamos a sarampión, las personas piensan que son ronchas.
6: Exacto.
7: Y entonces, ¿y lo contagioso son las ronchas? Y la realidad es que no. Lo contagioso, o realmente el mecanismo de transmisión de esta enfermedad, es justamente por vías respiratorias, porque realmente es el contexto. Ahora, muchos no lo asociamos de esta manera. De hecho, incluso es una pregunta frecuente, ¿cómo se contagia? Y es lo que acabas de mencionar. Sería una cosa realmente majestuosa el hecho de decir cualquier persona que inicia con síntomas respiratorios ya se protege para tratar de evitarlo.
6: Claro.
7: Decirte que te quedas aislada en casa a lo mejor sería a veces hasta inviable, porque tenemos actividades, tienes que trabajar, tienen hijos, tienen actividades que le impide el que realmente te quedes en casa, que sí sería prudente el uso de un cubreboca, ¿no?
6: Uh-huh. Pero hay gente que no conoce cuáles son los síntomas que empieza, porque creo que va por etapas, ¿no?
7: Claro, existen tres etapas, que es el periodo prodrómico, una parte que se le llama el periodo exantemático y una parte que se llama de convalecencia. Pero ¿qué es lo realmente interesante? El prodrómico es el inicio de la fiebre y estos síntomas respiratorios. De hecho, antes del exantema se ve la fiebre y otras cosas como se le llama coriza. Coriza es escurrimiento nasal, estornudos, el conjuntivitis, que puede ser enrojecimiento a nivel de los ojitos, que podamos tener un poquito de lagrimeo excesivo, o incluso tos, que puede aparecer en esos primeros días. Una ligera tos, de hecho, se describe como ya en el día 2-3, que okay. Se puede tener. Ya tenemos entonces la fiebre. Posteriormente, y se describe que como para el día 4, ya viene nuestra fase del la parte exantemática, empiezan a aparecer las ronchitas o estas exantemas. ¿Qué características tiene? Que son maculopapulares, no tienen líquido. Eso es bien interesante. De hecho, existen
6: como
7: diferentes. Sí, pueden ser como planitas que confluyen y hay espacios entre ellas, como si fueran islitas, digámoslo, pero no están llenas de líquido. Okay. ¿Por qué menciono esto? Porque justo, por ejemplo, en varicela, y si ya te digo varicela, ¿qué vemos? Están llenas de agüita, ¿no? Vesículas.
6: Una ampollita.
7: Ándale, ¿no? Justo. Y entonces lo que te pasa en sarampión es que solamente queda como la ronchita sin líquido adentro. Uh-huh. Entonces nosotros ya esto lo llamamos pápulas. Así es. Y bueno, vemos que entonces a partir del día 4, pero otra cosa que tenemos que saber, ¿de dónde empiezan? Empiezan de arriba para abajo.
6: ¿Dan comezón esas ronchitas?
7: Sí, llegan a describir que son pruriginosas. Aunque depende del contexto, ¿no?
6: Un tema que me parece interesante, cuando estaba investigando un poquito más sobre el tema, dice que es como una enfermedad más para niños, o sea, que les pasa más a los niños y... O sea, no, nadie esté exento, perdón, a que le suceda. Incluso como lo platicamos, o sea, aunque estés vacunado, pues puede ser el poquito porcentaje de la población que te toque. Pero ¿por qué lo catalogan mucho hacia los niños?
7: Bien, porque eso creo que sí sería un mito. Viene derivado de lo siguiente. Yo asumo que lo mencionan porque habitualmente es en niños donde se ve la varicela, el parvovirus B19 y esas enfermedades. La situación real es que en la Ciudad de México, tan solo de los casos que tenemos, el grupo más afectado ha sido desde los 25 hasta los 34 años, donde vemos que literalmente es donde está el grupo más afectado. O sea, no es ni siquiera en los niños, de hecho, es menor la tasa de incidencia que hemos presentado en comparación con este grupo. Entonces, sí sería como más un mito, porque la realidad es de que, insisto, el grupo más afectado en este momento en la Ciudad de México sí es de los 25 hasta los 34 años.
6: Y eso se debe, doctor, cerrando paréntesis de los niños, es un mito, pero hablando del sector que está viendo afectado, ¿eso a qué se debe hoy en día en México?
7: Si individualizaríamos los casos, en su mayoría han sido personas no vacunadas, en su mayoría.
6: Ay, no.
7: Pero ¿qué quiere decir también esto, no? En el grupo de la Ciudad de México que te mencionaba, ¿qué vemos en este grupo de edad? Que son las personas más activas o que se movilizan más.
6: Claro,
7: de hecho, sí. Pues bueno, esto tiene mucho que ver con la parte de que son personas activas laboralmente, de que las actividades en este grupo son más de, bueno, activos más la movilización.
6: Pero van en el metro, que es más transporte público.
7: De hecho, sí. De hecho, es importante eso que mencionas, porque tan solo en la cadena de transmisión veíamos que te mencionaba, son respiratorios. Yo estornudo y esas partículas con este virus, específicamente, varía dependiendo del tipo de virus, por el peso, por todo, pero quedan suspendidas en el aire hasta por 2 horas.
6: Ay,
7: o sea, me refiero a, es lo que te mencionaba, si todos tuviéramos una buena educación y que desde el primer síntoma respiratorio, uso de cubrebocas, independientemente de la causa, y si ya tengo, me cambio de cubrebocas tricapa a un N95, que era lo que veíamos en COVID, buena higiene de manos, yo prevendría muchísimo.
6: Ay, la verdad es que estoy súper, hiper, mega picada con este tema, doctor. Yo sé que hay muchas cosas que, pues, no podemos abarcar en un solo episodio, pero me gustaría que antes de retirarnos, de despedirnos, nos dejara un mensaje final sobre todo este tema, usted como de lo que ha visto, lo que ha vivido.
7: Pues yo creo que el principal tema y la principal reflexión es ponernos a pensar que había sido un logro impresionante para este país porque tenemos uno de los mejores esquemas de vacunación. Es retomarlo, o sea, me refiero a incluso nosotros como hacernos conscientes de sí mismos y de las personas que están a nuestro alrededor. No le estamos haciendo un favor a nadie más que a nosotros mismos. Son como muestras de amor propio, autocuidado, el hecho de irnos a vacunar. Entonces, en definitiva, sí creo que sería una de las cosas que tenemos que aprovechar. Nuestro programa universal de vacunación, tenemos que aprovecharlo.
6: Súper,
7: o sea, vayamos viendo nuestro grupo de edad, pidamos nuestra cartilla, asesorémonos con el epidemiólogo, con el infectólogo, con el médico internista, con todas las especialidades y pues saquémosle provecho.
6: Yo encantada, doctor, de que nos haya acompañado el día de hoy. Espero que también usted se lo haya pasado muy bien. Muchas gracias por la compañía, por la información principalmente.
7: Pues gracias a ustedes por el espacio en realidad. Y yo creo que lo más importante de todo es, insisto, Vacúnense.
6: Pues muchas gracias, Easter Lovers. Gracias a los que nos están escuchando del otro lado de la radio, de Spotify, donde ustedes nos estén acompañando. Gracias, muchas, muchas gracias. Vacúnense. Y gracias, doctor. Nos vemos en el siguiente episodio. Yo soy Génesis Sainz y fue un gusto estar con ustedes. Adiós.

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2: Son las 12 con 18 minutos.
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1: Son las 12 con 28.

0: 8 minutos.
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2: Son las 12:39.

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2: Son las 12 con 49 minutos.

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2: Son las 12 con 58 minutos.
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3: Es la 1:02.
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2: Es la 1:22.
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5: Es la 1:31.

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1: Es la 1:42.
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2: Es la 1:52.

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2: Son las 2:03.

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2: Son las 2 con 12 minutos.
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2: Son las 2:22.

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1: Son las 2 con 41 minutos.
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1: Son las 2:51.
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3: Son las 3 con 12 minutos.
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3: Son las 3 con 21 minutos.
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2: Son las 3:42.
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1: Son las 3:53 minutos.
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3: Son las 4:04.

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2: Son las 4:15.

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2: Sí. 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Chicas, hoy los tragos están a 2x1. Invita a tu amiga, pásenla bien y cuídense.
3: Ella no quiere.

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3: Son las 4 con 25 minutos.
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3: Son las 4:34.

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2: Son las 4:53.
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3: Son las 5 con un minuto.

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1: Son las 5 con 13 minutos.
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2: Son las 5 con 21 minutos.

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3: Son las 5:32.
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3: Son las 5 con 42 minutos.
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1: Son las 6 de la mañana.

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1: Las cositas del Atomics.
2: Las cositas del Atomics. También habrá boletos para Zayn Malik, que hasta ahorita seguimos con los boletos, no se preocupen, nosotros seguimos dando boletos de Zayn Malik y también se prometió desde ayer, boletos para el Tri.
1: Oigan, sí nos vamos a poner un poquito más exigentes, porque a ver, ¿no? O sea, todo mundo va a querer. De hecho, ya se nos está llenando la línea, pero tranquilos.
2: No, y aparte llegan aquí a la cabina a pedir boletos, tienen que jugar.
1: Ay, bueno, buenas tardes. O sea, tú sí eres de los que le pide boletos a Rulo.
2: Yo sí he pedido, sí, claro, pero no todos.
1: Pero, exacto, no todos, algunos. No hay, luego no hay, sí se acaban.
2: Ahora sí, vámonos con música, y arrancamos Ya Párate. Mi Leoncio, por favor, musiquita para bañarse. Arranca Ya Párate de los 40.
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3: Son las 6:05.
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3: Son las 6:09.
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5: Son las 6:15.
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7: Son las 6:20.
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10: Pero ¿por qué, Nash? ¿Pero por qué?
11: Un hábito, pero porque no precisamente del lado positivo. Cuando hablamos de tecnología ya para ti, no solamente me refiero al celular, incluye también computadoras.
10: Es lo que te digo,
11: el internet,
10: el coche automático, el eléctrico.
11: Mi favorito, la inteligencia artificial.
10: El horno de microondas.
11: El GPS.
10: Los lentes que graban.
11: Y muchas otras cosas más.
10: El reloj,
11: de las
10: el smartwatch que no tiene nada de smart.
11: No, no, pero es verdad que depositas tu vida, depositas tu organización, hasta como tu estado de ánimo, ¿no? De que a ver qué voy a ver qué encuentro en Instagram.
10: Les propongo
11: para levantarme
10: algo.
11: Así como el evento mentalmente.
10: Les propongo algo. Este 10 de mayo que cae en domingo, después de escuchar el especial de Ya Párate de Mamás Famosas, se dejan al celular, lo guardan en un cajón y le dedican todo el día a su mami.
11: Me gusta.
10: Estoy hablando mami de cualquier tipo, mamá, mamacita, la que tengas en casa. Le dedicas todo el día a tu mami.
11: Sí.
10: Sin celular. A ver, ¿qué pasa?
11: No, pero yo te voy a proponer otra cosa.
10: Órale, va.
11: O sea, entiendo que tenemos que revisar que si
10: tú
11: los
10: propon.
11: Correos, que si el WhatsApp del jefe, o sea, entre muchas otras, las notas de voces eternas aquí de a veces, ¿no? De
10: le he hecho audios de como de 4 minutos.
11: Sí, de los.
10: ¿Pero qué propones, Nash? ¿Qué propones?
11: Una vez a la semana.
10: Una vez a la semana, ¿qué?
11: Una vez a la semana no revisar el teléfono, dejarlo.
10: Va.
11: Y leer un libro, ver la naturaleza.
10: Cerrado.
11: Disfrutar de la vida. Pero
10: yo lo haré los domingos, no me busquen, no les contestaré nada, ¿ok? Ahí estuvo lo que no sabías.
11: ¿Qué sabías?
10: Seguimos aquí en Ya Párate de los 40.
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10: Son las 6 con 25 minutos.
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3: Son las 6:27.
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2: Son las 6:31.
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1: Agárrate, Nash. Agárrate.
2: Agárrame.
1: Así es, en el Viaje Retro. Nos vamos hasta 1966. Deja
2: aprieto
1: la palanca. ¡Ay! 1966, un día como hoy, nace la cantante Marta Sánchez. ¡Guau! O sea, de España, reconocida como una de las máximas figuras del pop español, con más de 10 millones de discos vendidos, Nash.
2: ¡Wow!
1: La verdad, saltó a la fama en los años 80 con Olé Olé y consolidó una exitosa carrera solista desde 1993. De hecho, hay ya yaparateanos que nos piden canciones de Marta Sánchez.
2: Siempre. Así que es icónica y será.
1: Icónica y es una diva, ¿no?
2: 100%.
1: Es momento de escuchar, esa desesperada de Marta Sánchez en el Viaje Retro.

0: Mira, debutó con el álbum Mujer en 1993 y de hecho de ahí sale este éxito, Desesperada. Y bueno, obviamente súper actual también. O sea, sigue en los escenarios, en colaboraciones. Marta Sánchez, feliz cumpleaños.
1: Happy birthday.
0: ¿Hasta qué año nos vamos?
1: Y pum, estacionate, porque ¿sí? ya llegamos al año de 1975. Nace, ay, ¿sabes quién nació?
0: ¿Quién?
1: ¿Sabes quién nació hoy? El guapísimo, único, inigualable Enrique Iglesias, my love.
0: Ay, sí, es el crush de varias, ¿verdad?
1: Sí, es súper crush
0: de una
1: mío.
0: Generación también.
1: 100%. Completita.
0: Mi hermana, de hecho, era muy fan, fue a varios conciertos.
1: No, siempre fan, nunca infan. Enrique Iglesias, hijo de Julio Iglesias e Isabel Preisler, desde su debut en 1995 ha vendido más de 180 millones de discos, destacando por sus éxitos globales como Bailando, Héroe, Experiencia Religiosa y muchísimas otras más, y ha consolidado ya una carrera internacional de décadas.
0: Así es, y hace poquito también hizo como un video viral, ¿no? Que fue saludando al público y también saludó a una
1: fan.
0: A una policía de una de seguridad en su concierto.
1: No, se era una fan. Es que, ¿alguna vez fuiste a algún concierto de Enrique?
0: Sí.
1: Siempre subía una cercano, fan, sí. Y le regalaba un besuito, oh. un beso suave. Era como icónico el momento. Como dato curioso, comenzó su carrera componiendo canciones y utilizando el seudónimo Enrique Martínez para evitar que su apellido, pues ya sabes, como que sintiera que era nepotismo. De no, yo me quiero ganar mi lugar. Verán, no soy Enrique Iglesias acá, no, Enrique Martínez, qué curioso, ¿no?
0: Dale, pues que suene aquí en el viaje retro, Enrique Iglesias.
1: Ya, qué buena rolita. Oh, yeah.

año 1987. ¡Pum! Whitney Houston se mantenía como una de las voces más importantes del pop en este año. Y déjenme decirles que Whitney debutó en el número uno de las listas de Billboard. Fue el primer álbum de una artista femenina en lograrlo. Esto marcó un antes y un después en la industria. Y I Wanna Dance With Somebody, que seguramente ya la están escuchando, ya la están bailando, pues dominaba los tops musicales. Así que súbele, mi Lion.

paz, paz. Ay, si no, yo paz, paz, paz, paz, paz. Ya para ti, nos vámonos al año 2026. Ya, estamos aquí en Viernesuki y mi Lion. Ponte una canción de esas que te hacen gritar, que te hacen bailar. ¡Vámonos! Seguimos con más aquí en Ya Párate.

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3: Son las 6:47.
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2: Son las 6:51.
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1: 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Son las 6:56.
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0: otra vez llevas 40 minutos perdido en tu algoritmo? Mejor dale refresh mientras nosotros te acompañamos scrolleando con lo más relevante de las redes sociales desde ya. ¡Párate!
1: ¡Yeah!
2: Así es, estamos scrolleando aquí en Ya Párate, los 40, 7 de la mañana con 3 minutos. Arroba Gabo Ramos y arroba Nashirol.
1: Esa misma, la misma que calza los tenis que me puse. Ay, sí.
2: Ay, ay, ay. Y mira los tenis que se carga. Ay, tenis, cobramos.
1: ¡Órale! Tenis nuevo.
2: Esos, esos tenis que ya te venden bien sucios, pero te cobran un chorro, ¿no? Que estén sucios.
1: Ay, no, esos sí ya están sucios. Sí, ya me los vendieron limpios, pero sé cuál dices. Sí, sí, sí, sí. Deberíamos carísimos. Tener todo un capítulo sobre eso. Porque sí los he visto. Sí. ¿Y sabes qué es lo peor?
2: ¿Qué?
1: Que sí me gustan esos tenis. ¿Ves? Sí, sí, sí, pero la neta me los he probado y están como medio incómodos y, y carísimos petan. Además, entonces como que me detengo cada vez que me entra esta fiebre por querer copiarlo al de al lado
2: sucio,
1: y ponérmelos.
2: Exacto. Más caro. Oye, y se confirmó ya el Festival Arre.
1: Y
2: nuestro compañero, amigo, hermano, el Pollo de la Qué Buena, estuvo en el evento develando el cartel. Y mira, banda MS,
1: no.
2: Confirmado. Los Tucanes de Tijuana. Wow. Gabito Ballesteros. ¡Vámonos! Y además, esto es va a ser un gran. Ya se había hecho en Monterrey, ahora regresó también a Ciudad de México. Es en septiembre 5 y 6.
1: Vientos.
2: Y acá de headliner, el señorón Alejandro Fernández.
1: ¡Yeah! Oye, está súper ambicioso.
2: Está bueno, ¿no? Los dos carnales también.
1: Súper ambicioso. Mira que para, o sea, digo, estar regresando, estar ajustando ahí como tuercas y todo, pues como que.
2: Mi banda el mexicano.
1: Que, como que en grande, ¿no? Regreso en grande.
2: Bueno. Va a estar bueno, así que ya se la saben, 5 y 6 de septiembre.
1: Venga.
2: Más información, no en los 40, sino en la Qué Buena.
1: Yeah.
2: Ah, cierto, también en los 40.
1: No, 100% vamos a ir. Ojalá, ojalá podamos tener aquí boletos.
2: Sí.
1: ¿Con quién se puede gestionar, Gabo Ramos?
2: Ahorita, ahorita los conseguimos, ¿cómo no?
1: Venga,
2: oye,
1: gran
2: pero
1: noticia.
2: También ayer, ¿qué sucedió, Nash? O sea,
1: venga,
2: la
1: sí.
2: noche retumbó, ¿no?
1: Fíjate que sí, yo te les quiero platicar un poquito, porque seguramente lo han visto mucho en sus redes sociales sobre el concierto de BTS en México. Y es que ya ayer se vivió el primer concierto de tres que va a haber, ¿eh?
2: Sí, aparte el estadio GNP seguro se armó acá, tipo como la Coliseo, ¿no? O sea, 360 concierto por de todos lados, no había ni paredes, era todo el escenario circular y por todos lados pura ARMY.
1: Yeah, claro que sí, se vivió muy, muy, muy bien, con toda la energía del mundo, y pues bueno, ¿no? Habrá que presenciar un concierto de BTS para ver qué tal están.
2: No, hay videos como retumba el grito y el eco y el eco y el eco, así que fue una gran noche, ya se la saben también, hay más información, hoy tendremos también el Turbolengua, hay invitada, hay de todo, así que no se me vaya, por favor, estás en Ya Párate, Fanny Lu, tú no eres para mí, aquí Nashirol y Gabo Ramos, totalmente en vivo.
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1: 7:10.

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2: Son las 7 con 19 minutos.
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2: Estamos de regreso y continuamos con más a través de los 40 Tapachula. Y bueno, les tengo una super noticia. 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
5: Son las 7:23.
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3: Son las 7:30.
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13: Son las 7 con 36 minutos.
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1: 7:38 de la mañana, hora centro de México. Y ahora sí, en este momento, abrimos el micrófono de arroba el Atomi.
2: ¿Cómo están, chiquititos de Ya Párate?
1: Muy bien, extrañándote, Atomix.
2: Nash, Gabo.
1: En esta sección de las cositas o las cosas o cosotas.
2: Las cosotas del Atomix, déjalo así, bro.
1: Ay, oye, las cosas del Atomix, ¿qué nos traes para
2: no
1: hoy?
2: ¡No me conoces, Gabo! Hoy tenemos cositas del Atomix, tenemos tema, tema a para ver. Dar. Y uno de estos temas que la neta lo hemos vivido mucho es cosas de malacopa borracho.
3: Wow.
2: Cosas de malacopa borrachote, así de tío borracho. ¿Quién no hemos tenido primos, tíos, amigos, familia o nosotros mismos hemos hecho un borrachazo?
3: No, a ver, creo que todos en la vida hemos sido alguna vez mala copa.
2: Totalmente.
3: No, pero aquí la cuestión es si repites y repites y repites.
2: Ajá,
3: la acción.
2: El
3: ya
2: patrón.
3: Es cuando dices, a ese mala copa ni me lo traigas.
1: A ver, cosas de mala copa.
2: Cosas de mala copa. Te vuelves políglota. O sea, empiezas a hablar en inglés y
4: what's fires? Mother Mary, make it talk around, man.
3: Yeah, o sea, what's up, bro? Eso es
2: claro, super mala copa, ¿no? ¿Qué te ha tocado? Alguna amiga que empieza a hablarle en inglés al mesero en el antro.
3: Así inglés, así. Francés, sí, así de portugués, todo.
2: ¿A ti no te ha tocado, Gabo?
1: De idiomas no, pero sí cosas de mala copa que le cantas tiro a todos, ¿no?
2: Ándale.
1: O sea, que ya estás enojado.
2: Sí, dices, pero, a ver, ¿quién de aquí me aguanta un guamazo?
1: Veníamos a pasarla bien, güey, y ya se quieren pelear con todos, ¿no? O
2: sea, sí, ahorita me lo descuento. Ándale. Sí. Oigan, que nos llame la gente. Tenemos una comunidad en YouTube también, la gente de los isotopianos nos marquen y la gente en general nos cuenten sus historias.
3: Ay, mira, así llamadita Atomix.
2: Sí, bueno, ¿quién habla?
5: Hola, habla Rebeca.
2: Hola, Rebeca, cosas de mala copa.
5: Cosas de mala copa, que se pongan a llorar así a morir. en la fiesta, es horrible estar aguantando un borracho así.
1: Ay, sí. No manches, Rebeca, me ha pasado y sí. lo he vivido yo, ¿eh? O yo sea, también. Yo cosas de mala copa, agarro el YouTube y que empiezo a poner puras de José José.
3: Ay,
5: ándale.
6: Qué triste, luce todo sin
5: ti. Ya sé, es
1: horrible. Y solo, aparte, ¿no? O sea, mala copa solo. Mala copa sí, solitario,
2: ¿no? En la fiesta no, te sientes.
5: Y que empiecen así como a querer hablarle a su ex.
2: Ay,
5: no.
2: Sí, se identifican, chicos. Yo sí, la neta, sí lo he hecho.
1: Te mandamos un beso, Rebe. Te mandamos un beso. Gracias por marcar.
5: Oye, quiero aprovechar. Si después le pueden poner las chaparanitas a mi hijo, Ángel Daniel de Puerto Vallarta. Cumpleaños mañana.
3: ¿Cómo no?
1: Ok,
3: claro.
1: Lo anotamos. Ángel Daniel de Puerto Vallarta. ¿Cómo no?
2: Sí. Mañanita.
1: Venga,
5: gracias.
1: Te lo anoto. Gracias. Hay más cosas de mala
2: que
1: copa.
2: Que marquen.
1: Muy oye, buena esa de la de ex, ¿eh?
2: Sí, ya tenemos otra llamada. Venga, bueno, ¿quién habla?
7: Bueno,
2: ¿quién habla?
7: Isaac,
2: cosas de mala copa borracha.
7: Fíjense que, bueno, esto le pasó a un amigo mío.
2: A ver.
7: Una vez.
2: El amigo de un amigo.
7: Ándale. No, estábamos celebrando una pequeña fiesta entre amigos y primos. Y de repente a este compa se le ocurre echarse 5 shots de tequila, 5 cervezas.
1: No.
7: Y ya verán cómo terminó.
1: No manches. ¿Y qué hizo de mala copa? O sea, la onda mala copa es que se puso a tomar de más o qué.
7: Sí, y no, déjate de eso. Apestó el sillón.
2: Ay, no me.
1: No, cállate, no.
2: O sea, hasta se vomitó, seguro.
1: No.
7: Sí, así se hizo.
1: Te mandamos abrazo, Isaac.
2: Se hizo del
7: todo. Nos vemos.
1: Manches.
2: Gracias, Isaac.
1: Muy fuerte eso.
2: Oye, no te pases.
1: Mente abierta en este momento, por favor.
3: Y todo el día, al parecer, ¿eh?
1: Hola, ¿quién habla? Ya párate.
8: Bueno, ya párate. Sí,
1: ¿cómo estás? ¿Cómo te llamas?
8: Buenos días, Alberto de Guadalajara.
1: Eso, cosas de mala copa.
8: Y siempre los mala copa que comúnmente se ponen a hablar inglés, como mencionaban hace rato. Esos son típicos en cada uno de los mala copa.
1: What's up, my boy?
2: Se ponen a hablar.
1: Oye,
2: como
1: pero aparte ni es inglés, es como Spanglish, ¿no? O sea, como es una combinación bien rara, ¿no? Spanglish con náhuatl, o sea, todo bien raro, tranquilo, hermano, ¿no?
3: Un inglés extraño.
4: What's up, my brother, my father?
1: Vicente Fernández, dímelo.
8: mi hijo Axel, ayer, el día de ayer cumplió años y es fan de su programa. Wow. Para ver si les pueden cantar las yaparanitas.
1: ¿De dónde nos marcas?
8: De Guadalajara.
1: Ahí está Axel. Órale. De Guadalajara, lo anotamos. Gracias.
8: Gracias.
2: Gracias, bro.
1: Abrazote.
2: Las malacopitas, dijo.
1: No, órale, No, es que hay de todo. Ay, mira, otra llamada. Ay,
2: tenemos otra llamada. Bueno, ya párate. ¿Quién habla?
9: Hola, Carlos de Guadalajara.
2: Carlos, cosas de malacopa.
9: Gracias. Fíjate, tengo un amigo que vamos a trabajar a veces allá a Puerto Vallarta y nos quedamos a una noche a dormir por cuestiones de trabajo siempre se le pasan las copitas, ¿verdad?
2: Híjole.
9: Y una ocasión, bueno, no, ya pedí yo, le habla a su esposa y se la hace de pedo.
1: No.
2: Ah, yo pensé que ibas a decir. Valor. Pensé que ibas a decir, nos dimos un beso.
1: Ay, no.
9: También. Ah, no, sí. No, pero se pone bien para la copa y ya le andamos escondiendo el celular. Porque deja hablarle a mi vieja ahora sí.
1: No.
3: O sea, le mienta su mother.
2: No.
9: Super, como que le sale el valor y le reclama cosas.
3: Ese compa.
2: Ya parece.
9: Ya, cuando llega a su casa, pues llega ya todo bien cruda, la cruda moral de que pues borracho le agarra valor y molesta a su esposa. Yo creo que su esposa que le contesta también, y nosotros le escondemos el celular diario porque ya, o sea, nomás así agarra valor para reclamarle.
2: Oye, le dijo, ¿por qué te metiste con mi tío, mi amor?
9: No, es para tanto, pero sí.
3: No, más bien así, estoy harta de ti.
1: Órale, te mandamos un abrazo. Gracias. Wow, sí está fuerte. También pueden participar en el chat en nuestro canal de YouTube de Los 40 México. Estamos en vivo. Una llamada más. Adelante, Atomics.
2: Venga. Sí, bueno. Hola. ¿Quién habla?
10: Hola, soy Alma.
2: Alma, cosas de mala copa.
10: Cosas de mala copa. Guardar los enojos para cuando uno está borracho y soltarla toda. Horrible.
2: Sí, todos lo hemos hecho.
10: Al momento, pero guardarla para cuando estén borrachos. Eso es mala copa.
3: O sea, ¿te ha pasado?
10: Sí. Sí, he visto. A mí no, afortunadamente, pero lo he visto a veces de
1: lo he sufrido, dice.
3: No, el primo de un amigo.
2: He perdido las uñas postizas de los golpes que nos hemos dado.
10: Así es, guardar los enojos no está padre. Hay que decirlos en el momento y adecuadamente.
1: Y pero me encanta. Me encanta porque fue cosas de mala copa, pero con mensaje, ¿no? Claro. O sea, todavía con moraleja, ¿no? Oye, exacto. Muchas gracias.
10: Aparte enriquecedor. Pero bueno, y también mi niño cumple años mañana, le encantan las yaparanitas y estaba muy triste que se las iba a perder.
1: ¿Cómo se llama?
10: Se llama Diego.
1: ¿Diego de dónde?
10: Salina Cruz, Oaxaca.
1: Venga.
3: De Salina Órale. Cruz, yo soy de Salina Cruz.
10: Ay, qué padre.
1: Aprovechamos, mira, ahí van las yaparanitas para Diego Salinas,
10: Diego de Salinas.
1: Ángel Daniel de Puerto Vallarta, para Axel de Guadalajara y también para Ivonne, que hoy es su cumpleaños. Suenan las yaparanitas. ¡Woo!

0: Pitote. Aguacatote.
1: Saludotes y felicidades a todos los cumpleañeros y aparateanos.
2: Abrazo grande. Vámonos con música. Gran momento de cosas de la Atomix. Por favor, para que también participen en el chat. Estamos
0: me vayan a seguir
2: en YouTube. Ahí está, arroba en la Atomix. Denle un pan.
1: Tírenle un beso.
0: Cómanse un pan ahí en el Atomix con X.
2: Vámonos con Beto Cuevas, día cero. Suena en Ya Párate.
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4: Son las 7:47.
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6: Son las 7:53.
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2: Son las 7:57.
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3: En punto 8 de la mañana para todo México. En el morning show más importante de México. Esto es Ya Párate. Oye, es el Turbolengua. Márcanos, tenemos boletos para Matilda, el musical, este sabadito 9 de mayo, Matilde, en el Centro Cultural Teatro 1. Yo ya la fui a ver, está enorme, está genial, así que por favor, márcanos para que te lleves tus boletos. Te dejo los teléfonos 55-5166-8101 o el
4: 800-00-610-00 para el interior de la República. Ya para Tianer. Oye, no me la sabía, fíjate que no te puse atención en la mañana.
5: ¿Cómo que
4: boletos para Matilda? Necesito, ocupo, wow. Ya, now.
3: En la mesa ya para Tiana está el Atomics, está Nashi Roll, aquí ando Gabo Ramos y nos conectamos con un participante del Turbo Lengua. Bueno.
0: Claro que sí.
6: Hola, hola, buenos días.
3: ¿Cómo estás? ¿Cómo te llamas?
6: Hola, Vanessa.
3: Vanessa, bienvenida, ya párate. Te vamos a dar tus boletos. Gracias. Porque se escucha que eres una ganadora, ¿verdad?
6: Claro que sí.
3: Ya, Vanessa.
6: Ya párate, soy ganadora.
3: Eso. Vanessa, ¿verdad?
6: Sí.
3: Venga, Vane, ahí te va, ¿eh? La categoría para ti y para que puedas jugar en el Turbo Lengua es apodos para amigos. Lo tienes súper fácil. Apodos para amigos. Nashla.
4: Amorcito corazón.
5: Aguacatote.
3: B. Atomics.
5: Bomboncito precioso.
3: C. Vane.
6: Compadre.
3: D. Nashla.
4: Dedito.
3: E. Atomics.
5: Eructos.
3: F. Vanessa.
6: Firulai.
3: Al Firulais. G. Nashla.
4: Gatita revolcada.
3: H. Atomics.
5: Hielito del Cora.
3: Ay, hielito. Y Vanessa.
6: Indito.
3: Ok, J, Nashla.
4: Hochis.
3: El Hochis. Bueno, apodos para amigos. K, Atomics.
5: Kilos de perfumito.
3: L, Vanessa.
6: Loco.
3: Loquillo. M, Nashla.
4: Muñecota.
3: N, Atomics.
5: Nenukis.
3: Ñ, Vane.
6: Niñito.
3: Niñito. O, Nashla.
4: Ositos.
3: Apodos para amigos. P. Atomics.
5: Pompudito.
3: Q. Vanessa.
6: El Quesitos.
3: Ay, el Quesitos. R. Nashla.
4: Ratones.
3: S. Atomics.
5: Zapito.
3: El Zapito, claro. T. Vanessa.
6: Tetazo.
3: Tetazo. U. Nashla.
4: Ubitas.
3: Ay, ¿por qué? Ay. Ah, pues. B de vaca, Vanessa.
6: Valedor.
3: Ay. Valedor, bien. W, Atomics.
5: Wolverine.
3: X, por las garras. Andale. X, Nashla.
4: Solos.
3: Y, Vanessa.
6: El Yoyos.
3: El Yoyopo. Z, Atomics.
5: Zorrito de amor.
3: No manches. Y para ganar tus boletos, Vanessa, para ganar tus boletos,
5: híjole,
3: apodos para amigos con A.
6: Amiguis.
3: Con B.
6: Ay, bonitos.
3: Con C.
6: Cacas.
3: Con D.
5: El cacas.
6: Dientón.
3: ¡Ay!
6: ¡Ay, Gabo! Estrellado.
3: Ah. ¡Eres ganadora! ¡Felicidades, Vane!
4: Oye, ¿y a quién te vas a llevar?
6: Pues no sé si a mi hija o a mi mamá por el 10 de mayo.
4: Está cool con...
5: Llévate a tu mami.
4: Exacto, sí, llévate a la abuelita.
3: Lo hiciste genial, Vane, felicidades.
6: Muchas gracias. Gracias, chicos.
3: Gracias a ti por escuchar Ya Párate.
4: Esas son ganas de ganar, muchachos.
5: Claro, ganas de ganar y se la sabe.
4: Exacto.
5: Lo de jugar con su familia.
4: Ajá. No, hombre, y escucha Ya Párate.
5: Exacto.
4: Se sabe el comodín, hombre.
5: Todo.
3: Se queda conectada para que la producción le diga cómo recoger sus boletos. Más adelante llega la entrevista con Inspector aquí en la cabina Ya Párate. En instantes llegan. Vámonos con música. Los Ángeles Azules, Ricky Martin, Tini. Esto es Vuelve, suena en Ya Párate.
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1: Son las 8:06.
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3: Son las 8:08.
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4: Estamos de regreso y continuamos con más a través de los 40 Tapachula. 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
15: Son las 8 con 26 minutos.
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0: de gente.
1: Es demasiada gente, te pones a pensar, sí.
2: Pero igual es medio una burbuja, o sea, es una gran cantidad de personas, pero eso no quiere decir, por ejemplo, que hagas un evento y que vayan a estar 5 millones de personas, 4 millones de personas. No creo que lo que le ha ayudado mucho, Inspector, es que estas canciones tienen mucho tiempo o tienen el tiempo en el que se les ha respaldado por el apoyo del mismo público, es decir, el público las ha hecho, ¿no? Entonces, son canciones que han llegado ahí más allá del algoritmo. No ha tenido que ver con el algoritmo, sino ha tenido que ver con todo el respaldo que la gente le ha dado a esos temas y que los ha hecho suyos.
0: Y súmale esos 30 años que no existían esas plataformas. Creo que es todo el push de tantos años de darle.
2: Sí, o sea, por ejemplo, para cuando llegó Spotify a México, Amargo Adiós ya era Amargo Adiós, por ejemplo.
0: Exacto. ¿No? Sí. Bueno, ahí se la saben para que las acompañen con las secciones de Ya Párate, Inspector 23 de mayo, Arena Ciudad de México. Muchas gracias.
1: Ahí nos vemos, mi querida raza, tenemos una cita muy importante. 23 de mayo, Arena Ciudad de México.
0: Inspector estuvo en Ya Párate. Vamos con la música, mi Lion. Estás en los 40.

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3: Son las 8:32.
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2: Son las 8:36.
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1: Yaparateanos, es su momento de participar. Les dejamos los teléfonos para que nos marquen, para que canten en la cadena nacional. 55-5166-8101 o el
2: 800-00-610-00 para el interior de la República, banda yaparateana.
1: Y hay un WhatsAppitín también.
2: Hay un WhatsAppitín.
1: El 55-49-35-24-41 para que nos marque.
2: Es súper estetísimo que le digas WhatsAppitín.
1: Un WhatsAppitín. Bueno.
3: Hola, buenos días.
1: ¿Qué pasó? Buenos días. ¿Quién habla?
3: Dora Rivera.
1: ¿Cómo?
3: Dora.
1: Dora.
3: Rivera.
1: Dora Rivera. ¿De dónde nos marcas, Dora Rivera?
3: De Guadalajara, Jalisco.
1: Eso, Guadalajara. ¡Ya párate! ¿Qué rolita quieres?
3: La de Cristian Castro, la de Es Mejor Así.
2: ¡Uy, uy, uy!
1: Pero
2: ¡cándala!
3: Me voy directo al coro.

0: qué?
1: Es mejor así.
2: Al puro
3: pelo,
2: puro.
3: Pelo, cadera, cadera. Muévela, muévela, muévela, muévela.
1: Sí, sí.
0: Vénganse al streaming. Se armó la fiestota en la cabina ya para Tiana.
3: Se armó la peluqui.
0: Es viernes,
3: no
0: se vale.
3: No puedes luchar.
0: Ha llamado a Nash.
3: Ya hay llamada, ¿verdad? Ya me tengo que callar. Bueno, bueno.
0: Es que nos emociona.
3: ¿Quién habla?
4: Isaac.
3: Isaac, ¿qué onda? ¿Qué canción quieres?
4: A ver, hoy es viernes y el cuerpo lo sabe.
0: Sí, claro.
4: Voy a pedir la de... Ay, ¿cómo se llama? Boulevard of Broken Dreams.
0: The Green Day.
4: De Green Day, exactamente.
0: Pero...
5: Otra copita.
0: Pero... Ahí bájale. Pero cántala lo que puedas.
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0: Échale más hielitos.
4: Bájale.

0: Hola, ¿cómo estás? ¿Cómo te llamas?
1: Ana Seferino.
0: Ana Seferino, ¿de dónde marcas?
1: Del Estado de México.
0: ¡Estado de México! ¡Ya! ¡Párate! ¿Qué rolita quieres?
1: ¿Qué crees que les escribí en el stream de inspector?
0: ¡Ay, no manches! ¿Y qué rolita va a sonar?
1: Quiero la de Epoti.
0: Venga, pero... ¡cántala!
1: Hoy agradezco, siga conmigo. No fue fácil el camino. Sé que hablo por los dos.
2: También sé que pasamos malos tiempos.
0: Somos fans. Inspector.

0: Bueno, bueno, ¿quién habla?
1: Buenos días.
0: ¿Quién es?
1: Chabel.
0: ¿Qué onda?
2: Chabelita.
0: Hola, Chabelita.
2: ¿Qué onda, Chabelita? ¿Qué onda, Chabelita? ¿Qué rolita quieres?
1: Una de Shakira, la de Ojos Así.
0: Venga, venga, pero...
3: ¡cántala!
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0: cosa te vengo a decir.
1: Bueno, bueno.
2: Bueno.
1: ¿Quién habla? Ya párate.
2: ¿Qué tranza, bandita? Habla Ezequiel.
1: Ezequiel, ¿dónde marcas, Ezequiel?
2: De aquí, de CDMX.
1: CDMX, ya párate. Ezequiel, ¿qué rolita quieres?
2: Quiero poner la de Los Pericos, Pupila Lejana.
1: Ah, hijo. Órale, pero cántala.
2: Tiempo al tiempo tengo que esperar.
1: Uf, Los Pericos de Argentina.
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1: Yeah. Saludos al Juanchi.

0: de Nashla. 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
1: Y rápidamente, sin contexto, esto es Waka Waka de Shakira.
2: Ay, pero cántala. Va, Nashla, a ver.
1: Llega el momento. Caen las murallas.
2: Ay, Dios.
3: Va a comenzar la única justa de las batallas.
2: ¿Es necesario?
1: Todo el golpe

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0: calle. 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
5: Son las 8:55.
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7: Son las 9 en punto.
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0: Hoy es viernes. Hoy ya estamos terminando esta semana. Hoy 8 de mayo y ya el domingo 10 de mayo. Bienvenidos a Bien y de Buenas a través de los 40. Tapachula, muy buenos días. Ya sé que nos estamos derritiendo. Ya, no voy a hablar del clima. Lo más importante es que vamos a estar con toda la actitud a través de los 40. Lilo Martínez en control y producción de audio allá en Tapachula. Y aquí en Tuxtla Gutiérrez, Manuel Ali en control y producción de audio 96.1. Las frecuencias son sumamente importantes. 99.5 Tapachula, 96.1 Tuxtla Gutiérrez. Somos los 40. ¿Y sabes qué? Somos Corporación Radio Núcleo, la cadena de radio más grande, más importante del sureste mexicano. Y de una vez voy con mi speech, porque quiero que nos escuches. 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Y aparte tenemos tantos, pero tantos socios comerciales que te quieren compartir su información, porque este 10 de mayo, si no sabes qué regalarle a mamá, a dónde la vas a llevar a desayunar, a comer, a cenar. 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Detrás de este micrófono te saludo, yo soy Josefina Gutiérrez y te invito a que me acompañes el día de hoy, viernes, hasta las 11 de la mañana. Hoy tenemos una entrevista bien interesante. Señoras, yo tengo para todos los gustos, para todas las personalidades. Que si te gusta cocinar, que si te gusta simple y sencillamente la moda, o te gustaría un regalo que te haga ver espectacular, a las 10 de la mañana tengo una entrevista que les va a encantar, señoras. Les va a encantar. 961-61-50489. Es el teléfono en donde, por medio de WhatsApp o línea telefónica, debes de estar muy pendiente, ¿ok? Es un consejito que yo te doy. Bienvenidos, esto es Bien y de Buenas a través de los 40.
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3: Son las 9:10.

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5: Hola, ¿qué tal? Esta es la información. En información local, en Tuxtla Chico, se realizó la jornada de Danza por la Paz, organizada por la Mesa de Construcción de Paz y el Gobierno Municipal, con el objetivo de fortalecer la convivencia familiar y promover la paz social a través de actividades culturales. El alcalde Julio Gamboa destacó que la coordinación con autoridades de seguridad ha permitido impulsar estrategias preventivas y espacios de sana convivencia. En información estatal, el gobernador Eduardo Ramírez sostuvo una reunión con el embajador de Colombia en México, Carlos Fernando García. Durante el encuentro se destacó que Colombia y Chiapas comparten historia y cultura, además de anunciar que próximamente se realizarán acciones conjuntas para impulsar la colaboración y el intercambio entre ambas partes. En información nacional, el FBI desmanteló una red de narcotráfico vinculada a México como parte de un operativo contra el tráfico de drogas hacia territorio estadounidense. De acuerdo con las autoridades, durante las investigaciones fueron asegurados más de 70 kilogramos de metanfetamina y alrededor de 35 mil toneladas en efectivo, así como 3 armas de fuego. El operativo forma parte de las acciones de cooperación internacional para combatir el crimen organizado y frenar el tráfico de drogas entre México y Estados Unidos.
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7: En lo que va de 2026, Chiapas registra una reducción del 76% en los casos de dengue en comparación con el mismo periodo de 2025, además de no reportar defunciones. Según cifras oficiales, entre enero y abril de este año se contabilizaron 827 casos probables y 40 confirmados, mientras que en 2025, en el mismo periodo se registraron 1506 probables y 170 confirmados. En cuanto a defunciones, el año pasado se reportaron 2 decesos, mientras que en el actual no se han confirmado fallecimientos. La reducción también se refleja en las hospitalizaciones, con una disminución del 75%, en un contexto donde las acciones de prevención han sido fundamentales para contener la transmisión del virus. Aunque los indicadores muestran una baja en la incidencia, las autoridades de salud mantienen el llamado a la población para reforzar las medidas preventivas, especialmente ante la cercanía de la temporada de lluvias, periodo en el que históricamente aumentan los casos de dengue. Recuerde que para prevenir la enfermedad es importante eliminar los objetos en desuso que podrían acumular agua y en consecuencia convertirse en criaderos de moscos transmisores del dengue. Hasta el siguiente comentario.
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tu mamá. Continuamos a través de los 40. Bueno, recuerda 961-61-50489. Por supuesto, estamos en esta activación. Nomina a mamá. ¿Qué recuerdo tienes de mamá? Sí, te hace enojar. Ay, también a ella. Pero algo bueno han de haber sacado de alguna experiencia que te tocó el corazón y una lección de vida. Compártela con nosotros a través de un audio en WhatsApp 961-61-50489. ¿Por qué tu mamá merece ser nominada? ¿Por qué tu mamá merece, pues, tener todos estos regalos que hay para ella aquí en Radio Núcleo? Vales de consumo, flores, pasteles, kits de belleza. Muy pendientes, ¿ok? Aquí estamos escuchando los audios. Ahora, vamos ahora con una pregunta. Yo ahorita estoy con todo el tema de las mamás. ¿Se han dado cuenta que nosotras las mamás tenemos como que un doctorado en detectar mentiras? Ese sexto sentido. Puedes llegar diciendo a cualquier persona cualquier mentira, te la pueden creer, pero tu mamá sabe y lo sabe. Cuando tú vas, yo ya vine y regresé dos veces. Típica frase, claro que se nota. Ahora sí que a nuestra mamá, pues no podemos mentirle. Con escuchar cómo abres la puerta, ella ya sabe absolutamente todo. Y bueno, ay, ¿por qué llegas a esta hora? Y empiezas a decir un chorro de mentiras. Ok, ya llegaste. ¿Y por qué vienes? Ahora sí que con esa mirada, con esa cara, detectora de mentiras, tenemos como que un radar impresionante. Y es que, ¿sabes una cosa? Es el sexto sentido. Automáticamente cuando concebimos vida ya desarrollamos ese sexto sentido. Yo diría que el séptimo, porque dicen que las mujeres tenemos el sexto sentido, pero cuando eres mamá se te desarrollan como dos más. ¿Sí o no? No me lo pueden negar. Bueno, pues ya sabes, cuéntame alguna historia, alguna anécdota a través de 961-61-50489. Estamos realmente pues nominando a estas mamás. Y siempre para nosotras, nuestras mamás van a ser las mejores del mundo. Y cuando observamos todo lo que han pasado, por supuesto que queremos decirle gracias, mamá, por haberme regañado, gracias, mamá, por haberme puesto límites, gracias, mamá, porque fuiste la peor mamá del mundo. Bueno, eso pensaba yo, pero es que realmente estaba siendo la mejor mamá del mundo. Bueno, pues sigamos a través de los 40, 96.1 Tuxtla, 99.5 Tapachula. Somos Corporación Radio Núcleo, la cadena de radio más grande del sureste mexicano. Estás en los 40. Conmigo en Bien y de Buenas.

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15: Son las 9.

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3: Buenos días, esta es la información. En lo local, con el objetivo de fortalecer la comunicación y construir acuerdos que impulsen el desarrollo económico de la región, el presidente municipal Yamil Melgar Bravo sostuvo un encuentro con integrantes de la Coparmex Costa de Chiapas, encabezados por su presidenta Marta Yamel Moisés Ceja, así como empresarios y representantes de diversos sectores productivos del municipio. Yamil Melgar destacó que escuchar a quienes todos los días generan inversión, empleo y movimiento económico en la ciudad es fundamental para seguir construyendo un municipio con visión de futuro.
4: Nosotros no venimos a hacer lo mismo, porque entonces vamos a tener los mismos resultados. Nosotros sí queremos generar la diferencia, pero una diferencia tangible y visible.
3: En lo estatal, la Secretaría de Educación del Estado de Chiapas informó que desde el primer registro de mensajes relacionados con retos virales y situaciones de riesgo difundidas en redes sociales dentro de los planteles educativos en la entidad, se han mantenido acciones permanentes de atención, vigilancia y coordinación interinstitucional para salvaguardar la identidad física y emocional de estudiantes, docentes y personal educativo. En información nacional, la presidenta Claudia Sheinbaum sostuvo que la determinación de modificar el calendario escolar para reducir 40 días el periodo de clases es una propuesta que aún no es definitiva y se está a la espera de una decisión definitiva. En su conferencia, dijo que esta fue una propuesta que viene de los estados de la República. Se juntaron en una reunión los secretarios de educación de las entidades y a solicitud de maestros se pidió adelantar las vacaciones. Se tomó esta propuesta, pero no hay calendario definido, porque es importante que los niños no pierdan clases. Comentó la mandataria. Para más información en Notinúcleo, segunda emisión, le informó Héctor Hernández. Que tenga un excelente día.
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12: Estamos de regreso y continuamos con más a través de los 40 Tapachula. 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
12: ¡Atención! Usuarios de iPhone podrían quedarse sin su aplicación bancaria. La aplicación de Banamex dejará de funcionar en dispositivos que no puedan actualizarse a iOS 16 o superior. Modelos como iPhone 6, 6 Plus y algunos iPhone 7 quedarán fuera, ya que la medida buscará mayor seguridad y mejor rendimiento. ¿Qué puedes hacer? Revisa si tu iPhone puede actualizarse o considera cambiar de equipo para no perder el acceso a tu dinero. Soy Marcos Capistrán. Ahora ya lo sabes.
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2: 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Ajá. En este caso se hace una correcta aplicación justamente de lo que son de las pestañas con un pegamento adecuado, justo que nos ayuda a que es hipoalergénico y además nos ayuda a que tarden mucho las pestañas y que se vea una mirada de impacto. 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
2: Mira, en sí lo que son las pestañas uno por uno tienen una vida de 15 días, sobre todo en cuestión higiénica, para que la mantengamos súper bien. Después vas al retoque, te hacen lo que es justamente la evaluación y se hace como una modificación para retirar ciertas pestañas y te quede una mirada muy linda y aún así se te vuelve a aplicar para que también de esa manera tú sigas manteniendo tu mirada linda, pero también cuidada.
1: Y cuarto elemento de este set premium, uñas gelish en manos. Ay, qué bonito. Puedo elegir dos tonos, hasta dos tonos, a las que les gusta combinar los colores.
2: Totalmente, sí. Por ejemplo, aquí ya depende de si quieren también lo que son dos tipos de color en, no sé, dedos diferentes, o de igual forma en una uña utilizar más tonos. Y en este caso dos, la verdad es muy padre porque también nos tardan mucho y es magnífico. Viene también con muchas sorpresas.
1: 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Y ahorita vamos a un corte, regreso.
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0: 10 de la mañana con 44 minutos. Muchísimas gracias, Daniel. Bueno, pues ya tenemos a la primera ganadora, Evelyn Pérez Bartolo. La próxima semana vienes de nueva cuenta para platicarnos un poquito más de Evia. Y vamos a hacer esta dinámica muy parecida para ahora el kit de servicio deluxe. Ok, que tiene todo lo que hemos dicho menos lo de las pestañas.
1: Es correcto.
0: ¿Verdad? Ahora tú dices que te emocionaste ahorita, que la gente está participando y nos están escuchando. Dinos qué les vas a regalar, qué promoción les vas a regalar a todas las personas que nos están escuchando y que quieran.
1: Exacto, fue un placer verlas muy interesados en el servicio, y justamente todas las que en este mes se hagan extensiones de pestañas se les va a obsequiar lo que es un laminado de cejas para cada una.
0: Ok, bueno, pues ya aquí tienen toda la información de Evia. Si van por sus extensiones de pestañas, tienen laminado de cejas. Ok, gracias.
1: Es un placer.
0: Gracias a Evia.
1: Muchísimas gracias.
0: Sí. Gracias a Radio Núcleo. Y bueno, nosotros continuamos en Bien y de Buenas. Vámonos con música en este momento, 10 de la mañana con 45 minutos, y despedimos el live tanto en TikTok como en el Face de los 40 96.1. Regreso.

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Hola, ¿qué tal? Buenos días, muy buenos días, comunidad de los 40. Soy tu amiga Lili Martínez y como siempre es un placer estar con ustedes en este rico viernes ya 8 de mayo. Qué rápido 8 de mayo ya. Oigan, ¿ya tienen el regalo para mamá? ¿No? Si no lo tienen, yo les tengo, híjole, unas súper buenas recomendaciones por parte de nuestros patrocinadores, ¿eh? Ah, sí, más adelante les voy a platicar cómo podemos celebrar a mamá con increíbles promociones y descuentos por parte de nuestros patrocinadores aquí en tu programa Mujeres de Hoy. Bienvenidas, chicas, bienvenidos también los caballeros a una emisión más de tu programa Mujeres de Hoy aquí en los 40. Hoy viernes 8, ¿santoral de quién? De San Benedicto. Oh, ok. Hoy, viernes 8 de mayo, es el santoral de Benedicto. Bueno, pues ahí está. Si usted conoce a alguien que lleve por nombre Benedicto, pues abrácelo. Felicítelo. Porque hoy es su santo, santoral de Benedicto. Y bueno, número para que estemos en contacto es el 962-62-5-24-99. Hoy tenemos un programa, tenemos invitados el día de hoy a través de Mujeres de Hoy. Las invito a que se queden conmigo a través de la frecuencia radial del 99, si no, también a través del internet, lo que es la radio online de los 40. Nos pueden escuchar en los40tapachula.com o también a través de la app, a través de la app de los 40, descárguenla. Lo pueden hacer desde www.radionucleo.com. Ahí pueden descargar la app. El día de hoy, bueno, pues nos va a estar acompañando la licenciada Ana González Mora. Ella es especialista en terapia de lenguaje y aprendizaje. Nos va a compartir precisamente su experiencia de cómo ha trabajado con niños y con adultos a desarrollar su potencial. ¿Qué tal? Hablaremos sobre el trastorno del lenguaje en los niños, como dislexia y, bueno, pues la importancia de una intervención oportuna para mejorar la calidad de vida. ¿Qué tal? Ahí está. Las invito a que se queden con nosotros. Número para que estemos en contacto es el 962-62-5-24-99. Bienvenidas, chicas. Bienvenidos también los caballeros a una emisión más de tu programa Mujeres de Hoy, aquí a través del 99.5 de FM de tu radio, Los 40. Damos inicio. Comenzamos.

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5: Estamos de regreso y continuamos con más a través de los 40 Tapachula. 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

0: Estamos de regreso y continuamos con más de Mujeres de Hoy a través de los 40 Tapachula. Y bueno, chicas, amigas que me están escuchando, señores, caballeros que también ya están en sintonía. Saludos y un fuerte abrazo a Aristóteles. Ya no está vetado. Ya se pasó el enojo. Saludos al buen Aristóteles que ya se está reportando con nosotros. Y bueno, amigas que me escuchan, el día de hoy tenemos un tema de verdad de suma importancia. Temas que se comparte con ustedes a través de expertos en diferentes situaciones. Y hoy, si tú eres mamá, eres papá y nos estás escuchando en ese momento a través de los 40, hoy vamos a platicar con todos ustedes un tema precisamente que es muy común y que a veces no sabemos qué hacer o a quién recurrir. Y hoy vamos a hablar precisamente sobre los trastornos del lenguaje. Hoy vamos a platicar de esto porque es una situación que de verdad se tiene que dar inicio desde la niñez. Tenemos que actuar como padres de familia inmediatamente cuando vemos que nuestros hijos tienen un problema de lenguaje. Y hoy, de verdad, qué gusto el poder presentar a la licenciada Ana González Mora. Ella es especialista en terapia de lenguaje y aprendizaje y nos va a compartir precisamente su experiencia en cómo ha ayudado a niños y, claro, también adultos a desarrollar su potencial y, sobre todo, el poder solucionar este tipo de problemas del lenguaje o, como bien lo hemos mencionado, trastornos del lenguaje. Licenciada Ana, bienvenida a Mujeres de Hoy. Qué gusto tenerte aquí en cabina. Buenos días, ¿cómo estás?
1: Hola, ¿qué tal? Muy buenos días, Lili.
0: Oye, con un tema muy importante que a veces como padres de familia nosotros desconocemos, no nos damos cuenta, tal vez los maestros nos dicen, oiga, su niña, su niño está teniendo este problema de lenguaje, a veces aquí en Tapachula no sabemos a dónde acudir o con quién acudir, y bueno, pues saber que hay un especialista como tú que nos viene a compartir esta información, de verdad que es valiosa y muy importante.
1: Ay, sí, claro que sí. Muchas gracias por la invitación. Para mí es un gusto enorme poder compartirles lo que realmente, pues bueno, en 2 añitos, ya cumplimos justo 2 añitos, con Ludify, es mi centro terapéutico infantil.
0: Ah, ok.
1: Sí, donde atendemos a pequeñitos desde el año y, claro, hasta la adolescencia. ¿Por qué? Porque justo la intervención temprana es lo mejor que se puede hacer. Esta detección empieza con los pediatras, muchas veces pues igual es la primer como llamada, ¿no? Son signos de alarma y los papás llegan a pedir asesorías, información y valoraciones. Entonces, cuando ya hablamos de que están llegando los peques de 3 añitos que todavía no hablan, efectivamente ahí es donde nosotros, pues bueno, ya les hacemos ver que es una edad tardía.
0: Ajá. Okay. Para empezar a desarrollar el habla de manera, digamos, normal, ¿no? Aquí, ¿qué factores son los que influyen para poder detectar esta situación en los pequeños?
1: Sí, pues influye mucho que igual se sigue creyendo, ¿no? Que se tardan en hablar, que es normal en ellos, pero no. O sea, las escalas del desarrollo marcan que el pequeñito sí o sí al año tiene que estar diciendo sus primeras palabras.
0: Ah, ok.
1: El vocabulario tiene que aumentar tanto para que a los 2 años ya no se esté pudiendo decir 2 palabras juntas como mamá, agua. Y a los 3 poder decirnos una frase larga. Claro, todavía no se le va a entender al 100% al bebito, al niño, pero sí es importante que se escuche, ¿no? Que haya lenguaje expresivo. Entonces, realmente desde ahí empieza a haber como la detección de cuántas palabras nos dice. Si hay poco vocabulario, pues hay que trabajar en ello. Si hay poca comprensión, también, ¿no? Porque el niño primero comprende, luego comunica.
0: Ok, fíjate qué interesante lo que nos estás diciendo, porque a veces uno, vuelvo a repetir, como mamá, piensa lo que acabas de decir y es muy común, va a hablar más tarde o falta todavía para que mi niño empiece a hablar bien, y cometemos también uno de los grandes errores de hacerlos, ahora sí que las recomendaciones de la tía, del abuelo, no, que dale semillita de esto, no, que mira, es secreto, ponle esto en la boca, ojo, Ojo, porque estamos hablando de una situación muy delicada que hay que ir con expertos en el tema, como lo es precisamente, ya lo estábamos mencionando. Ella es la licenciada Ana González Mora y pues nos está visitando del Centro Terapéutico Infantil, precisamente sobre el lenguaje, aquí Ludifi, aquí en Tapachula. Qué padre, qué interesante esto. Vamos a ir al corte comercial. Pero vamos a continuar con más. ¿Tienen dudas? ¿Quieren hacer preguntas? Háganlas a través del 962-62-524-99. Vamos al corte comercial y continuamos con más en los 40. 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
9: Muy buenos días. Esta es la información más importante. El gobierno municipal de Tuxtla Chico, presidido por Julio Enrique Gamboa Altúzar, mantiene su compromiso con la cultura de la prevención a través de capacitaciones constantes, brigadas en escuelas e instituciones, así como el trabajo con los comités humanistas de protección civil. Estos últimos han sido aliados estratégicos para fortalecer una comunidad resiliente, siguiendo las indicaciones del gobernador Eduardo Ramírez y del secretario de Protección Civil Mauricio Cordero. Muestra de ello fue que familias, gobierno y instituciones educativas y comercios de Tuxtla Chico participaron en el Simulacro Nacional 2026, el ejercicio diseñado para evaluar la capacidad de respuesta de la población ante un fenómeno natural de gran magnitud. En información estatal, el gobernador Eduardo Ramírez visitó el municipio de Sinacantán, donde inauguró la pavimentación de caminos, proyectos en el cual se invirtieron más de 15.4 millones de pesos para beneficio de más de 23.800 habitantes, y destacó que hoy los pueblos de Chiapas viven una nueva era de bienestar, paz, prosperidad, y afirmó que su administración mantiene cercanía con la gente para atender necesidades en educación, salud, servicios públicos, entre otras. El director del FBI, Kash Patel, presumió que ayer agentes de seguridad nacional estadounidenses desmantelaron una red de tráfico de drogas en Kansas City con vínculos con México. Se trata de una red de tráfico liderada por un ciudadano mexicano que residía de manera irregular en Estados Unidos y transportaba metanfetamina líquida desde Sinaloa hasta el área metropolitana de Kansas City. Esta y más información en la segunda emisión de Notinúcleo. Que tenga usted un excelente fin de semana, informó Pamela Hernández.
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0: 11 de la mañana con 20 minutos, estamos de regreso y continuamos con más en tu programa Mujeres de Hoy. Y recuerden, hoy tenemos invitada y nos está acompañando la licenciada Ana González Mora. Ella nos está visitando del Centro Terapéutico Infantil Ludify aquí en Tapachula. Y la verdad, qué gusto saber que hay un lugar donde podemos acudir como padres de familia a que le brinden esa atención a los pequeñines, a los niños. Papá, mamá, que me estás escuchando, no te puedes perder este tema que estamos abordando el día de hoy, precisamente con la licenciada Ana González Mora. Vuelvo a repetir, ella nos está visitando del Centro Terapéutico Infantil Ludify, aquí en Tapachula. Y mencionábamos en el bloque anterior sobre el lenguaje. Y algo muy importante que también se debe de recalcar, licenciada Ana, es que a qué edad me puedo dar cuenta yo como madre de familia que ya no es normal en mi hijo esté presentando problemas de lenguaje. Adelante.
1: Sí, Lili, bueno, te cuento, desde los 18 meses ya empieza a tomarse en cuenta. Ajá. Todavía podemos dejar pasar hasta los 2 añitos, pero si realmente se sigue comunicando por medio de gestos, nada más, pues, igual llanto, algunos temas conductuales se ven mucho más ahí incluso, como, pues bueno, recurren al berrinche, ¿no? Y así es como empiezan a gestionar esa comunicación. Entonces, si continúa así, ahí sí de plano ya hay que tener que buscar un especialista.
0: Claro. Y mencionabas también en la pausa comercial que obviamente al haber un problema de lenguaje, esto va a afectar el aprendizaje del niño.
1: Sí, es una de las condiciones que va muy relacionada. Cuando tenemos a un pequeñito que llegó a ser un hablante tardío o si existió un trastorno de lenguaje, es importante, por ejemplo, después de haber trabajado un año, año y medio en terapia de lenguaje, ir haciendo una transición a terapia de aprendizaje. Por lo regular llegan a tener las mismas dificultades, las mismas barreras para identificar pues las letras, ¿no? Que ahí es donde también empezamos a ver si se puede presentar un tipo de dislexia. Incluso pues bueno, llega a haber el problema con la lectura, porque pues también si no identificamos letras, ¿cómo vamos a armar una palabra, verdad?
0: Sí, claro. Dentro de esta situación, lo que acabas de mencionar son los problemas más comunes que se presentan cuando hay un problema de lenguaje en los niños, ¿o hay otro tipo de problemas o situaciones?
1: Sí.
0: ¿Cómo cuáles?
1: En el área de emociones. O sea, sí, realmente claro, ellos se dan cuenta porque su comprensión está intacta. Muchos de nuestros niños comprenden súper bien y siguen las indicaciones. Claro, lo que les falta es el lenguaje expresivo y luego pues el lenguaje escrito, ¿no? Pero si al pasar los 6 añitos también se detecta que se le dificulta demasiado, bueno, hay que sí o sí trabajar de lleno. Que ahora me preocupa mucho más la situación que vivimos porque las escuelas cada vez exigen más. Están en segundo de preescolar. Y bueno, ya les están enseñando sílabas, ¿no? Mami, mi, momu, a tanto a decirlas perfectamente como a escribirlas. Y no, realmente esto es acelerar un proceso que no es natural del desarrollo de cada niño. Entonces, esto sí se maneja aquí en México y en otros países, ¿no? Lo dejan pasar como un proceso de adquisición normal, ¿no? Hasta que llega a los 6 años. Ya después de los 6 años, y vemos que al niño también le cuesta escribir, le cuesta leer, pues entonces sí podemos decir que hay algún trastorno del aprendizaje.
0: Esto va a depender mucho de la misma situación que estás comentando. Ahora, licenciada Ana, ¿tú consideras o a qué consideras tú le atribuyes este tipo de problemas? ¿Es algún problema de alteración genética o porque la mamá pasó esa situación? ¿Qué es lo que pasa? ¿Por qué se desarrolla?
1: Sí, está comprobado científicamente que es un factor genético. Muchas veces igual pues no se conocen todos en el núcleo, ¿no? O no llegan a compartir la misma información, o por ejemplo, si pasa, ¿no? Que mi hermana tuvo dificultades en su aprendizaje. pero pues hace años no se detectaba, solamente pues el burro, ¿no? O ay, el lento.
0: Ajá.
1: Ay, el que se tropieza y no se ubica, ¿no? Entonces, okay, todas esas señales, esos signos, y de hecho, pues te quiero confesar y les quiero confesar al bellísimo público que yo tuve trastorno del aprendizaje también, o sea,
0: okay,
1: fue superado.
0: Ajá.
1: Con una maestra de primaria que en verdad supo cómo, en verdad esto es algo tan bonito porque sí estudiamos, pero también la vocación de cada una hace que en verdad sucedan milagros, yo lo veo así.
0: Wow, sí. Fíjate qué importancia tiene también el tener una buena maestra en la escuela, ahí viene también la atención y por supuesto el apoyo a niños que tienen este tipo de problema, precisamente del lenguaje. Vamos a ir a un corte, pero regresando de la pausa, ¿nos podrías mencionar precisamente cuáles son en este tipo de situaciones, vaya, los síntomas más comunes que se presentan? Porque vuelvo a repetir, como padres de familia, nosotros no sabemos qué hacer, cómo detectarlo. En este caso, ¿hay algún tipo de tratamiento? ¿A quién podemos acudir? Papá y mamá, híjole, son los pilares y el respaldo para que el niño pueda seguir avanzando en este tipo de situaciones. Yo creo que la red familiar tiene que ver mucho, ¿verdad, Lick?
1: Sí, así es.
0: Sí, bastante. Vamos a ir un corte y regresamos con más a Mujeres de Hoy a través de Los 40.
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0: Bueno, continuamos con más a través del 99.5 de FM, tu radio, Los 40 Tapachula. 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

0: Bueno, 11 de la mañana ya con 31 minutos, estamos de regreso a través de tu programa Mujeres de Hoy. Tenemos mensajes, dice por acá, un fuerte abrazo y saludo desde Guatemala para la licenciada Ana González, una excelente profesional y gran calidad humana para los peques. Atentamente, Alejandro Solórzano. Lick, la están escuchando en Guatemala y vaya, de verdad, qué maravilla tener la oportunidad de tenerte en el programa y compartir esta información sobre todo a los niños.
1: Muchas gracias a ustedes por escuchar y darse el tiempo. La verdad que un saludo grande para Alejandro, en verdad, muchas gracias. Para mí es muy importante, les comento que sí, entre más me escuchen, nos escuchen, llegamos a más familias, pues claro que podemos generar cambios, porque realmente eso es lo que busco. Generar ese cambio es ser esa portavoz de lo que mis niños viven.
0: Claro, y comentábamos fuera del aire que en esta ocasión, bueno, la licenciada Ana González Mora, ella vive y comparte desde su experiencia problemas de lenguaje, que en esta ocasión a veces nosotros no sabemos a dónde acudir. A veces te comentaba fuera del aire que tenemos que ir tal vez a Tuxtla, a la Ciudad de México, y resulta que aquí en Tapachula existe el Centro Terapéutico Infantil Ludify, que en esta ocasión la licenciada Ana González Mora nos viene a compartir este tipo de situaciones, como lo es el problema del lenguaje en los niños, a veces tal vez por problemas de paladar, a veces todo va a depender de la necesidad del niño. Y mencionábamos en el bloque anterior cuáles son esos síntomas más comunes que el niño presenta cuando está teniendo este problema de lenguaje.
1: Sí, empezamos a identificar, bueno, que hay falta de comprensión, ¿no? Dificultad en la fluidez, tanto a nivel expresivo como cuando igual empiezan a relacionar algunas letras, pero sobre todo si vemos que están confundiendo a una que otra, igual es otro signo de alarma. Okay. ¿No? Por eso es súper importante trabajar con la identificación de la

0: fotografía, pero también con la conciencia fonológica. Es decir, por ejemplo, yo sé que hay métodos, ¿no?, dentro de cómo se puede desarrollar la lectoescritura o la lectura, pero nosotros en terapia de lenguaje lo que hacemos mucho es trabajar con la conciencia fonológica primero. Lo que quiero decirles es, por ejemplo, le decimos al niño, no se llama L, es L. Ajá, primero se trabaja el sonido y el punto de articulación.
1: Ajá.
0: Y con mucho apoyo visual, entonces el niño va reconociendo. Ajá, identificando dónde se coloca para decirlo bien y luego juntar ese sonido con otro para entonces sí decir la, que dije ahí, la.
1: Ajá, ok.
0: Es otro de nuestros métodos y también en algunas escuelas lo llevan a cabo así. Pero justo pasando un periodo de 2-3 meses que se trabaja este mismo método y vemos que el niño no avanza, eso ya llega a ser un signo de un trastorno de aprendizaje. Ajá, okay. A la edad de los 6 años.
1: De los 6 años. Ahora, ¿cuánto tiempo empezamos con las terapias, empezamos a trabajar con el niño o con la niña? ¿En qué tiempo voy a empezar a ver yo resultados? Porque ahorita mencionaba que si ya llevas 3 meses y no hay un resultado, entonces estamos hablando de un problema más delicado.
0: Así es, ajá. Entonces lo que se tiene que hacer es justo también visitar a otra especialista que es nuestra neuropediatra. Ella pues igual llega a sugerir, a recomendar en algunos casos algunas vitaminas, sí medicinas, pero muy enfocado a la concentración, ajá, a la memoria.
1: Ajá.
0: Sí.
1: Ok, perfecto. Tenemos que ir al corte, pero regresamos. ¿Y qué le parece si regresando del corte, licenciada Ana González, nos platicas de los diferentes tipos de terapias que podemos manejar o trabajar con los niños que están teniendo problemas de lenguaje, precisamente ahí con nuestros amigos de Ludify, Centro Terapéutico Infantil? Regresando del corte, ¿nos platicas?
0: Sí, claro que sí.
1: Perfecto. Vamos a la pausa comercial y continuamos con más en Mujeres de Hoy.

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8: Continuamos con más a través de tu programa Mujeres de Hoy por el 99.5 de FM, tu radio Los 40 Tapachula. Para todos aquellos que apenas acaban de encender el radio, el día de hoy estamos hablando sobre lo que es el problema del lenguaje en los niños. Hoy me está acompañando la licenciada Ana González Mora. Ella nos visita del Centro Terapéutico Infantil Ludify aquí en Tapachula. Problemas de lenguaje. A veces como padres de familia, el estilo de vida que llevamos es de carreras. Que si el trabajo, que si la casa, que si el agua, la luz, etcétera. Y no le prestamos a veces atención a lo que pasa o ocurre con los pequeños en casa. Ojo, cuando hablamos de problema del lenguaje, ahorita que estamos hablando con la licenciada Ana González, tiene que haber un 50 y 50. Ojo, cuando hablamos de problemas de lenguaje, no todo el paquete es de los maestros en la escuela. No es toda la responsabilidad de ellos. También como padres de familia tenemos la responsabilidad de trabajar con nuestros hijos, estar al pendiente de nuestros hijos. ¿Qué problemas está señalando el niño o la niña durante lo que es su desarrollo del lenguaje? Ahora bien, mencionábamos ahorita con la licenciada Ana González que hay niños que son más expresivos, van a haber niños que no son expresivos, y en esta ocasión la terapia que se maneja con ellos es diferente. ¿Cuáles son los tipos de terapias que manejan o trabaja el Centro Terapéutico Infantil Ludify con los niños en problemas de lenguaje?
9: Sí, empezamos con el área de comunicación.
8: Okay.
9: Ajá, vemos cómo el niño comunica, identificamos un nivel de comunicación en base a señas, gestos, ok, ¿qué pasa después? Brincamos al área expresiva, que ya es la del lenguaje. De hecho, nuestro eslogan es comunica, juega y aprende.
8: Ajá.
9: Ya después que empezamos a comunicar justo ya con un lenguaje expresivo, vámonos directo al aprendizaje, ¿verdad? Lo relacionamos mucho y aquí es donde, bueno, siempre sucede el juego, ¿no? O sea, el juego es nuestra herramienta, pues ahora sí que nuestro mejor aliado. Por eso es que también es muy cierto, Lili, lo que comentabas, papá y mamá tienden a tener un ritmo de vida muy pesado, ¿no? Yo lo sé, tienen tantas preocupaciones, tienen que sostener económicamente, dar mil vueltas, mamá, quedarse, no sé, igual sino en casa, pero ¿qué hace en casa? Pues también se ocupa del hogar, ¿no? Y demás. Pero sí, en algún momento del día, yo lo que les sugiero mucho es detenerse a observar a su hijo. Eso es lo principal. Observen a sus hijos, siéntense con ellos, enséñenles a jugar. Quizá también pasa que papá y mamá no tuvieron ese privilegio, porque hoy en día yo lo veo así.
8: Ajá,
9: sí, es un gran privilegio y es algo que los niños sí o sí necesitan en su neurodesarrollo. Y sobre todo para detectar, ¿no? Porque igual en las escuelas podrán ayudarlos, pero sí, no van a poder avanzar si desde casa no están con esa debida atención. No les faciliten a los niños que, por ejemplo, se comunican por medio de señas en darle las cosas. Siempre hay que hacer, pues, esta parte de emisor, mensaje y receptor. Ok. Ajá, sí. Sobre todo eso sería más mi recomendación en el área de comunicación. Uh-huh. En el área de lenguaje, bueno, impulsar mucho, cantar con ellos, jugar con ellos, explicarles las cosas como son, como hablábamos, su comprensión está intacta. Entonces hay que explotar mucho eso. Y ya en el área de aprendizaje, ok, hijo, tráeme tu cuaderno, vamos a ver. Y sí, claro, tenerles la paciencia.
10: Sí, la verdad que acaba de mencionar algo clave, que es la paciencia. Son niños y sobre todo saber que existe un lugar aquí en Tapachula donde como padres de familia me van a ayudar a entender, a comprender. Sí. Hablábamos al inicio del programa de la red familiar que es muy importante y hoy aquí en Tapachula se encuentra este grandioso centro terapéutico infantil Ludify que me va a guiar, que me va a decir como papá, tenemos que trabajar en esto, en esto, en esto con tu hijo o con tu hija. Tenemos que ayudar a nuestros hijos de alguna o cierta manera. Y de verdad, licenciada Ana González, yo le agradezco muchísimo su tiempo, el venir a explicarnos, porque vuelvo a repetir, a veces como padres desconocemos qué podemos hacer, de qué manera podemos ayudar a nuestros hijos. Mencionábamos en bloques anteriores que en estas ocasiones detectar esos síntomas a tiempo, pero por ejemplo, ¿qué ocurre? Antes de irme al corte, ¿qué ocurre si no es atendido a tiempo un problema de lenguaje en un niño? ¿Qué otro tipo o qué se desarrolla si no es atendido a tiempo?
9: Sí, aquí, bueno, lo que más llegamos a ver son severos problemas conductuales, porque okay. Realmente un niño que no habla y no se da a entender, se frustra y se nota mucho en su conducta.
10: Ok.
9: Haciendo un poco más el berrinche, ajá, se vuelven un poquito más manipuladores o se vuelven muy autónomos y agarran las cosas por su cuenta y así se pueden seguir, ¿no? Uh-huh. Pero sí es muy importante que sí paremos o sí intervengamos porque un problema de lenguaje se vuelve un problema de aprendizaje y justo cuando ya tienen 6 años, ojo, ahí el niño ya tiene conciencia de que no es igual a los otros.
10: Claro.
9: Entonces sí o sí con terapia y psicología podemos también intervenir en ese momento, ¿no? O sea, detectar, ok, sí, en la escuela se está sintiendo pues el burro, ¿no? Que no puede. Y uno de los dispositivos básicos del aprendizaje es la atención, la memoria, ajá, claro. La motivación. Y por supuesto que para ellos dicen, pues no, yo qué quiero ir a la escuela, yo no voy a la escuela. Y empiezan los berrinches fuertes porque no se sienten seguros, porque no se sienten suficientes, se comparan con el resto. Y por supuesto que se representa en muchas otras cosas, pero sobre todo con los berrinches, ¿no? De que no quiero ir a la escuela, pues sí, se sale del salón. Entonces los empiezan a clasificar como el rebelde, ¿no? Y siguen estas etiquetas, pero realmente, pues no. Papá,
10: no es
9: mamá,
10: ahí.
9: No hay un problema conductual.
10: Claro.
9: Sí hay, pero se derivó por el trastorno de aprendizaje que no se está pudiendo trabajar, ¿no? O llevar a cabo en tratamiento. Pero sí, gracias a Dios se van dando a conocer ya que lleguen a la entrevista clínica, ¿no?
10: Ah,
9: o sea,
10: perfecto.
9: Ya conocemos, ya yo escuchando las historias de las familias, empiezo a derivar qué se puede trabajar.
10: En ellos. Uh-huh. Perfecto. Vamos a ir a la pausa y regresamos con más a través de tu programa, Mujeres de Hoy. 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
8: Bueno, continuamos con más a través de los 40 Tapachula. ¿Y qué creen? 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
1: Continuamos, estamos de regreso a través de tu programa Mujeres de Hoy. Y bueno, licenciada Ana González Mora, ella nos está visitando del Centro Terapéutico Infantil Ludify aquí en Tapachula. Antes de despedirnos, ¿cómo te encontramos en redes sociales? ¿A qué número telefónico podemos contactarte para pedir más información?
2: Sí, te comparto. Mira, es tanto en Facebook como en Instagram tenemos nuestra página como Ludify MX.
1: Ajá.
2: Y el número de teléfono al que pueden comunicarse conmigo es al 5549-599300.
1: Perfecto. ¿Dónde está ubicado este grandioso centro terapéutico infantil Ludify aquí en Tapachula?
2: Estamos ubicados sobre la 17 Oriente, a la altura de Soriana. Se encuentra de frente la Plaza Boulevard. Hay un colegio ahí muy conocido, Kikune también. Y hay otro centro de estimulación, Flores. Que también, pues bueno, de hecho igual trabajamos de la mano con sus pequeñitos. Sí, ella trata más bebés en el área de estimulación temprana.
1: Ajá, perfecto. Por ejemplo, en este caso, el Centro Terapéutico Infantil trabaja con niños ¿hasta qué edad?
2: Sí, mira, te comentaba que pues los trastornos del aprendizaje se llegan a ver ya de 6 a 8. Tengo, por ejemplo, pequeñitos de 10 años que justo tienen esta dificultad en su lectura, en su fluidez. E incluso pues también hemos tratado hasta adolescentes porque llegan con problemas de tartamudez.
1: Ok.
2: Y también se tiene que intervenirse con el área de psicología.
1: Perfecto. Entonces, en este caso, no importa si son niños, si es infantil, sino también adolescentes.
2: Hasta adolescentes,
1: sí. Se puede trabajar en este grandioso centro terapéutico infantil Ludify.
2: Sí, así es.
1: Muy bien. En redes sociales, ¿cómo te encontramos?
2: Sí, en Instagram como Ludify MX.
1: Ajá.
2: Y en Facebook igual, Ludify MX.
1: Ok, bueno, por aquí me están preguntando nuevamente la dirección, si es tan amable, Lick, de volver a repetir la dirección de Ludify aquí en Tapachula.
2: Sí, es 17 Oriente, sobre la 17 Oriente se va a encontrar la Plaza Boulevard, así lo pueden poner también en Google, Plaza Boulevard, y ahí van a encontrar uno de los locales, es el de Ludify, hay un letrero grande en la parte de afuera, en la avenida. Y también por dentro.
1: Ok, ¿qué horarios manejan?
2: Empezamos, ahora sí, que desde las 9 de la mañana podemos empezar a tener pacientitos. No siempre van en ese horario, pero nosotros sí tenemos el horario disponible desde las 9 de la mañana hasta las 7 de la noche.
1: Ok, perfecto. Muchísimas gracias, licenciada Ana González Mora. Ella nos está visitando de este grandioso lugar aquí en Tapachula. ¿Existe un centro terapéutico con problemas de lenguaje para niños? Claro que lo hay. A veces tenemos que viajar buscando lugar, quien nos pueda atender. Y aquí en Tapachula lo tenemos. Y es Ludify, este grandioso centro terapéutico infantil. A todos aquellos amigos, hermanos de Guatemala que nos están escuchando, bienvenidos. Y bueno, pues aquí están precisamente las puertas abiertas de este grandioso centro terapéutico infantil donde se apoya, se ayuda a los niños, a los pequeños con problemas de lenguaje. Licenciada Ana, muchísimas gracias por habernos acompañado el día de hoy en el programa. De verdad que yo quisiera otra hora más para seguir platicando, un tema muy interesante, pero el tiempo se nos ha ido rapidísimo. Muchísimas gracias.
2: Gracias a todos ustedes. Gracias, Lili.
1: Gracias. Yo me despido. Mi nombre es Lili Martínez, pero nos escuchamos el día de mañana con más a través de tu programa Mujeres de Hoy, aquí en Los 40. Nos escuchamos el lunes, mejor dicho, y feliz Día de las Madres, 10 de mayo, que la pasen muy bonito todas las mamis. No van a cocinar ese día, las van a consentir. Las van a apapachar. Me despido, que tengan un excelente y muy bendecido fin de semana.

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10: Muy buenas tardes. Esta es la información más importante. El presidente municipal de Tapachula, Yamil Melgar, participó en la sesión del Consejo Regional de Protección Civil para la temporada de lluvias y ciclones tropicales 2026 de la región Soconusco Alto y Bajo, encabezado por el secretario de Protección Civil del Estado, en las instalaciones de la 36 Zona Militar.
11: Desde el Ayuntamiento de Tapachula reafirmamos nuestro compromiso para trabajar de manera coordinada con el gobierno del estado para salvaguardar la vida, el patrimonio y el entorno de nuestra población.
10: Por su parte, el secretario de Protección Civil del Estado, Mauricio Cordero, destacó la importancia de fortalecer la coordinación institucional y mantener acciones preventivas permanentes ante el inicio oficial de la temporada de lluvias y ciclones tropicales.
12: Yamil, muchas gracias siempre por recibirnos con los brazos abiertos aquí en Tapachula. Nos has hecho sentir como en casa. El gobernador le tiene mucho cariño a esta región.
10: La síndica municipal del Ayuntamiento de Huixla, Luz del Carmen Nazar Enríquez, renunció a su cargo y denunció una sistemática violencia política de género, obstrucción a sus actividades y desacato reiterado a resoluciones jurisdiccionales por parte del alcalde Régulo Palomeque. La hasta entonces síndica municipal denunció el uso indebido del aparato administrativo municipal para bloquear, invisibilizar y anular a una integrante del cabildo y en la reproducción de prácticas de poder que excluyen a las mujeres del ejercicio real de la toma de decisiones, lo cual constituye un acto grave de ruptura del orden constitucional. Luz Elena González, titular de la Secretaría de Energía, presentó un plan integral para la modernización de la infraestructura en gasoductos, que contempla una inversión de más de 144 mil millones de pesos, 53 mil para proyectos de la Comisión Federal de Electricidad y 87 mil para el Centro Nacional de Control de Gas Natural. Muchas gracias por su atención. Para más información, en la segunda emisión de Notinúcleo, informó Pamela Hernández.
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12: Aunque jugar en línea es divertido y pueda parecer inofensivo, también implica la posibilidad de exponer a menores de edad a ciertos delitos. Ante esto, la Guardia Estatal Cibernética emitió una serie de recomendaciones dirigida a padres de familia y tutores. De acuerdo con el organismo, se han identificado juegos populares en las infancias, las cuales son aprovechadas por delincuentes para ganarse su confianza. Entre los delitos más frecuentes destacan la suplantación de identidad, el grooming, que consiste en el acoso de parte de un adulto que busca ganarse la confianza del menor con fines abusivos, el robo de cuentas de juego, el phishing o intento de obtener información a través de engaños, así como el ciberacoso. Aun cuando los reportes son casi nulos, no se descarta la posibilidad de que se presente en cualquier momento. De ahí que mantener la vigilancia permanente en menores de edad es clave para evitar que escale a situaciones graves. La Guardia Estatal Cibernética exhortó a mantener la información personal privada, no aceptar hablar con desconocidos, evitar hacer clic en enlaces o aceptar regalos de personas no conocidas, así como usar la configuración de privacidad y seguridad de cada plataforma. Hasta el siguiente comentario.
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14: 1218.
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0: 1222. 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
17: 1233.
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21: ¡Atención! Usuarios de iPhone podrían quedarse sin su aplicación bancaria. La aplicación de Banamex dejará de funcionar en dispositivos que no puedan actualizarse a iOS 16 o superior. Modelos como iPhone 6, 6 Plus y algunos iPhone 7 quedarán fuera, ya que la medida buscará mayor seguridad y mejor rendimiento. ¿Qué puedes hacer? Revisa si tu iPhone puede actualizarse o considera cambiar de equipo para no perder el acceso a tu dinero. Soy Marcos Capistrán. Ahora ya lo sabes.
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6: 1240.
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4: 12:48.
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2: 12:52.
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2: Una de la tarde en punto.
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2: Una 5. Esto

0: 50. 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
2: ET. La noticia con la que amanecemos el día de hoy, muy buenas tardes tengan todos ustedes y también el Estaca, es que el Pentágono, allá en los Estados Unidos, acaba de liberar los muy anticipados expedientes X de fenómenos anómalos no identificados.
1: ¿Un fenómeno anómalo es cuando te enfermas entre los cachetes?
2: Puede ser, eso sería una anomalía.
1: Sí, ¿no? Una anomalía.
2: Pero en este caso no tiene nada que ver. Eso sería, más que anómalo, sería anomalo, dice el nuevo.
1: Es cuestión de un acento, ¿no? Está bien, anómalo.
2: Es cuestión
1: anómalo.
2: De...
1: Pero bueno, fenómenos anómalos extraterrestres, es de lo que vamos a hablar, ¿no?
2: Así es. Se liberaron 160 documentos, entre ellos hay videos, hay fotografías, hay declaraciones de testigos de lo que ha grabado y ha mantenido escondido, oculto a lo largo de los últimos 80 años el gobierno de los Estados Unidos.
1: ¿Que el gobierno estadounidense ha logrado extraditar a extraterrestres, pero no logran llevarse a Rochamoya? ¿Eso es lo que me estás diciendo?
2: No, no hemos logrado extraditar extraterrestres. Estaría bien. Pero es una gran cantidad de imágenes, algunas de ellas captadas por los astronautas, incluso los que fueron a la Luna, y se ven unos puntos brillantes volar sobre la superficie lunar. Y nadie
1: sabe bien qué son.
2: Hace nada.
1: Y esos puntos, por fuerza, tendrían que ser, son objetos voladores no identificados. Bueno, están volando en el espacio. En el espacio no se puede volar, ¿no? Es un vacío.
2: Claro que se puede volar.
1: Pues nada más se puede flotar, porque
2: las
1: es un vacío.
2: Las naves vuelan.
1: No, pero volar requiere de una atmósfera, ¿no? O sea, el vuelo, como lo conocemos en los aviones y en las aves, requiere de una atmósfera. ¿Se le puede llamar vuelo?
2: Claro, pues la nave que fue a la Luna fue volando, ¿no? Recientemente.
1: Pero no
2: Artemis
1: es un desplazamiento 2. Nada más, o sea, no, en estricta razón es un vuelo. Digo, es una discusión bizantina, ¿no? Y estúpida.
2: Sí.
1: Pero todo este programa.
2: No es ni bizantina ni estúpida, simple y sencillamente sí, los objetos vuelan.
1: ¿Se vuela en
2: el
1: espacio?
2: Sí.
1: ¿Dónde está arriba y
2: los
1: dónde está abajo
2: vuelan
1: en el espacio? No te puedes desplomar en el espacio.
2: No te puedes
1: ascender,
2: atraer un cuerpo celeste. Pero
1: sí, eso pasa.
2: Esto es algo que...
1: ¿Alguna vez te ha traído un cuerpo celeste a ti? A mí sí.
2: Sí, como no.
1: ¿Te sientes una atracción así? O sea,
2: ¿hacia alguna estrella?
1: La estrella de la muerte, ¿no? Ok. Ya.
2: Jaime Maussan debe estar teniendo el mayor orgasmo de su vida. Debe estar viendo uno tras otro los videos y las fotos que acaba de liberar el gobierno de los Estados Unidos, diciendo, no que no, culeros.
1: ¿Pero tú
2: el fenómeno
1: realmente...
2: ovni, el fenómeno...
1: Espérate.
2: Por ella se llama diferente.
1: ¿Pero no estás esparciendo paparruchas aquí?
2: O sea, no, güey, es la noticia del día de hoy.
1: Pero no se sabe qué son estos puntos luminosos, pero tienen que ser por fuerza una cuestión...
2: Creo que puntos, ¿no? Dijiste, ¿no?
1: Sí, es son que los puntos luminosos.
2: Hay de todo, porque hay algunas imágenes en las que se ven puntos, hay otras en las que se ven unos objetos, al parecer de metal, que se mueven de una manera imposible en la atmósfera de la Tierra.
1: Luminosos.
2: Sí, se ven
1: luminosos.
2: Muchos. Y la gente que cree en estas cosas, pues se siente reivindicada. Y yo quiero decirlo con todas sus letras.
1: ¿Pero cómo
2: el fenómeno
1: creer en estas
2: es
1: cosas
2: real?
1: ¿Qué son? Sí, bueno, es real, pero no sabemos qué es. A lo mejor es un fenómeno natural,
2: exacto,
1: nunca antes observado.
2: Eso,
1: o sea, no tiene que ser una cuestión misteriosa y mausanesca y mamuca, ¿no? Digo, no sé si viste, por ejemplo, las fotografías que mandaron ahora de la misión Artemisa, que mandaron incluso imágenes de celular y demás. O sea, las fotografías son mucho más nítidas, las cámaras que fueron ahora tienen una potencia mucho
2: pues
1: mayor.
2: Pues sí, 50 años
1: fueron
2: después.
1: La primera vez. Uh-huh. Entonces, ¿no será que también estas cosas son ondas que a lo mejor no percibimos o no encontramos la última vez que estuvimos ahí? Y digo estuvimos porque pues, yo también, ¿no?
2: Como humanidad, ¿no? Como
1: humana.
2: Como especie.
1: Yo lo logré también.
2: Bueno, pues aquí se incluyen objetos que tienen como, son como de la forma de una amiba, capturados por las cámaras de los Estados Unidos en el Océano Índico en 2024. Un objeto redondo filmado en también por los Estados Unidos en el 2024 también. Luces.
1: Cámara.
2: Captadas por el Apolo 17A en la superficie de la Luna, donde ahí sí no hay atmósfera.
1: Digo, no podríamos descartar.
2: Podrían ser fenómenos
1: la posibilidad
2: naturales,
1: de
2: pero
1: que
2: no
1: haya
2: se puede
1: una
2: descartar.
1: Civilización en la Luna, ¿no? Y escondida, en secreto, que ha de alguna manera negociado con los gobiernos para que no hayamos regresado y los dejemos en paz.
2: Pueden ser seres, eso, de seres energéticos y no,
1: o podría
2: y
1: no ser nada. O podría no ser nada.
2: ¿Nada?
1: Podría ser polvo.
2: No, es algo. Sí, podría ser un fenómeno óptico.
1: Sí.
2: Pero son.
1: Podría ser cualquier cosa.
2: Muchísimos. El más viejo de ellos fue captado en 1940. Los más recientes hace un par de años. O sea, hay ahí 80 años de fenómeno.
1: Las posibilidades
2: ovni
1: son infinitas. O sea, imagínate, a lo mejor el tiempo pasa para estas cosas mucho más lento. Entonces, a lo mejor nada más pasaron una vez y ya. Y para ellos el tiempo es muchísimo más corto o largo. O sea, más duradero. Entonces podrían
2: estar. Pero tú ya estás dando por un hecho. Estás asumiendo que existen entidades.
1: Estoy especulando.
2: Vivas.
1: No.
2: Conscientes.
1: Estoy especulando. No. Estoy especulando. Nada más. Soy un especulero en este momento.
2: Bolas de fuego han sido grabadas. Bolas de fuego blanca. Blancas.
1: Ok.
2: Great balls of fire.
1: Bueno, pero a ver, acuérdate que, por ejemplo, no sé, se hablaba de cosas que no comprendíamos, como el fuego de San Telmo, que era, es un fenómeno natural.
2: Eléctrico de la atmósfera.
1: Y que se, por ejemplo, había estos pulsos eléctricos y se veían en los mástiles de los barcos y en el...
2: Bolas de fuego.
1: En los barcos, bolas de fuego. También existe ¿cómo se llama? El relámpago bola, que es una pelota de electricidad que va caminando a ras del piso y no es un espíritu, ni es una bruja, ni madres. Es electricidad. Entonces, no,
2: pero
1: bueno, algo natural.
2: ¿Se imaginan ustedes la cantidad de gente allá en los Estados Unidos que debe estar feliz? Toda la gente que cree en estas teorías de la conspiración y que son fanáticos de los ovnis deben estar increíblemente agradecidos con el Pentágono, el gobierno gringo y las imágenes no son muy diferentes a las que presenta Maussan. O sea, las que ha captado el gobierno gringo no es nada que no hayamos visto. Están en
1: ¿y no crees
2: en estos
1: que
2: programas
1: es muy
2: de
1: útil
2: televisión?
1: Con los problemas que tiene Donald Trump de popularidad y demás, está sacando estas
2: ¡utilísimo! Cosas. Gran momento para
1: bonitos
2: sacarlas. Ahorita que no, claro, se puede salir de la guerra de Irán. Ahorita que el, exacto, precio del petróleo está altísimo, que el estrecho de Hormuz está cerrado, ahí les van, sí, los ovnis. Miren un ovni. Miren unas bolas de fuego,
1: o sea,
2: en la luna.
1: No le alcanza para comer. A la gente no le alcanza para comer. Le está saliendo todo carísimo, su popularidad.
2: La gasolina está carísima en Estados Unidos. La gente está enojadísima.
1: Asqueroso. Ahí vienen las elecciones y al güey no lo quiere nadie. Además, tiene tobillos de elefante, huele mal, se hace popó en el pañal. O sea, es el momento de hablar de ovnis. También dijo, puede ser eso, ¿no?
2: Claro, dijo Donald Trump, como les prometí, el Departamento de Guerra ha liberado el primer lote de los ovnis y de los archivos.
1: El primer lote.
2: Para que el público los pueda ver y estudiar. Vámonos. La gente podrá decidir por ella misma
1: el público.
2: ¿Qué chingados está pasando? Pone, what the hell is going on?
1: ¿Qué les va a estudiar el público? A ver, no son expertos, es gente nomás ahí viendo. A ver, ay, güey, ahí hay un puntito de luz.
2: Y todavía firma así, have fun and enjoy. Diviértanse y disfruten. O sea, entreténganse con este pan extraterrestre.
1: ¿No lo viste manejando? Drenaron el espejo de agua que está en el... Hola, ahí en Washington, y no sé, el de compras, sino enfrente.
2: El que está frente al estatua de Washington, de Lincoln.
1: En donde se han hecho pues una serie de eventos muy importantes a lo largo de la historia de Estados Unidos, y lo drenó, y hoy metió los coches, o sea, la bestia y las motos y los coches los metió al espejo de agua. O sea, está jugando el güey, y ahora vamos a meter los coches aquí, que entre la bestia. Es un animal, o sea, por favor.
2: Pero tremendo ridiculez. Distractor. El momento en el que lo lanza, pues tú lo dijiste, sí. O sea, no podría ser mejor para sus intereses.
1: Pero me divertí mucho oyéndote especular acerca de formas de vida extraterrestre.
2: Pues es que yo creo que sí debe existir vida extraterrestre. Es demasiado grande el universo como para que seamos nosotros los únicos.
1: Estadísticamente,
2: ¿no?
1: Sería poco probable, ¿no? Que fuéramos la única expresión de vida en todo el universo. Ahora que coincidamos con otra forma de vida. Y luego con otra civilización, con una tecnología equiparable que fuera, ahora sí que distinguible por nosotros como eso, como una civilización, pues está canijo, está muy difícil.
2: ¿Por qué no se manifiestan? ¿Por qué no nos hacen saber que aquí están? ¿Por qué no se ignoran?
1: A lo mejor no quieren. A lo mejor ven el desmadre que traemos y dicen, estos güeyes están, a lo mejor somos los apestados, los noroñas del universo, güey. Nadie quiere nada.
2: A lo mejor hay un montón de civilizaciones como nosotros y pues ya les da hueva. Dicen, aquí hay otros de estos simios.
1: O nos están viendo como un experimento, ve nomás estos monos. Ahora ya desarrollaron armas nucleares.
2: Puta, inteligencia artificial. Y están haciendo sus apuestas. ¿Cuánto que se autodestruyen en un siglo? No, yo les doy 50 años. Y así.
1: Sí, güey. No sé. A lo mejor ellos pueden viajar por el tiempo, ¿no? Y regresar a las partes buenas.
2: Pero lo que me gusta de este dilema, lo que me entusiasma, es que ambas respuestas son fascinantes. Si estamos solos en el universo y somos la única especie viva, consciente, racional en todo.
1: Bueno, el único cúmulo de especies, ¿no? Porque somos muchas. Pero bueno, racional y tecnológica somos la única.
2: Eso es maravilloso.
1: Tecnológica somos la única.
2: Y si por el otro lado existen otras civilizaciones, otras criaturas conscientes como nosotros, también es maravilloso. Entonces es cualquiera de las dos respuestas es buenísima.
1: Tú lo que quieres es que lleguen extraterrestres a meterte cosas en el ano. Porque eso es lo que parecen hacer, ¿no? En el imaginario popular llegan desde otras galaxias, desde estrellas lejanísimas.
2: ¿Qué tiene que ver, por favor?
1: Que no podemos ni siquiera ver.
2: Esto está muy, muy, muy interesante, además divertido.
1: Se llevan a la gente a los platillos voladores y les introducen sondas en el ano. ¿Por qué siempre pasa eso?
2: Sí.
1: ¿Por qué la gente que es abducida o dice ser abducida siempre acaba siendo vejada en una nave nodriza en donde hay varios seres grises con unos ojotes y unos dildos de quién sabe qué material que le meten a la gente? No. Eso y hacerle agujeros a las vacas y luego dejar marcas en el pasto. ¿Por qué hacen eso?
2: No, lo de las marcas ya está claro que era un fraude. Eso ya lo confesaron los autores incluso.
1: Pues sí.
2: Esas figuras en los cultivos de trigo y demás.
1: Estaban padres.
2: Era muy creativo. Bueno, el top 10 del día de hoy se va a llamar Consejos de una madre mexicana.
1: Consejos de una madre mexicana. No digas estupideces, Mario Delgado. Ahorita les vamos a platicar de eso. Mira, consejos de una madre mexicana.
3: Mira, mijito, si el pasto está corto es porque alguien más lo está pisando, ¿eh? Yo nomás te digo.
1: ¿Cómo era? El monte no crece en vereda caminada. Simón.
2: Si la trae depilada, la tiene ocupada. Consejos de una madre mexicana.
3: Si un hombre se depila el culo, es gay, ¿eh?
1: Consejos de una madre mexicana. Mételas a todas.
2: 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Y ahora sí, esto no tiene perdón de Dios. Mario Delgado, secretario de Educación Pública, el día de ayer hace el anuncio de que se adelanta la salida a las vacaciones 40 días.
1: A ver, pero espérate, antes de seguir.
2: Al 5 de junio.
1: ¿Cuál fue el interés de Mario Delgado de hacer esto? ¿Congraciarse con los niños? ¿Caerle bien?
2: No sé.
1: ¿A las familias?
2: ¿Te parece si lo escuchamos y a partir de ahí determinamos a ver a qué le está tirando Mario Delgado?
1: Patas verdes. Vas.
4: Por distintas circunstancias y distintas peticiones que hemos tenido, adelantaremos el cierre del ciclo para el siguiente 5 de junio. Las labores administrativas que hacen las y los maestros en cada cierre de ciclo terminarán el 12 de junio. Tendremos este receso hasta el próximo 10 de agosto, donde las y los maestros regresarán a su consejo técnico para preparar el siguiente ciclo escolar. Okay. El 17 al 28 de agosto tendremos 2 semanas.
1: 3 meses.
4: De fortalecimiento de aprendizajes, trabajo con nuestros niños.
2: ¿Y los niños cuando regresan? Niñas
4: para reforzar todo aquello que sea necesario. Y arrancamos oficialmente el ciclo escolar el 31 de agosto.
2: 31 de agosto, del 5 de junio al 31 de agosto. No, pues increíble. Ahora, él dice, fue por varias razones.
1: ¿La educación qué, güey? ¿La educación
2: Hay varias razones y dio la explicación, dijo. Una de ellas, pues, es el calor. Ah, no mames. O sea, nunca ha hecho calor en México, ¿no? En
1: y los niños no pueden ir a la escuela si hace calor porque se derriten, se desmayan, no sé.
2: El calor.
1: ¿Qué les pasa?
2: Otro es el mundial, güey.
1: Sí, pero a ver, perdóname.
2: Además, me parece una soberana.
1: Espérame. Es el secretario de Educación. Los alumnos van a terminar sus cursos en tiempo y formas. O sea, ya no, los niños no los llevas a la escuela como un establo a guardarlos. Van a aprender, Mario. Entonces, cortar un ciclo así nomás de tus pelochas me parece un tanto cuanto arbitrario, ¿no?
2: Hombre, o sea, esta es una medida de los populista, alumnos, populachera. No va a haber clases. ¡Hay mundial! ¡Que gocen todos!
1: ¡Qué padre!
2: Uh-huh. El pedo es que ayer todo el mundo se paró de pestañas y dijeron, ¿y qué van a hacer los padres de familia? ¿Van a tener que renunciar a sus trabajos también?
1: Es que,
2: Mario, ¿quién va a cuidar a los niños?
1: Miembros del gobierno pues viven en una burbuja, ¿no? Dicen, pues qué padre, vacaciones para todos, nos vamos a Europa. Pero la realidad de las familias mexicanas es que los papás trabajan. ¿Qué van a hacer con los niños, güey? ¿Qué? Pues, ¿sí? ¿Cómo está, don Boñigo? ¿Cómo le va?
5: O sea, aquí nada más haciendo corax oyéndolos. O sea, está bien pendejo. ¿Qué? O sea, no se han puesto a pensar. Es que no han visto todas las amenazas que ha hecho el CENTE, el sindicato y la Coordinadora Nacional de Trabajos de la Educación, de irse a la huelga cuando esté el mundial. Y si no hay escuela, pues no hay huelga.
1: Pero de todos modos, don Boñigo.
5: Gracias, ya. Piensen.
1: No, gracias. Gracias, pero me parece de todos modos que estas medidas, estas ocurrencias son por demás, y perdóname, Mario, pero estúpidas.
2: Vaya, o sea, estupidez de propuesta.
1: No tomas en cuenta nada, güey. Nada.
2: Sí, fíjate qué es lo que no está tomando en cuenta. La felicidad de poder ver los partidos del mundial con tus cuates en la escuela. Que eso es lo que va a suceder, eso es lo que yo viví cuando iba en la escuela, lo he vivido en los trabajos que he tenido, padrísimo. Otra pendeja que no está viendo, la ilusión de ir a la escuela a intercambiar tus estampas del Panini, güey. Ya los niños encerrados en su casa, ¿con quién van a intercambiar las estampas del Panini?
1: Oye, por cierto, Panini ya me mandó mi álbum y te lo mandó a ti. Voy a empezar a hacer mis estampitas. Panini ayer tuvo un evento buenísimo, excelente, en donde se reunieron luminarias del deporte para recibir, pues esto que llega con cada mundial, ¿no? El placer de llenar tu álbum Panini. Y de verdad, gracias Panini por mandar el mío. Creo que es una
2: actividad. No pudimos llegar ayer por el programa de televisión, caray.
1: Tuvimos una junta.
2: No acabamos
1: a tiempo. Programa de televisión y demás, o sea, no se pudo, ¿no? Entonces, pero de verdad, gracias Panini, y yo ya empecé a llenar mi álbum.
2: Pues ahí está, ya te lo acaban de entregar, Lo sé.
1: Así es.
2: A mí me emociona muchísimo. Entonces, bueno, le quitan a los niños el privilegio, la oportunidad de intercambiar estampas, ¿no? Durante estos días del principio del mundial y demás, de verlo juntos, de llegar y platicar. Le cargan la mano a los padres de familia que no los pueden cuidar porque tienen que trabajar. Y encima, como la educación en México es en lo que destacamos en las pruebas internacionales, México es punta de lanza.
1: Me pareció que el comentario de don Boñigo fue muy puntual, porque en la declaración básicamente le está hablando a los maestros, ni a los padres de familia ni a los alumnos. Le está hablando, en la declaración que acabamos de reproducir para ustedes, básicamente a los maestros.
2: Imagínense el desmadre que se armó ayer, que el día de hoy sale la presidenta de México a decir esto.
6: Entonces, se tomó esta propuesta, no hay todavía un calendario definido, pues es importante que los niños también no pierdan clases, ¿verdad?
2: Pues claro.
6: Entonces, en el marco de, pues, actividad, este gran momento que va a vivir el nuestro mundial, país, y que, pues, muchos mexicanos y mexicanas nos gusta el fútbol y estamos pendientes del mundial. Entonces hizo esta propuesta de que se adelantaran las vacaciones.
2: Pero
6: pues también tiene que considerarse los días de clase de las niñas y los niños. Entonces,
1: pues,
6: una propuesta.
1: Sape volador a Mario Delgado, gracias a
2: Sape volador. Le corrigen la plana al secretario de Educación Pública, que ya lo había dado por un hecho.
1: Yo tengo una pregunta, Eduardo, y querido público. O sea, no sé, por ejemplo, qué cualidades tiene Mario Delgado para ser secretario de Educación. ¿Qué sabe de educación? ¿Su formación?
2: Es un hombre muy educado.
1: No, bueno, está bien. Pero no sé, o sea, es como si me nombran a mí secretario de Energía. Pues yo qué sé de energía, no soy un experto en el tema. No creo yo que Mario Delgado tenga experiencia en el asunto educativo. yo tiene experiencia como político, ¿no? Me imagino que aquí su enfoque fue hacia precisamente los maestros y las huelgas que podrían suceder y los problemas. O sea, es un político, pero de educación ni hablar. No tiene la menor idea.
2: Él es economista de carrera.
1: No tiene, por lo visto, ninguna idea de los necesitan los padres de familia, los educandos, o sea, los alumnos. En realidad, yo no sé cómo obtienen los puestos en estos gobiernos los individuos que los,
2: no, porque venía de ser el presidente de Morena. No sé, digo, o sea, de liderar un partido político y encargarse de la educación del país.
1: ¿Qué pitos toca Mario Delgado en la educación? No lo sé. Y así te puedes ir, o sea, no sé, nuestros embajadores. Digo, no voy a mencionar a los embajadores en España, ¿no? Que pequeño problemita ahí con el asunto Rochamoya y las visas.
2: Y no, sí tiene experiencia, mira. Él estuvo en el gobierno del Distrito Federal, cuando se llamaba así, la CDMX, en la Secretaría de Finanzas y en la Secretaría de Educación del gobierno de la Ciudad de México. También fue asesor del secretario de Desarrollo Social y diseñó e instrumentó el programa Impulso Joven. Antecedente directo del programa Prepa Sí. No, estudió economía.
1: Experiencia. Por eso, entonces, yo no sé por qué.
2: Fue
1: no
2: a la escuela como 20 persona, años, güey, algo sabe.
1: Pero, sí, pues yo, es como te digo, es que ¿por qué no me nombran a mí secretario de energía? Es lo mismo. Me parece que aquí, y fue una movida política absolutamente.
2: Populachera, populista, así que queda bien con la población, pero le está el tiro por la culpa. O sea, ocurrencia.
1: El último punto que adujiste me pareció muy importante. La educación en México, que de verdad es excepcional. Pues total, que no vayan a clases, no hay pedo. O sea, ¿qué más da si aprenden días o no? ¿Qué más da si los niños aprenden o no? De todos modos, los queremos jodidos y estúpidos para que sigan votando por Morena.
2: Súper bien, o sea, preparados. Pero bueno, ya dejemos ese tema. Todavía no se ha adelantado, no se ha dicho cuándo acabará el ciclo escolar. Creo yo que no va a suceder lo que dijo Mario Delgado. Pues ya la presidenta públicamente le jala las orejas.
1: Qué feo de ser eso, ¿no? Que salga la presidenta a endejear tu idea.
2: Sí,
1: a pelucear tu propuesta.
2: Sí, ahorita de andar con la cola entre las patas. Pobre Mario.
1: Mario Delgado.
2: Sí. Uh-huh. Y hay muchos niños han de estar de, estaba padre.
1: Pues sí. Sí, si fuera niño, yo diría, Mario para presidente. Que bueno, también tiene eso, ¿no? Los votantes nacen, son niños y luego crecen y votan, ¿no?
2: Entonces, sí, como bien lo sabe Maynes, ¿no? Que atacó durísimo a los niños y a los jóvenes con sus canciones.
1: No atacó a los niños, buscó a congraciarse con ellos.
2: No, ya. O sea, me refiero.
1: O sea, no lo vi persiguiendo niños con un palo de piñata.
2: Al segmento poblacional. ¡Vota por Movimiento Ciudadano!
1: ¡Deja de correr, escuincle!
2: ¡Un garrotazo! No, eso no es. Pero bueno, hablando de madrazos, precisamente se acordarán que ayer en la Cámara de Senadores, Alito Moreno, presidente nacional del PRI, pues le puso una zarandeada sabrosa a Fernández Noroña, que se arrugó gacho, salió prácticamente corriendo entre zapes. Bueno, ¿qué creen? Fernández Noroña se vuelve a arrugar.
1: Una vez
2: más en el Senado de la República. En esta ocasión el que estaba hablando era Rubén Moreira, también priista, de allá de Coahuila. Y estaba tirándose un discurso, Fernández Noroña lo interrumpe, lo reta Moreira a los putazos. Ah, no, que eso está feo, no, eso no se dice, ¿no? A los golpes.
1: A los golpes, lo retó a los mandobles, vamos a decir.
2: Y una vez más, Noroña se frunce, se le arruga, se le hace así y no hace nada. ¿Qué hubieran hecho ustedes si fueran Fernández Noroña y les habla otro senador de esta manera? Adelante.
7: Y a Alejandro Moreno, que es el líder opositor, ustedes le tienen dos cosas, miedo y envidia. Ahí estoy para que me vayas a reclamar. Venme a reclamar ahí, si tienes tanto valor. Venme a reclamar ahí, porro. Eres un porro.
8: Concluya, senador. Porro.
7: Ahí estoy sentado para que me reclames. Órale.
2: Órale. Órale.
7: Hora de vender patrias.
1: Sopas.
2: Porro. Ahí estoy sentado, porro.
1: Sopa.
2: Entonces, no sé por qué dice vendepatrias. Yo no calificaría a Noroña de vendepatrias en lo más mínimo.
1: A ver, ese asunto de vendepatrias también es otro insulto que blande la clase política sin razón alguna, güey.
2: No, porque traidor a la patria.
1: A mí me dicen, cuando se enojan conmigo en X o así, pinche vendepatrias. ¿De qué manera vendo yo?
2: ¿Qué pedazo de la patria vendiste a quién y a cambio de qué?

0: no sé, ceder territorio por dinero, lo quiso Santana. Pero yo no puedo ser un vendepatrias. No quiero vender nada.
1: Eres un traidor.
0: A nadie. ¿Por qué?
1: Porque eres el que trae dinero a la casa.
0: Eso sí.
1: El que trae alegría, el que trae el súper, el que trae la comida. Eres el traidor.
0: El que trae la vergüenza a la familia.
1: También,
0: el que trae,
1: la ignominia.
0: Exacto.
1: Bueno.
0: El que trae estas cosas.
1: Pues terrible, la bravuconada de Noroña, que quedó en nada, ¿no? Digo, yo sé que ya estamos grandes, no se trata de que se agarren aguamazos en la cámara. Eso me parece, de hecho, sumamente divertido. Mira, pero muy nocivo para el
0: que
1: desarrollo
0: haya
1: político.
0: Estos insultos en la cámara habla de va en detrimento del discurso, ¿no? De cualquier partido político, de cualquier político. Y además de todo, pues echa el nivel del discurso para abajo. No se deben de estar hablando así. ¿Me da risa?
1: Sí.
0: Sí. Que le digan porro, que lo pendeje. Sí me da risa porque soy un baboso, ¿no? Ustedes ya lo saben. Este programa.
1: Un adolescente de 60 años.
0: Un par de babosos. Pero sí, soy un baboso y me gusta mucho oír estas cosas, pero no está bien.
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1: 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Y ya es 8 de mayo, güey. Estamos a 2 días. De que Pumas le parta la madre al América en los cuartos de final del fútbol mexicano.
0: Próximamente será mi cumpleaños, a fines de mes. De regalo, quiero que el América me dé el triunfo para cerrar hocicos, para hacerme unas pantuflas de gato. Con los restos de los Pumas que quedarán tendidos en la cancha, abatidos, vejados, sobajados y derrotados.
1: Bueno, el día de ayer también Fernández Noroña fue a... No sé si a que le jalaran las orejas.
0: Ya es como sketch Fernández Noroña, ¿no?
1: Sí.
0: Se está convirtiendo en un sketch.
1: Esto está bravo, güey. Porque ya ven que se habla de que salió de Palacio Nacional después de reunirse con la presidenta, quién sabe qué haya pasado ahí dentro, pero hay estas listas que aparecen en distintos periódicos donde se rumora que hay otros políticos, presuntamente narcopolíticos vinculados a ciertos cárteles, que están en la mira de los Estados Unidos y que después de Rocha Moya van a ir por ellos.
0: Otros funcionarios, se habla de Adán Augusto,
1: secretarios,
0: se habla de
1: Américo
0: Villarreal, se habla de muchas personas,
1: senadores,
0: que podrían estar en esta gran lista, ¿no? Oye, y además de todo, bueno, síguenos contando, hay otra presión más importante que está ejerciendo Estados Unidos.
1: Ahorita llegamos a ello, pero por lo pronto, esto fue lo que dijo Noroña acerca de las listas que tienen allá en Estados Unidos. Muchos pantalones, ¿eh?
0: Muchas yemas.
2: Adán. Pueden hacer las listas que quiera el gobierno de Estados Unidos, puede hacer las presiones que quiera. Hay dos caminos, la defensa de la soberanía o el entreguismo, y nosotros representaremos y seguiremos representando la defensa de la soberanía. Bellísimo discurso, de verdad, estoy, lo digo sin exagerar, conmovido. Estoy muy orgulloso de mi compañera presidenta Claudia Sheinbaum Pardo, cuenta con nosotros.
0: Mira, güey, Noroña, déjame decirte una cosa. Que ustedes estén hablando de soberanía y de su movimiento, pues es el interés de su movimiento, precisamente, pero están causando problemas para todos los mexicanos. Todos los mexicanos.
1: Incluso los que viven en Estados Unidos.
0: No, bueno.
1: Porque muchos, ayer.
0: O sea, por ejemplo, ya Marco Rubio, Marco Rubio, ni más ni menos.
1: Secretario de Estado norteamericano.
0: Revisar todos los consulados de México en Estados Unidos. O sea, la relación bilateral Estados Unidos-México
1: está
0: siendo
1: pensando.
0: Dañada seriamente por esta tozudez, esta necedad del gobierno de México de negarse absolutamente a la investigación de ninguno de los miembros
1: Pero no se están negando a la investigación, están exigiendo pruebas.
0: ¿Cómo no,
1: contundentes,
0: Eduardo?
1: Fehacientes,
0: claro,
1: irrefutables.
0: Se están haciendo todos los güeyes que pueden. Y la verdad es que esto, por ejemplo, podría causar el cierre de algunos consulados en Estados Unidos, que esos consulados son vitales. De hecho, es la red consular más grande del mundo.
1: A mí lo que me cae gordo de lo que dice Noroña es esta postura del yin y yang

0: de blanco y negro, totalmente maniquea. Solo hay de dos sopas, o el entreguismo o la defensa de la soberanía. No, güey, se puede defender a la soberanía, defender a la legalidad, correcto, entregar a los culpables y tener dignidad. Se puede hacer todo. Cuento que nos tira de que solo hay dos caminos no es verdad. Entonces, simplista, es acomodaticio, no, es que da bien.
1: ¿Sabes qué? Y es, además de todo, una actitud pendenciera ante nuestro socio comercial número uno, nuestro vecino país del norte.
0: ¿Qué me estás diciendo? ¿Que Noroña es un súper pendenciero?
1: Súper, me parece súper pendenciero el señor cuando lo oigo decir estas francas
0: ¿sale
1: tonterías?
0: Con sus pendencieradas.
1: Porque está poniendo en riesgo muchas cosas que van mucho más allá de su pinche movimiento de la 4T y de su pinche partido Morena.
0: Oye, pero los vientos están cambiando, ¿eh? Porque acuérdense cuál era el discurso hace una semana o 10 días de que no, Rochamoya, no lo vamos a entregar, no hay pruebas, no hay nada. Escucha usted a Cero Votos, el vocero de Morena, Arturo Ávila.
1: Arturo Ávila.
0: Fíjense nada más, a ver si no notan que hay como un pequeño cambio de discurso, porque pues empiezan a sentir la presión. De hecho, Cero Votos también aparece en algunas de estas listas, no publicadas por el gobierno norteamericano, sino por periódicos y por distintos especuleros. Pero el cambio de discurso a mí me parece notorio. Adelante.
2: Por eso es tan grave como que hay una acusación en contra de Rochamoya, y aquí lo digo para que se escuche con fuerza. Si Rochamoya es responsable o culpable, que pague. Si los 9 implicados son responsables o culpables, que paguen. Nosotros no vamos a proteger a nadie. Nosotros no vamos a condecorar a Genaro García Luna como lo hicieron ellos. Aplausos, fiestas, fotos. Nosotros no le vamos a dar contratos como lo hizo Peña Nieto con la consultora de Glock.
1: Ya déjate de jaladas, Ávila. Deja de hablar del pasado, pero me gusta la parte en donde Cero Votos Ávila dice pues que enfrenten a la justicia. Eso es lo que queremos la mayoría de los mexicanos.
0: Posteriormente se pasó dos dedos por la garganta para bajárselos.
1: Sí, porque además de todo, pues se está metiendo ahí. Cuando dices estas cosas, evidentemente, pues vas un poquito a contrapelo de lo que está diciendo la mismísima presidenta, ¿no? Y otros miembros del partido.
0: Oye, güey, pero ya nos la prolongamos demasiado. ¿Ya viste la
1: hora? No sé, pero dejen de hacerse güeyes, carajo. Investiguen lo que tengan que investigar y ya. Estoy harto de que tenga que llegar otro país a buscar justicia en el nuestro, carajo. Ya saben que tienen la casa súper sucia, límpienla.
0: Se acerca el 10 de mayo y por eso el top 10 del día de hoy se llama Consejos de una Madre Mexicana.
1: Mande los suyos @lacornetafm, esa es la vía gratuita de este programa. Consejos de una Madre Mexicana. Sal con las dos, pero no te enamores.
0: Buen consejo.
1: Mamá. Sí, está bien. Sal con todas. Ya.
0: Bueno, ahorita regresamos con Gabriela Camacho, Gaby Cam. Imperdible, el momento cúspide de la semana.
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19: Hola, soy Sam y esto es Los 40 News. En un mundo lleno de biopics o películas biográficas sobre figuras populares y celebradas en distintas industrias, ya hacía falta la de Anthony Bourdain. La película lleva por título Tony y acaba de liberar su primer tráiler. No hace falta decirlo, pero vale la pena recordarlo. Anthony Bourdain fue una de las figuras clave en la conversación sobre la importancia de los intercambios culturales a través de la cocina. No solo fue un chef y conductor, sino que viajó por todo el mundo para explorar la humanidad a través de los platillos. Nadie como él. Por eso emociona tanto ver el primer tráiler de Tony, película producida y distribuida por A24, el estudio detrás de éxitos recientes como Marty Supreme, The Drama y Everything Everywhere All at Once. Y hablando de tráilers, tenemos un nuevo tráiler de La Odisea de Christopher Nolan. Y eso significa que es momento de ponernos mitológicos con las imágenes y referencias para comprender en su totalidad el viaje que hace uno de los héroes más populares en la historia. Y para arrancar, hablaremos de tres figuras importantes y fascinantes que de alguna manera le dan forma a la Odisea y que a juzgar por el nuevo tráiler de la cinta de Nolan se ven sensacionales. Hablamos del cíclope Polifemo, el perrito Argos y los aterradores Lestrigones. Ahora ya lo sabes.
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3: Una 46.
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12: Hola, soy Sam y esto es Los 40 News. En un mundo lleno de biopics o películas biográficas sobre figuras populares y celebradas en distintas industrias, ya hacía falta la de Anthony Bourdain. La película lleva por título Tony y acaba de liberar su primer tráiler. No hace falta decirlo, pero vale la pena recordarlo. Anthony Bourdain fue una de las figuras clave en la conversación sobre la importancia de los intercambios culturales a través de la cocina. No solo fue un chef y conductor, sino que viajó por todo el mundo para explorar la humanidad a través de los platillos. Nadie como él, por eso emociona tanto ver el primer tráiler de Tony, película producida y distribuida por A24, el estudio detrás de éxitos recientes como Marty Supreme, The Drama y Everything Everywhere All at Once. Y hablando de trailers, tenemos un nuevo tráiler de La Odisea de Christopher Nolan, y eso significa que es momento de ponernos mitológicos con las imágenes y referencias para comprender en su totalidad el viaje que hace uno de los héroes más populares en la historia. Y para arrancar, hablaremos de tres figuras importantes y fascinantes que de alguna manera le dan forma a La Odisea, y que a juzgar por el nuevo tráiler de la cinta de Nolan, se ven sensacionales. Hablamos del cíclope Polifemo, el perrito Argos y los aterradores lestrigones. Ahora ya lo sabes.
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8: Una 58.
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3: Los mexicanos está en la mejor, en la categoría de mejor película de animación está Soy Frankelda, que ya les había yo platicado de este hermoso negocio familiar que tienen Cinema Fantasma, que es pues la primera casa de animación cuadro por cuadro que hay en México. Me parece que también está Jorge Tijerina, que es de Sin Querer Queriendo. Hay varios, la verdad es que hay varios mexicanos. Y bueno, obviamente, Jorge Tijerina es el guionista de esta serie. Hay varios mexicanos, como ya les decía, está también la serie Sin Querer Queriendo muy nominada. Y bueno, El Agente Secreto, que es esta película que también en los premios de la Academia se llevó muchas cosas, tiene muchas nominaciones, así que hay mucho que ver. Pero también quiero darles un par de avisos parroquiales, si me lo permiten.
4: Por favor.
3: Porque ustedes saben que los viernes son día de estreno y hablando un poco de lo que se estrena esta semana, llega a la pantalla grande. Es que escuchen esto porque de verdad hay cosas que yo no entiendo. Cuando veo gente muy joven triunfando a los niveles a los que triunfa alguien como Billie Eilish, por ejemplo, que tiene 24 uh-huh. años, dos Óscares y quién sabe cuántos sí, Grammys y o sea... Está fuera de control.
2: Es un excelente músico, Billie Eilish, sin duda.
3: La verdad que sí lo es. Bueno, pues escuchen esto. Se estrena en cines Hit Me Hard and Soft, The Tour. Así se llama el tour de Billie Eilish, en 3D, que es una especie de mezcla entre documental y behind the scenes de lo que pasa en un tour de Billie Eilish y un concierto en 3D. ¿Pero saben con quién la dirigió? O sea, la codirigió Billie con James Cameron.
2: Nada más. O sea,
4: nada ¿sí? más. El de Avatar,
3: con
4: Titanic,
3: James Cameron. Efectivamente, sí. Y es toda una experiencia este concierto documental que pueden ver en cines, en Cinemex, porque lo filmaron entre los dos, pero obviamente ustedes saben que James Cameron ha dedicado prácticamente toda su vida a generar la mejor tecnología para filmar en 3D, por eso las películas de Avatar se ven como se ven, son una experiencia inmersiva. Y entonces se fue con Billie de gira, principalmente en Manchester, y entre los dos filmaron este concierto y todo lo que pasa detrás. Un poco en busca de darle la experiencia a la gente que no va a un concierto, pero también de entender qué hay detrás de una artista como ella, ¿no? Que básicamente es ella sola en un escenario. Ella está inspirada en artistas de hip hop, entonces no tiene bailarines ni mucho de lo que pasa alrededor de estos conciertos. Me parece que sí es algo que hay que ir a ver al cine, o sea, no solo por el talento que es Billie Eilish, sino por esta combinación con James Cameron, que a mí me parece de verdad que además, escuchen esto, por favor. James Cameron es amigo de la mamá de Billie Eilish y él fue el que le dijo a la mamá como de, oye, conéctame con Billie, me encantaría hacerle. Imagínate que uno de los directores más importantes de esta era quiera filmar tu concierto, quiera filmar tu proceso, porque...
4: Oye, bueno, oye, es que también, ¿y es amiga o se lo anda dando?
2: Hay que...
3: No, eso es amiga. O sea, no me consta nada, pero yo asumo, oye, pero
2: hay que decirlo, Gaby Cam. Yo sé que tú estás yes. muy, eres una gran admiradora de James Cameron, pero también, o sea, Billie Eilish es...
3: Ah, no, Billie.
4: Musicalmente, no, pero o sea, cinematográficamente...
2: Tiene gran... Sí, pero tiene, o sea, tiene gran potencial creativo esa mujer. Creo yo que más allá de un músico, es una persona con un potencial creativo y artístico importantísimo. Entonces, digo, sí, es James Cameron, pero es Billie Eilish.
3: No, totalmente, a eso me refiero justo, o sea, que ser un artista a tus 24 años, que llame la atención afuera del talento que tienes, y además justo es curioso, pero ella, no sé si lo saben, pero Billie trabaja y toda su vida ha trabajado con Phineas, que es su hermano.
2: Su hermano.
3: De hecho, ella componía en su cuarto de la casa de sus papás, en donde no sé si todavía vive ahí, pero seguía viviendo y componiendo ahí. Y justo esta gira, Hit Me Hard and Soft, es la primera en la que Phineas no la acompañó a todo, porque él ya está haciendo su propio proyecto también. Los dos son talentosérrimos desde niños. Entonces, sí. Es muy interesante porque es entender qué hay detrás, no solamente de un concierto de Billie Eilish, sino de hacer un documental de Billie Eilish en el mismo documental, a la par que estás viendo el resultado de un concierto, ¿no? Entonces, Javier Ibarreche, que es mi adorable e encantador y el cabello perfecto de este, ¿no? Hay que decirlo, ¿no?
4: Sí,
3: hay
4: sí, qué envidia. Decirlo.
3: El Sansón de estreno.
2: Sansón, claro.
3: El Sansón.
2: Oye, un día que Bebe Ibarreche. Un día que beba de más, rápalo.
4: No, ¿por qué?
3: ¿Por qué le haría semejante así cortarle un mechón, no?
2: Perdería sus utilidades, pero bueno, no importa.
3: No creo. Y no sé por qué, pero en
4: bueno, ¿cómo se llama la película de Billie Eilish? Porque ya tenemos que cerrar. Gaby Cam, perdón.
3: Se llama Hit Me Hard and Soft, The Tour, en 3D.
4: La Pégame duro y suave.
3: Exactamente, así se llama. Y pueden checar la entrevista que Javier Ibarreche le hizo a Billie Eilish precisamente por este documental, que la verdad estuvo increíble, me encantó. Ella es brillante, ¿eh? Es una mujer brillante. Yo tuve oportunidad de entrevistarla el año pasado también y me impactó que pues no, o sea, no puedes creer que tiene 24 años. Es un alma vieja, yo creo.
4: Está muy cañón.
3: Es un genio. Entonces, bueno, pues chequen esta entrevista en Destreno. También tenemos grandes historias que nos gusta contar con Meryl Streep aquí en Destreno. Nos platicó algo muy fuerte de que la gente le decía que ella nunca iba a ser actriz de cine porque ella no era bonita. Entonces,
2: sí, muy linda. Vi esa entrevista y bueno, pues es que no era bonita en el sentido así, claro, remilgoso, pero es una mujer muy atractiva, digo, con una nariz ganchuda y lo que tú quieras, pero.
4: Pero es muy bella.
2: Y una gran actriz, no, además.
3: No, una excelente actriz, o sea, tiene más de 20 nominaciones al Oscar, así tú imagínate es. Eso.
2: Correcto.
3: En fin, bueno, pues no se pierdan de estreno y échenle un pan a Gaby Cam desde Jared.
2: Échenle un pan. Manda el video. Sí.
4: Manda a tirarse a los cenotes. A Yanis Caret.
2: Fight. Un momento. Fight. Bueno, fight. Y
4: gracias, Gaby Cam, a bailar con el diablo.
3: Fight. Gracias, me voy a bailar con el diablo.
4: Bueno, muchísimas gracias. Y nosotros tenemos que decirles que hay pasos que nunca se olvidan, como los de mamá, que siempre han estado ahí acompañándote en cada momento de tu vida.
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4: Ah, qué bonito. Gracias, Zapaterías Tres Hermanos, y nosotros volveremos. Pero antes recordarles cuál será el top 10 del día de hoy. Como el domingo es 10 de mayo, el top 10 se va a llamar Consejos de una Madre Mexicana.
2: Mande los suyos a @lacornetafm, esa es la vía gratuita de este programa. Consejos de una Madre Mexicana, como vete al baño, que ya te va a dar algo, por favor. Volvemos.
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10: 27.
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2: 215.
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5: ¿Cómo? No, no se peleen, men, no se peleen. Los dos me caen increíble. ¿Cómo es posible que se estén peleando entre ellos? El Escorpión Dorado y David Faitelson tuvieron un problema.
6: Bueno, ¿sabes lo que pasa? Que el Escorpión Dorado, pues, es un tipo bastante, digamos, huraño. O sea, no es fácil. Es una personalidad, digamos, ¿uraño? Difícil de digerir.
5: Pues, sí, huraño, es corriente,
6: grosero,
5: bajo,
6: naco.
5: ¿No?
6: Bueno, es que además de todo, pues ve de dónde quinta. Viene. La mamá del Escorpión, o sea, era un burdel con patas, güey. Era un table de los más baratos y feos, con la alfombra sucia y guacareada, con ojos. Era una mujer, sí, muy desagradable.
5: Llena de infecciones sexuales. Creo que lo parió abajo de un puente, ¿no?
6: Es que lo que allá. Tú no sabes es que no lo parió siquiera. El Escorpión es uno de los furúnculos que salieron con esa infección. Después hubo un estón de parte del cuerpo de su madre y salió al mundo.
5: O sea, eso en realidad es el Escorpión. El Escorpión es una verruga de su madre.
6: Genital. Es una verruga una de genital las, de su madre.
5: La verdad es que tiene un récord. Es la prostituta más barata de México, la mamá del Escorpión Dorado. Eso es,
6: y
5: sí,
6: más,
5: es de reconocer.
6: Y más prolífica en su trabajo. O sea, casi lo hace gratis.
5: Y trabaja todo el día.
6: Sí, y en todas las ciudades del país, o sea,
5: y no le dicen que no a nada.
6: No. Y por eso el Escorpión usa máscara, porque es una verruga genital que se convirtió en una persona. Y por eso es que tiene que usar la máscara.
5: Bueno, ¿qué pasó? El Escorpión de veras tuvo un problema con David Faitelson. Si son tan amables los dos, a ver, vamos a escuchar.
7: Pues ya hemos tenido ahí como nuestras diferencias y hace sus pinches comentarios. A ver, güey, cuando hay un güey tan confrontativo que le juega al vivo en cada declaración, porque a mí me lo han dicho sus compañeros ahorita de Televisa, que no tenían referencias de él. Dicen, güey, llega Faitelson y dice, güey, hoy me voy a ir de cabeza a decir que Cuauhtémoc Blanco jamás debió estar en la selección porque es un pendejo. Y aunque es una pendejada que sí se es. Va a pelear con todos y todos lo van a contradecir, dice, con esa me voy a morir.
8: Morir, claro.
7: Y entonces pues tiene ese pinche riesgo, ¿no? Una pequeña delgada línea en la que te van a reventar y en la que puedes caer justamente en lo que le ha pasado las ocasiones recientes, ¿no? Que tiene que pedir disculpas porque pues se excede.
5: Cada rato.
7: Y ya después no sé si le llaman la atención o él se arrepiente, pero le ha pasado en muchas mesas de discusión que pues estás hablando con personas que se arden igual que tú y que tienen el derecho de contestarte las mismas m***as que tú estás diciendo. Entonces,
8: claro,
7: engancharte es bien pinche fácil, güey.
8: No, y fíjate que yo con esos güeyes de TV Azteca aquel tiempo yo me enganchaba, güey. Y era lo que le estaba diciendo yo a Freitas, güey. Y es que así te prendías, güey. O sea, me mataba el hijo de su pinche mamá, yo me empujaba que vino Faitelson aquí. Y la neta que es buen tipo el güey.
9: Pero ya, ya lo aclaró, ¿no? Era como sí, su forma de, buen tipo, sí, de proceder.
5: A mí me cae muy bien, David. Y el Escorpión.
6: Bueno, yo lo que oigo es muy llorón el Escorpión aquí. Aguántate, güey. Aguántate y deja de chillar. Ya.
5: Pero che, no está chillando.
6: Dios del tutub.
5: No, no está chillando. Estás describiendo.
6: Su jugosidad. Se te está secando la jugosidad.
9: Pinche niño cobarde. Con canas.
6: Ni canas tengo porque estoy pelón.
5: Ya no tiene, ya ni eso.
6: Ya no me sale el Escorpión, hace mucho que no hablo con él. Hay que reunirnos.
5: A lo mejor lo vemos la próxima semana, ¿no?
6: Yo creo que sí, espero que así
5: en
6: sea.
5: En una de esas. Oh, ya vienen los premios Spotify. En donde estamos nominados. Y si perdemos.
6: Y ahí vamos a saber si ustedes nos quieren o no nos quieren. Si alguien,
5: no votaron.
6: ¿Alguien? Se tomó el tiempo.
5: Si no votaron lo suficiente, entonces vamos a perder y por lo tanto vamos a tener 2 o 3 meses de disfunción eréctil los dos.
6: Correcto, correcto. Entonces se les avisó, se les dijo, yo incluso consideraría terminar con todo. Si no ganamos, ya ni modo. Ya
5: ¿qué caso tiene vivir?
6: ¿Qué caso tiene vivir si no ganamos los premios Spotify? Pero bueno, ya veremos.
5: Así es. Bueno, continuando con los deportes, damas y caballeros. Resulta que Mario Delgado adelantó las vacaciones del 15 de junio, las vacaciones escolares, del 15 de julio al 5 de junio, 40 días.
6: Esto pues porque le salió de las pelochas, porque quería apaciguar a ciertos grupos, porque quería también pues hacer una medida populachera, ser aplaudido y querido por todos, porque le dio más vacaciones a los niños, pero creó muchos problemas para los padres.
5: La presidenta dijo esta mañana que no, que eso era una sola, solamente una propuesta. Bueno, pues hoy le preguntaron a Mario Delgado nuevamente y dijo, no, sí, sí, se adelanta el 5 de junio. Lo que estamos pensando es el regreso a clases, adelantarlo para compensar.
6: Ah, o sea, vamos a hacer un desmadre. Si usted ya tenía planes de vacaciones, exacto, había organizado su vida, pues a mí me vale madres, ¿no? Yo juego con las fechas como se me antoja, pero como me da la gana.
5: Pasándose por el arco del triunfo, el regaño de Palacio Nacional.
6: Claro, no, yo creo que
5: ¿en
6: no.
5: ¿En qué va a acabar esto?
6: Yo creo que lo está atendiendo en el momento en el cual dice vamos a dejar el mismo número de días de vacaciones, pero pues las familias que se chinguen, ¿no? O sea, si usted tenía un plan de vida organizado, pues me da igual. Yo muevo las fechas, se salen antes de vacaciones, pero regresan antes también. Entonces, si usted había ahorrado, por ejemplo, para hacer un viajecito y ya tiene sus boletos, o a lo mejor había planeado ir a visitar a su familia, a la ciudad que le queda cerca, pues se la pela.
5: Ya pidió vacaciones en agosto a su trabajo. No las va a poder tomar porque sus hijos tienen que ir a clases. Gracias, Mario Delgado.
6: A Mario Delgado le salió de las pelochas cambiar las fechas, ¿no? Por X o Y razón, que ya hace rato don Boñigo nos decía que a lo mejor es para apaciguar al magistrado, a los grupos de choque que son los maestros.
5: Bueno, después del regaño de la presidenta, bueno, no fue regaño, pero sí un pequeño jalón de orejas.
6: Pues una
5: Mario,
6: una peluceada.
5: Pone el pecho bien echado para adelante y dice esto.
2: Bueno, ayer se hizo una propuesta y vamos a revisar ya la fecha final, sobre todo de regreso de clases. Sí, vamos a salir el 5 porque hay muchos estados ya que tienen altas temperaturas y también está el tema del mundial. Entonces, salimos el 5, los maestros salen el 12 por las labores administrativas, pero vamos a revisar la fecha de regreso.
6: Hay una duda con sí. Y usted hágale como quiera, y ahí le avisamos cuando nos dé la gana. Usted, pues, que tiene hijos y familia, hágale como pueda. A mí me vale madre.
5: Me sigue sonando a que la Secretaría de Educación Pública le tiene miedo a una posible huelga de maestros en pleno mundial que descagale todo.
6: Esa es, porque si no, como pa' qué, ¿no? Sacar las vacaciones de mover las fechas y demás. Pero
5: ¿por
6: a mí qué? Lo que me azora es el nulo, voltear a ver, ¿no? ¿Qué necesitan las familias? ¿Qué necesitan los niños además? Porque esto de alguna manera acorta el ciclo de los de educación de los niños y pues juega con las fechas y regresen como puedan, a ver qué estudien. O sea, Mario, las escuelas no son guarderías, no es nomás para que pase el rato el niño. Están ahí para aprender, para tener una mejor vida. Claro, tus hijos van a escuelas privadas, ¿no? Así como los hijos de los funcionarios de toda la pinche 4T van a escuelas privadas. Incluso algunos van a escuelas en el extranjero. No sé, pero pasado.
5: Y se hospedan vale madre, en la casa de la embajadora en Londres.
6: Además, güey.
5: Gratis.
6: Así fue el hijo de Marcelo Ebrard.
5: Marcelo es un buen padre.
6: El hijo del viejo pedorro también estuvo allá. El postre delicioso de chocolate y flan también estuvo allá. Lo recibió la embajadora. Pues claro, ¿por qué no?
5: Bueno, continuando con los deportes, hay un personaje en las redes sociales y sobre todo en las canchas en Los Llanos, que es el profe Colas. Es un árbitro de partidos llaneros que de pronto se graba él a sí mismo en los partidos, lo sube a redes sociales. Es muy exitoso en TikTok y demás. A mí me hace muchísima gracia. Tenemos el privilegio de conocer al Colas y en una de esas va a colaborar con nosotros ahora en el Mundial.
6: Les tenemos unas grandes sorpresas.
5: No saben.
6: Falsa alarma, aún no les podemos decir todo, pero la verdad es que estamos cocinando algo delicioso. Ayer tuvimos una junta larguísima de un proyecto que de verdad nos tiene emocionados.
5: Así es, lo que vamos a hacer para el Mundial nos super late.
6: Así
5: pero
6: es.
5: Bueno, por lo pronto tenemos al profe Colas que nos confiesa por qué a veces se pasa de lanza en la cancha. Adelante, profe Colas.
4: ¿Por qué les faltas al respeto, cabrón?
10: No empieces a preguntar. ¿Por qué les faltas al respeto?
4: A ver,
10: los jugadores. ¿No te han soltado un madrazo, güey?
4: No, hasta ahorita no.
10: ¿Neta?
4: Por Dios santo que no.
10: O sea, les gusta a los jugadores entonces que les metes la madre.
4: Es que ve la forma en que uno se dirige a un jugador. Pues es con la risa, siempre con el afán de cotorrear, el afán de jajaja, jojojo. Pero sí hay veces que ha habido ocasiones en que hay señores que, no, ¿sabes qué? Que a mí no me mientes la madre. Perfecto, carnal, no te la miento, tan. Ahora vamos con los demás. ahí te dejo de pendejo.
9: Oye, cola.
4: Pero después 5 minutos más, 10 minutos, se acerca. No, pues sabes que la cagué, pues vamos a echar cotorreo. No, contigo ni madres, porque se te loca la canica.
6: Pues ok. Qué pesaditos se llevan, ¿eh? O sea, de plano siento que el ambiente en esos partidos está crispado, por decirlo menos. Siento que el Colas está pues listo ya para el pleito constantemente.
5: Pues ahí tenemos el privilegio de que nos acompañe en las transmisiones especiales que haremos por radio, por televisión,
6: por aquí, por allá,
5: por plataformas. O sea, va a ser una experiencia multimedia como nunca ha habido en la historia de los mundiales en México.
6: Estamos a la delantera con el asunto.
5: Sí.
6: Estamos a la saga. Ahí está.
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5: Adelante. Y bueno, nosotros tendremos un gran top ten, pero yo quisiera seguir hablando de deportes.
6: Vámonos, síguele con los deportes, vámonos. Total, es viernes. ¿Cuál es la prisa? ¿O nos vas a correr nuevo como haces todos los viernes? De ya, cállense.
5: Sí, es que los viernes tenemos que salir muy a tiempo por los programas después y así y esas cosas. Pero pues ya se acerca este domingo. Va a ser el América Pumas. Pumas América, porque es en Ciudad Universitaria. Y yo estoy seguro que ya la sientes tremenda. Hasta la glotis está quita.
6: Fíjate que hasta la tuya, debe de estar sintiendo ahorita la presión, ¿no?
5: Porque. Chupas.
6: No, digo, porque la verdad. Perdón, es que hay mucho en juego en este juego. O ganan los pumetes, estos gatetes malolientes y pulgosos, o el águila surca los cielos y con sus grandes alas opaca incluso el sol para dejar en claro quién es el más grande, el mejor.
5: Qué bonito.
6: ¿Por qué le hice pausa correcta al pinche himno de los Pumas, güey? Eso ya fue.
5: No hables ni digas groserías encima del himno de los Pumas, por favor. Que parece de las juventudes nazis, pero bueno, es por la época en la que fue.
6: Que sí parece de las juventudes nazis, güey. Está terrible.
5: Pero cuando todo el estadio al unísono coree este bello himno en tu honor, universidad, las águilas se van a arrugar, se les va a fruncir el sisi.
6: Mira.
5: Van a temblar en las rodillitas diciendo, oh, nos va a devorar el puma.
6: Que los huevos del águila son uno de los más admirables de toda la creación en cuanto a especies de pájaro, de ave. Entonces el ave surcará y posará, anidará en el estadio de CU, ahí mismo pondrá sus huevos y los gatetes tendrán que aguantarlos, soportarlos y deglutirlos.
5: A ver qué pasa, la apuesta ya está cruzada. Cena en Puyol.
6: Cena
5: te va a salir carísimo esta quita preciosa.
6: Dijiste me va a salir carísimo, ¿no?
5: Güey, ya hablando al chile, estoy aterrado.
6: Yo también.
5: Es que no hay arda más, que me dé más coraje que perder contra América en la liguilla. No hay nada.
6: Si eso sucede, todo.
5: El hígado me va a estallar, güey.
6: Fíjate que yo voy a preparar botana. Este fin de semana voy a sentarme a ver el partido de fútbol, cosa que no he hecho en muchísimos años, diría yo. Y lo haré como Dios manda.
5: Y yo voy a cenar pollo mientras veo el partido. Pollo ahí amarillo.
6: Vas a cenar pispiote.
5: Eso. Bueno, suerte a todos los equipos que se enfrentan este fin de semana en los partidos de vuelta de la Liga del Fútbol Mexicano. Y que ruja el puma. El top ten del día de hoy se va a llamar Consejos de una madre mexicana.
6: Consejos de una madre mexicana. No cenes pollo, cena polla. Consejos de una madre mexicana.
5: ¿Qué? No cenes pollo, cena polla.
6: Así es. Me gustó. Consejos de una madre mexicana, mande lo suyo, arroba la corneta FM, ya sabe a dónde.
5: Que,
6: a
5: ver, mijito, consejo de... en la vida encontrarás mujeres limpias y puras. Pero tú sé como tu padre, que escogió a la más zorra y mira, llevamos 20 años de casados.
6: Y mira nada más, ni siquiera sé si eres de él. Ok, ahí está.
5: ¿No? Arroba la corneta FM, volvemos.
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5: 230.
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8: 235.
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6: ¿Sabías que los pequeños valles situados sobre la capa de hielo de la Antártida en el Polo Sur es el lugar más frío del planeta? Y esto se debe a que la temperatura es de menos 98 grados centígrados. Es tan frío que si respiramos solo un poco, en ese instante puedes morir.
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5: 244.
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4: Chismeando todo sobre los famosos. Fuerte. Y está también Gabriel Soto.
5: Gabriel Soto
4: que en algún momento circuló un video de Gabriel Soto dándose gusto.
5: Me lo mandó una amiga que es editora en programas de televisión. No sé por qué me lo mandó. Sé por qué estoy viendo esto. No lo quería yo.
4: Si ella gozó tanto con él, ¿por qué no ibas a gozar tú con el mismo video?
5: Lo quiso compartir. Bueno,
4: me imagino que eso es lo que pensó, ¿no? Saludos.
5: Imagínense a Gabriel Soto y a David Cepeda sobre un ring agarrándose a jergazos.
4: Porque eso va a suceder. Eso va a suceder al parecer. Gabriel Soto está dispuesto a subirse al ring contra David Cepeda. Y no van a pelear con guantes, van a pelear con
5: látex.
4: Con látex, exacto.
5: Gabriel Soto, ¿estás dispuesto a subirte al ring en contra de David Cepeda?
6: Sí, la verdad es que lo he dicho siempre, ahora sí que yo puestísimo.
7: Todo el mundo le tiene miedo, ¿no? Le tiene miedo a ese
6: piso. Pues hay que ver con quién se la rifa.
7: De hecho, ya
6: vamos a hacerlo. El chiste es tener el tiempo necesario para poder entrenar y hacer una buena pelea, ¿no? Evidentemente.
7: Pero los profesionales se quejan que dicen que es peligroso para un no profesional.
6: Lo es. Yo ayer hablé con Julio César Chávez antier, el día de la pelea, y le dije, es que es bien complicado porque, pues bueno, yo llevo 20 años entrenando a nivel amateur, evidentemente, y sé lo que es recibir golpes, y me han noqueado, y aún con careta. Entonces no es un juego, o sea, el boxeo no es un juego. Entonces hay que prepararse muy bien, hay que tomarlo con el respeto necesario, y bueno, evidentemente, pues cualquier persona que se suba al ring, ya sea influencer o no, la verdad es que tiene todo mi respeto, pero no hay que tomarlo como un juego nada más así, sin entrenar, sin prepararse, sin tener, pues ahora sí que conciencia de lo que estás haciendo arriba del ring, ¿no? Pues
4: me parece razón, muy bien lo que está diciendo Gabriel Soto. Ahora, ¿a quién prefieres ver ganador de estos dos?
5: ¿Quién de los dos es la verdura del caldo? Yo, fíjate, de David Cepeda no tengo ninguna referencia. Alguna vez vi algunos videos de Gabriel Soto boxeando y creo que sabe lo que hace.
4: Entrena, o sea, y lo acaba de decir, ya tiene más de 20 años entrenando boxeo, entonces pues, sí sabe boxear, ¿no? Entonces, siento yo que se tendría que preparar muy bien su contrincante, David Cepeda, pero... no sé si en esta pelea también se van a valer golpes de otro estilo. Ya sabes, la vuelta y chicotazo.
5: Debajo del cinturón, ¿no? Dices.
4: Vuelta y chicotazo acá, No sé si se valga, por ejemplo, bajar a tu rival y no sé.
5: Debilitarlo.
4: No sé qué reglas. Debilitarlo.
5: Desconcentrarlo de con una.
4: Pues una jalada. Oigo muy tranquilo a Gabriel Soto y lo oigo muy seguro de sí mismo. Así que cuando oyes hablar así a alguien que se va a subir contigo al ring. Pues ponte abusado, ¿eh? Porque no lo oigo amilanarse ni tantito.
5: Es verdad. El riesgo sería que se les fuera esto de las manos y le diera con la...
8: ¿Sin hueso?
4: No. ¡No! No, no, no, no, no. Sin guante y...
8: ¿Sin hueso?
4: Wow, la sin hueso.
5: Oye, ¿es verdad que el segundo apellido de David es Urrea?
4: No me digas, ¿David Cepeda Urrea?
5: No estoy seguro.
4: Pues no él, pero me imagino que varias.
5: Bueno, ya tenemos que apurarnos porque hay que salir a tiempo. 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
5: El último día es mañana, hay que hacerlo, hay que actuar hoy. Hoy. Y hoy el top 10 se llama... Consejos de una madre mexicana.
8: ¿No me vas a felicitar en el Día de las Madresotas? ¡Ay! ¿Cómo están, David? Es que pásenle, entren. ¡Gabriel, pasen! A ver, Gabriel, siéntate.
5: ¡Saguiño!
8: ¡Ay, Sague! ¡Ya tengo las tres! ¡Hay que atraparlas todas! Ok, consejos de una madre mexicana, mándele suyo arroba la corneta FM.
5: No, ya no, sabes, ya, la número, ya, ya que manden y que manden, ¿ya, ya, ya toca, esta es la número.
8: Ya no sé ni qué hora es, ni qué día vivo, güey.
5: Consejos de una madre mexicana.
9: Mira, mijito, si tienes cesárea, seguro te va a caer con toda la manada, ¿eh? Y esas son manadas.
8: Eso no se hace. ¿Qué dijiste nuevo? A ver, sale al aire y dilo.
5: Nada.
8: ¡Dilo!
5: Que no sabes en qué día vives, en qué hora, qué hora es.
8: Ni qué mención va, dilo, sigue. Eso es lo que me dijiste. Lo que me dijo sí, ahorita no. En mis audífonos. Ni qué mención va, pendejo.
5: Yo no sé en qué mundo vive este güey. Vamos a la que sigue, la número. Consejos de una madre mexicana.
9: Mira, mijito, si la sandía es muy grande, nadie se la come solo, ¿eh?
8: ¡Ah, caray! ¿De qué estamos hablando? ¡Wow! Consejos de madre.
5: Es que una sandía grande, ¿te la comes toda? ¿Completa? ¿Te la comes completa, estaca?
8: Y sin semilla, ¿no? ¿Y sabes qué también nuevo? Sin semilla y... La sandía
5: sin
8: la
5: hueso.
8: Prefiero.
5: Gracias, exacto. Gracias.
8: ¿Y los aguacates te los comes?
5: Sin hueso.
8: Exacto.
5: Vamos a la número
10: 8.
8: Consejos para una madre, de una madre mexicana. Por cada taza de arroz son dos de agua, no la cagues.
5: ¿Eso qué, güey? ¿Por
8: es
5: qué?
8: Un gran consejo. ¿Tú sabes hacer arroz? A mí nunca me sale bien el arroz, le tengo pavor al arroz, güey.
5: Pues ya sabes, por cada taza de arroz son dos de agua. Gracias, mamá. Vamos a la que sigue. ¿Qué número es?
10: 7.
8: Consejos de una madre mexicana.
9: Mira, mijito, hombre que no baja al pozo, acaba tomando agua de la manguera, tú dirás.
8: No le hagas caras ni le hagas gestos. Abre la boca y cómete estos, ya. Ok, la que sigue es la número
10: 6.
8: Consejos de una madre mexicana.
5: Concéntrate. Este es entre los dos, ¿ok?
8: ¿Quién es la...? Yo soy la mamá. Mira, vaya. Eduardo, si vas a salir, ponte abrigo. No quiero que te enfermes.
5: Sí, ma, está bien. Y luego regresa borracho el hijo.
8: ¿Por qué vienes así, Lalito?
5: Pues me dijiste que me pusiera abrigo, ¿no, ma?
8: ¡No! Te dije ponte abrigo. ¡Abrigo, pendejo! O sea, de veras. Fíjate, consejos de una madre mexicana. Esta es la número...
10: 5.
8: Ahí nos va, esto es muy bonito. Si quieres tener vientre plano, píntate un ombligo en la espalda, mija. No pasa nada. Ya. ¿Quieres otro plato de pozole?
5: Ay, la que sigue es la número
10: 4.
5: ¿Hoy es cuándo?
8: Mañana mismo. Mañana, para que amarren los tacos de ayer. Oye, ¿qué pasó? Te acabo de ir.
5: No manches, sí, no cené, güey, es que fue demasiada carnita. Estuvo delicioso, pero pagué el precio. ¿Tú no? ¿Tú bien?
8: No, yo todavía rematé cenando.
5: Hijo de la mañana, y comiste más, pero bueno. ¿Qué nos hemos quedado? La 4, consejos de una madre mexicana.
9: Hijo, recuerda que el pastel es como el pene. Lo tienes que sacar a tiempo.
8: Antes de que se baje y se haga aguado. Ok, la que sigue es la número
10: 3.
8: Consejos de una madre mexicana.
9: Mijito,
8: si alguna vez te quieren enjaretar un hijo, hazle como Shane Baum.
10: Pruebas.
8: Qué bonito está este resumen de la cantaleta de nuestra pobre presidenta que ya no sabe cómo capotear este asunto. Señora presidenta,
5: no, sí sabe.
8: Lo digo con todo respeto, hay que limpiar la casa, hay que limpiar el gobierno, hay que investigar a esos personajes que todos sabemos están
5: está
8: metidos.
5: Quita, todo lo que le estás diciendo ya lo sabe.
8: Pero ¿por qué no lo hace?
5: Recuerda, una cosa es el discurso para la gente y otras son las acciones que se tomen
8: sin duda
5: a puerta cerrada.
8: Y
5: como te dije, te apuesto a que Rochamoya acaba en el bote.
8: Ojalá y así sea, pero ¿sabe qué, señora presidenta? Ya estamos hartos, ya es demasiado, demasiado evidente que muchas personas de su gobierno están metidas en el ajo. Espero que usted no tenga ninguna preocupación investigando esto a fondo.
5: Sí. Vamos a la que sigue.
8: Quiero pensar.
5: Consejos de una madre, el 2.
10: ¿2?
9: Como te veo, me vi.
5: Ya, mamá.
8: Ya, mamá. No ande, o sea, no ande entrando cuando me estoy bañando.
9: A ver,
8: jefa.
4: A ver, y si te preguntan que por qué traes ese moretón, ¿qué vas a decir?
11: Que me caí en mi bici, mamá.
4: Así es, porque si no te va a llevar el DIF.
5: Guau, qué feo.
8: ¿Qué mamá es esa, güey? ¿Qué mamá da un consejo así?
4: ¿No? O sea, está terrible.
5: Y finalmente, la número
10: uno.
4: Consejos de una madre mexicana. La mamá da consejos.
5: ¿Qué mamá daría un consejo así, güey? Mira,
4: lo importante, mijito, es reconocer los errores. Yo, por ejemplo, cuando te veo caminando por la calle, te reconozco.
8: Wow. Bueno, y dice aquí, ¿consejos de madre?
11: Mira, hija mía, ustedes que son jóvenes, recuerden, hombre prevenido dura un poquito más en el segundo.
8: Ya a nuestra edad, pues ya, si estás demasiado prevenido, olvídalo.
4: Recuerda, mijito, más vale pájaro en mano que pensión alimenticia.
8: Pues sí, ¿eh? Saludos a todos los que pagan sus pensiones alimenticias en tiempo y forma. A los deudores, pues vayan y ching, porque se me hace una fregadera.
5: Consejos de una madre mexicana.
4: Mijito, por favor, ante la duda, la más tetuda.
8: Siempre, siempre, la más tetuda.
5: Consejos de una madre mexicana.
4: Mijita, búsquete a alguien que te mantenga. Que te mantenga con los ojos en blanco, sí, sí.
8: Bueno, ya estuvo bueno, esta señora ya me trae hasta la madre. Ya se acabó este programa,
5: tenemos que
8: muchas
5: ir,
8: gracias a todos. Ya nos tenemos que ir, tenemos que dejar de ladrar. Tengan un bonito fin de semana.
5: Felicidades a sus mamás.
8: ¡América!
5: ¡Goya! Felicidades a todas las madres de México por este 10 de mayo. Felicidades a ti por tu madrecita, Estaca.
8: Bueno, gracias a todos, de verdad. Pásenla bien, y bueno, esta madre de programa ya se va.
5: Felicidades a la corneta, de efecto.
8: Sí, sí, sí, la corneta extendida los espera. ¿Qué capítulo teníamos, mi
5: querido? Chuponcito en la corneta.
8: Chuponcito en la corneta, payaso, gran payaso Chuponcito.
5: Colega.
8: Se sentó a platicar con nosotros, este colega nos habló de todos los secretos y de una historia realmente interesante, azarosa y a la vez muy emocionante, la vida de Chuponcito.
5: Sí, Chuponcito, pura payasada. Me hizo reír muchísimo Chuponcito, me cayó a todo dar. No se lo pierdan y nos vemos en la noche en Imagen Televisión, canal 3.1. Increíble el rating que tuvimos ayer, no entendemos, sí, por qué nos fue tan bien.
8: Literalmente increíble.
5: De verdad, porque bueno, gracias, feliz fin de semana. Goya Universidad.
8: América. Y bueno, ya saben, hoy en la noche, no le hagan el feo, cénensela, yo sé que ustedes quieren la...
5: Sin hueso. Provecho.
8: En este instante se va la meme en la corneta.
5: ¿Y este es el cierre?
8: No, este.
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6: Tres de la tarde ya con 10 minutos a través de el 99.5 FM de tu radio. ¿Cómo estamos, Tapachula? ¿Cómo estamos, comunidad de los 40? 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
6: ¡Atención! Usuarios de iPhone podrían quedarse sin su aplicación bancaria. La aplicación de Banamex dejará de funcionar en dispositivos que no puedan actualizarse a iOS 16 o superior. Modelos como iPhone 6, 6 Plus y algunos iPhone 7 quedarán fuera, ya que la medida buscará mayor seguridad y mejor rendimiento. ¿Qué puedes hacer? Revisa si tu iPhone puede actualizarse o considera cambiar de equipo para no perder el acceso a tu dinero. Soy Marcos Capistrán. Ahora ya lo sabes.
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0: tarde con un minuto. Estamos en Trivia 40 en estos momentos. Ya te puedes comunicar con nosotros al 962-625-2499. Hoy es viernes. Ya, ya, finalizando la semana, chamacos. Al fin es viernes. Es momento de aprender cositas aquí en el 99.5 FM de tu radio. Así que no le cambies, no le muevas, que en el siguiente bloque vamos a lanzar la primera pregunta de la trivia para que participes, mandes tus saludos desde qué parte del mundo mundial nos está sintonizando. Y también para recordarte que imagínate esto: la cancha llena, la gente gritando, el balón rodando, el balcón así de sí, tú puedes, tú puedes. Y tú frente al portero con la oportunidad de ganar. Así. Así se vive la reta más intensa. 3 contra 3, el que mete gol gana, chamacón. Un gol te mantiene con vida, un error te puede sacar y una jugada te puede convertir en el héroe del día. 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Tenemos llamada. Aló, buenas tardes. Trivia 40, ¿quién habla? Porque son así, chamacos. Nada más les gusta andar ahí ilusionando a la gente. Nos vamos a ir a una breve pausa y regresando te voy a lanzar la primera pregunta de la trivia para que estés atento y te comuniques con nosotros. No le cambies, sigue en sintonía a través del 99.5 FM de tu radio. En un momento, regresamos.
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0: Hola, soy Sam y esto es Los 40 News. En un mundo lleno de biopics o películas biográficas sobre figuras populares y celebradas en distintas industrias, ya hacía falta la de Anthony Bourdain. La película lleva por título Tony y acaba de liberar su primer tráiler. No hace falta decirlo, pero vale la pena recordarlo. Anthony Bourdain fue una de las figuras clave en la conversación sobre la importancia de los intercambios culturales a través de la cocina. No solo fue un chef y conductor, sino que viajó por todo el mundo para explorar la humanidad a través de los platillos. Nadie como él. Por eso emociona tanto ver el primer tráiler de Tony, película producida y distribuida por A24, el estudio detrás de éxitos recientes como Marty Supreme, The Drama y Everything Everywhere All at Once. Y hablando de tráilers, tenemos un nuevo tráiler de La Odisea de Christopher Nolan. Y eso significa que es momento de ponernos mitológicos con las imágenes y referencias para comprender en su totalidad el viaje que hace uno de los héroes más populares en la historia. Y para arrancar, hablaremos de tres figuras importantes y fascinantes que de alguna manera le dan forma a La Odisea. Y que a juzgar por el nuevo tráiler de la cinta de Nolan, se ven sensacionales. Hablamos del cíclope Polifemo, el perrito Argos y los aterradores Lestrigones. Ahora ya lo sabes.
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5: Hola, ¿qué tal? Esta es la información. En información local, el gobierno municipal de Tuxtla Chico invita a todas las mamás tuxtlachiquenses a participar en el gran festejo por el Día de las Madres, que se realizará el 9 de mayo a las 10 de la mañana en el Parque Central Miguel Hidalgo. Durante esta celebración especial habrá sorpresas y actividades para reconocer el amor y dedicación de las madres del municipio. En información estatal, el Servicio Meteorológico Nacional y la CONAGUA informan que la onda de calor que afecta a Chiapas mantiene temperaturas extremas de hasta 41 grados centígrados. Se recomienda evitar la exposición prolongada al sol entre las 10 de la mañana y las 4 de la tarde, así como mantenerse hidratados para prevenir golpes de calor y deshidratación. En información nacional, las principales asociaciones de la industria automotriz de Estados Unidos solicitaron al presidente Donald Trump extender el T-MEC. Advirtieron que dividir el tratado o modificarlo generará más intereses, afectaciones a las cadenas de suministros y mayores costos para fabricantes y distribuidores de automóviles. La petición surge previo a la revisión del T-MEC, programada para julio, mientras México y Estados Unidos preparan nuevas negociaciones sobre el acuerdo comercial. Gracias por su atención, le informó Carmen López.
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6: En lo que va de 2026, Chiapas registra una reducción del 76% en los casos de dengue en comparación con el mismo periodo de 2025, además de no reportar defunciones. Según cifras oficiales, entre enero y abril de este año se contabilizaron 827 casos probables y 40 confirmados, mientras que en 2025, en el mismo periodo se registraron 1,506 probables y 170 confirmados. En cuanto a defunciones, el año pasado se reportaron 2 decesos, mientras que en el actual no se han confirmado fallecimientos. La reducción también se refleja en las hospitalizaciones, con una disminución del 75%, en un contexto donde las acciones de prevención han sido fundamentales para contener la transmisión del virus. Aunque los indicadores muestran una baja en la incidencia, las autoridades de salud mantienen el llamado a la población para reforzar las medidas preventivas, especialmente ante la cercanía de la temporada de lluvias, periodo en el que históricamente aumentan los casos de dengue. Recuerde que para prevenir la enfermedad es importante eliminar los objetos en desuso que podrían acumular agua y, en consecuencia, convertirse en criaderos de moscos transmisores del dengue. Hasta el siguiente comentario.
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0: tarde con 11 minutos, seguimos en Trivia 40 a través del 99.5 FM de tu radio. En estos momentos ya se anda reportando la banda. Por acá el buen Aristóteles anda haciendo acto de presencia. ¡Qué milagro! Se nota que ya es viernes, ¿verdad? Vamos a escuchar al buen Ari Ari.
1: Hola, hola, niña Sam. Buenas tardes. Qué gusto escucharte. Sí, me ando convirtiendo en asaltacunas, niña Sam, ¿eh? Mentira. Aguas hay porque ahí va a llegar un equipo superpoderoso. Los Cochis FC. Nada más para que te des un quemón.
0: Los Cochis, cierto, ya me mandaron, de hecho ya me mandaron una foto donde están los integrantes, ¿verdad? Digo, órale, ya se están poniendo las pilas, están listos para ganar, listos para la batalla. Muy bien, mi querido Aristóteles, saludos y bendiciones para ti, cuídate mucho y pórtate bien, échale ganitas. Recuerden estirar, chamacos, si ya están inscritos o si van a inscribirse para nuestra Copa Radionúcleo, acuérdense que si ya tienes, ¿qué? 30 y más o de 20 y más. Necesitas calentar muy, muy bien, chamaco. Una semana antes ya tienes que estar calentando. No vaya a ser que, híjole, te pase algo por ahí. Esperemos que no, ¿verdad? Pero sí es muy importante. Y más el Aristóteles, ¿no? Que se le ha pasado media vida jugando el fútbol al fucho. Mi querido Aristóteles, ahora sí vas para ganar. Vas para ganar esos 15 mil pesos, me imagino. ¡Eso! Bueno, sí, chicos, por si todavía no sabían, no tenían idea de esta... de esta dinámica que tenemos. 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No, hombre, chicos, es que se va a poner buenísimo. Saludos a Yair, saludos a... Ah, mira el Colocho, vaya, vaya. Dice, ¿qué onda, mi reinota Sam? ¿Vas a ir a echarnos porras? Somos los Cochis de Tapachula. ¿Vas a estar tú, Colocho? ¿Vas a estar tú, Colocho? Bueno, sí, sí, claro, obviamente. Voy a llevar mi cartulina. Y voy a decir, vamos Cochis, vamos Cochis, todos somos Cochis, todos somos Cochis. Se va a poner bueno. Entonces, si está el Colocho en el equipo, va. Abuelita, soy tu nieto. Ahí está, chicos. Yo sí los voy a apoyar, ¿eh? Voy a ser la porrista principal. No se preocupen. Bueno, ahora nos vamos a ir con la primera pregunta de la trivia. Sí, para que presten atención y participen al 962-625-2499. Dice así, ¿cuándo se fundó la Cruz Roja Mexicana? ¿Cuándo se fundó la Cruz Roja Mexicana? Esa es la primera pregunta de la trivia de hoy para que lo pienses y mandes tu respuesta. De momento me voy con algo de música y continuamos con más aquí en Trivia 40.

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0: 4:21, seguimos en Trivia 40. A ver, por acá nos dice, nos comenta, nos informa mi querido Antonio Fuentes, qué calor. Saluditos, mi reina, ¿cómo estás, mi buen Antonio? Aparte de caluroso tú y tu gatito y tu michito, igual anda, hijo, no anda soportando, pero qué a gusto está ahí todo acostadito, fíjate. Saludos al buen Antonio, le mandamos un fuerte abrazo, muchos besos y hidrátate, por favor. Por favor, Antonio, hidrátate. Dice por acá, a ver, nuestro amigo Yair, que está participando en la trivia de hoy. Bueno, la primera pregunta fue para aquellos que apenas andan sintonizando el programa: ¿cuándo se fundó la Cruz Roja Mexicana? Él dice que se fundó el 21 de febrero de 1910. Vamos a ver si eso está correcto. Mi querido Colocho dice: somos el Chilango, el Aristóteles, el Elefante y yo contra el mundo. Oye, pero ¿cómo que ahí yo veo cuatro personas? Ah, es que dice, el elefante será nuestro aguador y tú nuestra porrista, ya ganamos. Ah, pero sí vas a jugar, Colocho. Yo pensé que el aguador, yo, la neta, cuando me dijiste el Chilango, Aristóteles y el elefante, yo dije, bueno, ¿y tú qué vas a hacer? ¿Qué vas a hacer tú? Pero si tú vas a estar en la cancha, mira, yo sí voy a echar mis mejores porras. Mis mejores porras, chamacos. Ya le diste una. Ya le diste dos. No es cierto. Vamos, Colocho. Tú puedes, Colocho. Colocho. Así que más te vale que le eches muchas ganas, Colocho. Sí. Entonces, yo pensé que el Chilango no iba a participar, pero veo que sí. Qué bueno, chamacos. Ya vayan haciendo su tercia. Dice por acá, saludos, mi vida. ¿Quién es? Ya extrañaba esa linda voz que me enamora. Por esa voz me dan ganas de trabajar. Ay, ay, ay, ay, ay. No se habré equivocado. Ay, no es cierto. Es mi querido, es José. José el guapo. Es José el guapo. No lo puedo creer. No, están reviviendo las personitas. Ah, mira, ese mero bebé. Están reviviendo las personitas que me abandonaron. No lo puedo creer. José, por favor, ya no te pierdas. No te pierdas tanto. Llévame contigo si es que te vas a perder. Dice por acá el buen Aristóteles, vamos a escuchar su audio.
1: A Chilango lo anexamos. El Chilango lo tenemos anexado. Lo estamos desintoxicando. Para que salga mejor que Messi y Cristiano Ronaldo.
0: ¡Órale! ¡Ay, ay, ay, ay, ay! No, entonces, no lo desintoxiquen, háganle una limpia, llévenlo a entrenar al Chilango, que por cierto no se ha reportado el Chilango, luego voy a ver por qué no se ha reportado. Ah, me va a escuchar. Se supone que ya está trabajando en las tardes, ahorita ya debería de estar en sintonía. Oiga, tenemos otro audio, pero es del buen Héctor, vamos a escuchar.
2: ¿Qué onda, qué onda, qué onda? Muy buena tarde. Mi estimadísima, sensualísima, virginal, casta, pura, la más leal, la más virgen de todas. Samantha Paz, ¿cómo estás, chiquilla? ¡Feliz viernes, drink! ¡Feliz viernes! Saludos, ya sintonizando aquí la trivia. Tarde, pero sin sueño. Ánimo, que estés bien, buen fin de semana. Te portas bien, ya sabes. Cuídate mucho, aquí estamos en la trabajación y la manejación desde Oklahoma City. Ánimo.
0: ¡Adiós! ¡Adiós! Gracias, mi buen Héctor. Qué bueno que ya estás en sintonía. Miren, hasta el Héctor le ganó al Chilango esta vez. No lo puedo creer. Dice por acá el buen José: eso quiero, robarte. Ay, déjame robarte un beso que me llenes de la... Ay, ay, ay. Se pusieron románticos aquí en el chat de WhatsApp de los 40. Ok, bueno, está bien, yo me dejo. Me dejo, José el guapo. Tú dices cuándo. Dice el Colochín: que pexam, ¿cómo está eso de que te dicen mi vida? ¿Cuántos somos? Pues ya no te voy a mandar tu semana. No me mandas nada. Bueno, fuera que me mandara algo, pero no, nada. Fíjate, Antonio dice: muy bueno para la calor, un electrolit. Eso, muy bien, chicos, hidrátense. Gracias. Oigan, vámonos con la segunda pregunta de trivia. Ahorita regreso con ustedes, mis amores. Aguántenme tantito. Sí, la segunda pregunta dice así: ¿por qué se eligió una cruz roja como emblema? ¿Alguien sabe por qué se eligió una cruz roja como emblema? ahí se las dejo. Para que vayámonos, nos vamos a la canción, ¿verdad? Sí, nos vamos con Justin Bieber, Daisies, a través de los 40 Tapachula. Y necesito que presten mucha atención a los siguientes bloques. Porque capaz si usted dice, Sam, yo estoy perdido, ¿cómo es eso de la reta? Bueno, en el próximo bloque te voy a explicar, ¿sí? ¿De qué se trata esto de la reta de la Copa Radio Núcleo? El rey de la cancha que te está esperando. Así que, mucha atención, nos vamos con música y regresamos. Esto es Trivia 40.

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0: 4 de la tarde, ya con 31 minutos, seguimos en Trivia 40. Oiga, dice por acá, ay Dios, saludos Jessy, saludos al buen Kevin, que ya están en sintonía, me imagino, porque aquí Jessy se está reportando, pero me imagino el que está escribiendo ese mensaje es el buen Kevin. Un fuerte abrazo a la familia. Dice por acá, a ver, el Colocho, ¿cuánto ocupas? ¿Necesitas uñas? ¿Quieres un vestido nuevo? ¿Tienes la misma cuenta? Ahorita te transfiero un Benito. Un Benito, pero no de los de, los de 500, porfa, gracias. Gracias, Colocho. Ay, no. Qué bendición. Esos mensajes son los que mueven el corazón. Con dinero baila el perro. Ay, ay, ay, ay, ay. Oigan, gracias, ¿no? Colocho, pues así. Está bien. Sí, tengo la misma cuenta, ya sabes. Ahí, para que te moches. Bueno, dice por acá, nos están contestando la segunda pregunta de la trivia. ¿Qué es? Dice el Héctor Zampara, porrista. Sí, claro. De hecho, yo fui porrista. Ay, esa no se la sabían, ¿verdad? Yo fui porrista cuando estaba en la secundaria. Y me quedó ahí. Ay, algo de lo que aprendí, chicos. Sí. Por eso es que ahorita me duele la rodilla. Ahorita ya estoy, muriéndome del dolor. Pero, de la porra sigue. La porra sigue. La emoción, la energía, el despapalle, el mediquetengue sigue. La segunda pregunta que lanzamos fue: ¿por qué se eligió una cruz roja como emblema? Esa fue la segunda pregunta. Y dicen por acá que se eligió como un homenaje a Suiza, país de origen de la organización. ¡Ah! ¡Wow! Ok. ¿Por qué se eligió una cruz roja como emblema? Ok, como un homenaje a Suiza, dicen por acá. Dice otro mensaje que para garantizar la protección neutral del personal médico y heridos en combate. Ok, vamos a ver si eso es cierto. Antes de irnos a la pausa, bueno, te quiero recordar, aquellas personas que no saben acerca de esta reta de por qué estás hablando de porristo, Sam, o sea, ¿qué tiene que ver eso con la trivia? 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Dice por acá, tenemos más mensajes. Saludos, Sam, te escuchamos desde el automóvil. Eso, pero ¿quiénes? ¿Quiénes me escuchan? Yo quiero mandar los saludos, los debidos saludos. Las personas, ¿qué familia son? ¿Qué personas son? Ahí me mandan el mensaje, porfa. Nos vamos a una breve pausa y en el siguiente bloque te voy a comentar la tercera y última pregunta de la trivia para que estés al pendiente. Nos vamos a la pausa y regresa.
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0: Estamos de regreso, 4:41 PM. Oigan, saludos a mi amigo Kevin. ¡Saludos, Kevin! Gracias por llamarnos. Gracias por llamarnos a cabina. Te mandamos un fuerte abrazo, muchos besos. Él siempre fiel al corporativo. Como siempre, un fuerte abracito. No te digo. Ay, oye, me quedaste mal, Colocho. ¿Cómo es eso que nada más transfirió 20 pelucholares? 20 pesos. Eso, mejor nadota. Mejor. Te dije que de los de 500, los de 20 no. Es más, ya ni existen esos. Ya no. No inventes, Colocho. Ya ves cómo eres de codo. Es bien codo el Colocho. Bien codo. No, mejor nadota. No, quédate con tus 20. Aló, buenas tardes, Trivia 40. ¿Quién habla? Bueno. Buenas tardes. Héctor. Sí, ella habla, Héctor.
1: ¿Ella habla?
0: Ella habla.
1: Ah, ¿dónde se contactó? ¿Cómo estás?
0: Yo, pues, enojada, fíjate.
1: ¿Por qué?
0: Porque el Colocho es bien codo. Sí, solo 20 pesos. ¿Sabes qué me dijo? Primero me dijo que ya no me va a mandar para mi semana. Luego me dijo, ¿cuánto ocupas? ¿Necesitas uñas? ¿Quieres un vestido nuevo? ¿Tienes la misma cuenta? Ahorita te transfiero un Benito. Pero cuando te dicen un Benito, pues tú piensas que uno de 500, ¿no?
2: Ándale.
0: Pero pues me transfirió nada más 20, fíjate, 20 pesitos, así, no me alcanza.
2: Benito, vale. 20 pesos, ay Dios, ni para la
0: costa. Ni para la, oye, ni para el Chesco, ni para el Chesco, ya está bien caro.
2: Te va a pasar chisme la mano.
0: ¿Qué?
2: Quiere ser mi cuñada, imagínate, quiere, anda enamorando a mi hermana y con 20 pesos te sale, no,
0: ¿cómo? Ya vi.
2: Se ilusiona uno el Colocho.
0: Pues sí, no, ni para el Chesco alcanza eso, no, y así quiere enamorar a uno, no, mejor que se guarde sus 20 pesos, ¿verdad?
2: El que vende un chorro de cháchara, Samantha,
0: ¿verdad? 20 pesos. No, y que se la pasa viajando y que aquí, que allá, y no, hombre, celular último modelo, y ay, 20. A mí se me hace que le aplica el de celular último modelo, pero no trae nada de saldo. Fíjate, hijo, qué barbaridad. No.
2: Tantas cosas que vende el Colocho que dice madre en China.
0: Made in China.
2: En China, ándale.
0: Fíjate. No, qué bárbaro.
2: No, déjale al color. Ay, Dios mío. Ya, no. Aquí le voy a mandar para su local, allá por Antiguo Aeropuerto, allá por Buenos Aires, allá por Sol y allá para aquel lado.
0: No le mandes nada. No le mandes nada. Nada le mandes ya. Ya nos cayó mal. Fíjate. Pero bueno.
2: ¿Para qué puedes hacer con 20 pesos, Samantha? A ver, ¿qué puedes hacer?
0: Comprarme 20 chicles. Pues solo, no sé qué más. Ah, tal vez, no, ni el tostiloco, porque ese también ya está bien caro, tú. Ni mi elote, ni nada. No me alcanza 20 pesos. Tal vez nada más para la chombi.
2: Para la
0: chombi nada más. 11 pesos, la chombi, listo. Y me sobran 9 pesos. Y ya. Hasta ahí.
2: Pero bueno, vamos.
0: Ya que lo
2: paquete, mucho es, no hago coraje, me te van a salir canas verdes.
0: Sí, hombre, ya, como mi mamá dice, me vas a sacar canas verdes. Dale, pues, gracias, Héctor, bye, bye.
2: Adiós.
0: Bueno, ahí está el Héctor. Dice el buen George, ya llegué, andas mala de la voz, Sam, o ya tronó mi bocina, ¿no? Ya tronó tu bocina, bebé, porque yo estoy, mía al 100%. Tenemos llamada. Aló, buenas tardes, Trivia 40, ¿quién habla? ¿Qué onda? ¿Quién habla?
3: Ah, caray. Ah. Nada más me desaparezco y ya te olvidas,
0: sí,
3: de uno.
0: Sí, claro, Colocho, ¿cómo no? Pues ya ni hablas. ¿Cómo quieres que te recuerde, verdad? Y más, pues, con esos míseros, miserables 20 pesos que envían. No.
3: Oye, Sam.
0: ¿Qué?
3: Bueno, antes te voy a decir algo.
0: ¿Qué?
3: Por lo menos yo te cumplí con un Benito, pero los de antes. ¿Tú qué le vas a estar creyendo a Héctor que va a mandar algo? Si el año pasado se comprometió que iba a rentar un salón, que iba a poner cervezas aquí, que allá. ¿Y tú crees que puso algo?
0: Ah, no sé, a mí no me invitaron.
3: No, no, pues te estoy diciendo, se comprometió y dijo, no, el mejor salón de Tapachula, yo lo rento, yo pago, desde acá envío dólares y nunca llegó nada.
0: Mira,
3: yo por lo menos mi 20 pesos te estoy mandando, lo de un pasaje de combi, me tengo que ir a pie por ti.
0: Ay, pobrecito, mi padre, no, se sacrificó, señores. Ay, Colocho, no, pues muchas gracias. Entonces, si lo vemos de ese lado, pues está peor, ¿verdad? No, ya no, déjalo así, bebé, déjalo así, gracias. Ya no empeores la situación. Sabes que te queremos mucho, ¿verdad, Colocho?
3: Y viniendo de ti ya lo estoy dudando.
0: Qué bueno que lo dudes, bebé, qué bueno que lo dudes. Haces bien.
3: Pero mira, para la quincena ahí te aliviano con algo.
0: Así me van diciendo.
3: No, ya, mira, ya en la quincena te prometo que ahí te voy a aliviar con algo.
0: Ah, bueno. ¿Sí? Con un paracetamol, por favor, para mi dolor de cabeza.
3: Mira, aunque le presumas las uñas a otro, yo te la voy a invitar.
0: Conte, ¿eh? Conste, ya habló, ya dijo. Bueno, pues sale.
3: Sí, mira, y al aire te lo digo. Te lo estoy diciendo, me estoy comprometiendo yo. Bueno, ahí te voy a pagar tus uñitas.
0: Si no lo haces, ya sabes, funado.
3: Ay, Dios, ¿qué más funado voy a hacer yo si ya me han funado varias veces? Yo no le tengo miedo a eso.
0: Ah, porque no cumples entonces, ya ves, ya viste cómo eres. Está bien.
3: Pero mira, por una mujer como tú sí voy a cumplir. Ya agradece.
0: Ay, a ver, sí. Está bien, Colocho, está bien. Yo confío en ti.
3: Bueno, sale,
0: Sam, cuídate. Bye, bebé. Ya, chamacos, ya mucho jijiji, jajaja. Tenemos todavía mensajes que leer, pero nos tenemos que ir con la pregunta ya para finalizar. La última pregunta dice así: ¿qué inspiró la media luna roja? ¿Qué inspiró la media luna roja? Ahí se las dejo, nos vamos a la pausa y regresamos. 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
6: ¿Sabías que los pequeños valles situados sobre la capa de hielo de la Antártida en el Polo Sur es el lugar más frío del planeta? Y esto se debe a que la temperatura es de menos 98 grados centígrados. Es tan frío que si respiramos solo un poco, en ese instante puedes morir.
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0: de regreso, 4 de la tarde, ya con 51 minutos. Aquí me están reclamando que ni para ni qué, y para mí ni beso ni abrazo. ¡Qué barbaridad! ¡Ay, ay, ay, ay! Claro que sí, sí te mandé beso. No le mandé, ¿o sí? Según yo sí le mandé. ¡Ari! Ahí te va. ¡Mua! El beso tronado para ti, bebé. Discúlpame si no escuchaste el que te mandé beso tronado. Te mando un abrazo fuerte de oso panda. Cuídate mucho. Y dice por acá, vamos a escuchar porque tenemos un audio.
1: Yo por eso en mi otra vida voy a ser chacharero como el colocho, porque sí, deja ser chacharero.
0: ¿Verdad? No, sí, deja 20 pesos, 20 pesos, pobre de nosotros. No, no, no, no, no seas chacharero, por favor. Oye, también nos envía una foto de cómo va vestido el buen Aristóteles el día de hoy. Oye, qué porte, qué guapura, qué finura, de verdad. Este hombre es de los más guapos de Tapachula. No, no, yo caigo enamoradísima por este hombre, de verdad. Dice el buen Antonio, yo le entro a la colecta por San. ¡Ala! Ahora ya colecta, fíjate. Ok, ok, conste, Antonio. Mira, ahí está Colocho, para que te dé otros 20 pesos. Ya van 40, ya vamos, vamos bien, vamos bien. Dice el Colocho, no mandas ni los buenos días. A ti nada más porque no participas. No le creas, Aristóteles. No, sí, créeme, bebé, créeme, créeme. Bueno, nos vamos con las preguntas ya para finalizar el bloque de hoy. Y también nos vamos a ir finalizando con las preguntas, con la complacencia musical de nuestro buen amigo Kevin, que de hecho nos dedicó una canción, chamacos. Y esta sí la tengo que poner sí o sí. Ahí les va. La primera pregunta fue, ¿cuándo se fundó la Cruz Roja Mexicana? Y la respuesta es que oficialmente se fundó el 21 de febrero de 1910. Esa es la respuesta correcta para aquellos que no sabían. La Cruz Roja Mexicana fue fundada oficialmente el 21 de febrero de 1910. Así que ahí está, para que aquellas personas que participaron y tenían la duda. Bueno, ¿por qué se eligió una cruz roja como emblema? Chicos, la cruz roja sobre el fondo blanco se eligió en 1864 como emblema del Comité Internacional de la Cruz Roja para garantizar la protección neutral del personal médico y heridos en combate, siendo un homenaje a Suiza, cuna de la organización, al invertir los colores de su bandera. Este símbolo fue adoptado por el primer convenio de Ginebra como distintivo único para identificar a sanitarios y evitar ataques sobre ellos. Y la última pregunta, que fue, ¿qué inspiró la media luna roja? Esta fue inspirada por la necesidad de utilizar un emblema protector neutral y aceptable en países de mayoría musulmana, ¿sí? Adoptado inicialmente por el Imperio Otomano durante la guerra. Ahí está, chamacos. ¡Ey, ey, ey! Me acaba de llegar un depósito. ¿Qué está pasando, señores? ¡Ay! Oigan, ya me están depositando, ya me están cayendo los billetes. ¡Guau! No, sí, deja ser locutora, definitivamente. No, ¿quién fue? ¿Quién fue, chamacos? Ya díganme. Dice por acá, para que completes los dos, ya te alcanza para tu boleto de cine. Con eso cómprale un nice a tu mamá, dile que se lo mando yo. Felicidades a tu mamita. Ay, muchas gracias, tan bello, tan chulo, tan divino. Mil gracias. Oye, dice por acá el buen George de Lyon, Aristóteles, manda tus fotos a este programa. Manda tus fotos a este programa mejor, porque Sam sí da amor y la Lilo dice, ya Aristóteles, ya no mandes foto, ¿ya ven? Yo sí les doy amor, yo los chuleo, yo los presumo, claro. Sigan mandando sus fotos bellas, por favor. El colocho a mí no. Porque no mandas fotos, por eso no te presumo. Si mandaras tu foto así como el Aristóteles, con ese porte, con ese look, ¿no? Pues claro, sí, ahí sí te presumo. Ya me ando poniendo mamado, dice. Ay, ay, ay. Ya te estás poniendo fornido. Ya te estás poniendo como Johnny Bravo. Muy bien, chicos. Ahí están las respuestas. Mil gracias por participar. Que tengan un excelente fin de semana. Y obviamente saludamos y felicitamos por adelantado a todas las mamitas que siempre están en sintonía de los 40 Tapachula. Recuerden, disfruten mucho su fin de semana. Todo con medida, nada con exceso. Solo las mamitas, ¿verdad? ¡Ah! Hay que pasarla bien, mamitas, que las consientan muchísimo. Un fuerte abrazo y muchas bendiciones para todos ustedes. Y pues bueno, nosotros los esperamos el lunes a la misma hora en el mismo canal, solo aquí a través de Los 40. Tapachula. Bye bye. Arrivederci. Au revoir. Sayonara.

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5 de la tarde ya con 10 minutos a través de los 40, 99.5. Anda, ¿cómo andamos comunidad de los 40? Qué rico, qué sabroso, qué delicioso. ¡Wow! Al fin es viernes.